Impresionante canción, amigos. Tanto que salió en mi lista de 20 grandes del 2024 cuando salió esa canción de Rosalía de República Dominicana. Madre de Dios. Fenomenal. Bueno, pues. Y seguimos, amigos, aquí con lo más reciente de Itala y Juanjo, que se llama Como Tú.

0: Y pues hermanos, gracias a Dios, gracias a Dios, ya estamos otra vez al aire, ¿verdad? Tenemos y teníamos unos problemas técnicos. Gracias a Dios que ya el técnico, el hermano Israel y mi esposo ya anduvieron trabajando por aquí. Así es de que gracias a Dios se pudieron echar a andar la radio otra vez. Así es de que no panda el cúnico, ya estamos por aquí, primeramente Dios. Y pues por ese motivo, ¿verdad? Como no tuvimos el rosario, pues lo vamos a hacer ahorita a las 9 de la mañana. El diácono pues nos va a ceder el lugar, ¿verdad? Para comenzar con el Santo Rosario. Si usted gusta, llámenos para que ponga sus peticiones. A partir de las 9 de la mañana, otra vez, comenzamos el Santo Rosario. Gracias, hermanos, y Dios me los bendiga. Bendiciones.
1: Pues mi yugo es fácil y ligera mi carga. Si te sientes triste, cansado, agobiado, ven a los pies de Jesús, que Él extenderá su santa mano y la llevará hasta ti y te levantará.
0: Buenos días, bendita Eucaristía, estamos al aire. Permítame.
2: Una sobrina.
0: Sí, ¿por cuál sobrina, hermanita?
2: Ay, no, perdón, es mi nieta, ya me está haciendo más joven.
0: Ay, gracias a Dios, por... usted está joven.
2: Es mi nieta. Sí, es Carla Paola, que ahora allá en México le van a hacer quimioterapia o diálisis. Y quería ponerla en oración.
0: ¿Se llama Carla?
2: Carla Paola.
0: Carla Paola.
2: Torres.
0: Pedimos por su salud.
2: Ay, se está oyendo un ruido. Déjelo bajo. ¿O en dónde es? Ya dejó de escucharse.
0: Sí. Sí. Sí, nada más cuando se retira un poquito. De Carla Paola.
2: Sí, ya me retiré.
0: Ajá. Entonces ya la pusimos aquí en nuestras peticiones. ¿Con quién tenemos el gusto, hermanita? ¿María?
2: Rosa María.
0: Rosa María. Gracias, hermanita Rosa María. Pues pedimos también por usted.
2: Muchísimas gracias. Que tengan buen día. Bendiciones.
0: Ajá, gracias, hermanita. Hasta luego. Bendiciones.
2: Adiós. Adiós.
0: Y pues sí, hermanos, sigan llamándonos 559-442-1680, 442-1680. Y pues vamos a pedir en esta mañana también por nuestro Papa León y por todas y cada una de sus peticiones, hermanos. Gracias. Y pues seguimos por aquí en sintonía de Bendita Eucaristía Radio Pan de Vida. Camino a la Santa.

0: Buenos días, bendita Eucaristía, estamos al aire. Buenos días. Buenos días, estamos al aire, hermanita.
1: Buenos días.
0: Buenos días, hermanita, ¿me escucha?
1: Ay, pues muchas gracias, que mire, estábamos tristes porque no escuchábamos la radio.
0: Ay, sí, bendito mi Dios, que ya andamos por aquí, gracias a Dios.
1: Bendito Dios, que mire, como acostumbro todos los días en la mañana, y no, lo que fue ayer y ahora en la mañana, y pensaba yo, ¿qué pasará?
0: Sí.
1: Y hasta que lo escuchamos, pero bendito sea Dios.
0: Gracias a Dios, ya anduvo trabajando por aquí el técnico, el hermano Israel y mi esposo, y gracias a Dios que encontraron el problema.
1: Muchas gracias.
0: Gracias a Dios.
1: Bendiciones para todos.
0: Sí, hermanita, ¿quiere que la pongamos en oración? Vamos a hacer el rosario a las 8 de la mañana.
1: Sí, María Huerta.
0: Por María Huerta.
1: Y por nuestros enfermitos. Sí, con mis enfermitos, María Hernández, se llama Lorena Hernández, y Alma Delia Félix Cándida Huerta. Muchas gracias.
0: Y Alma Delia, ¿verdad?
1: Sí.
0: Alma Delia Huerta, ¿verdad? Me dijo.
1: Alma Delia Félix, que diga, sí.
0: Félix, ajá, ya la pusimos sí, por aquí. Entonces, ahora sí, hermanita, que Dios me la bendiga, también pedimos
1: gracias
0: por usted.
1: Gracias también, bendito, que Dios los bendiga.
0: Gracias, hermanita, hasta luego. Hasta luego. Síganos llamando, hermanos, para poner sus peticiones. Y pues, gracias por seguir en sintonía de Bendita Eucaristía Radio. Pasen la voz que ya estamos en internet y ya tenemos señal, gracias a Dios.

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4: Y pues, hermanos, les recordamos que vamos a dar comienzo con el Santo Rosario. Si usted tiene peticiones, llámenos al 559-442-1680. Hoy que estamos celebrando a Santo Bartolomé. Así es, también apóstol. Así es de que, pues, hermanos, llámenos 559-442-1680. 559-442-1680. Y si usted quiere poner sus peticiones, pues llámenos. Así es de que, pues, hermanos, vamos a dar comienzo con una alabanza a nuestra Madre Santísima. Y esta canción se llama Mi Rosa Fiel. Así es de que vamos a escuchar Mi Rosa Fiel con Jesse de Mara, ¿verdad? Este cantante que canta también muy bonito. Así es de que los invitamos a que nos llamen 559-442-1680.

Y pues hermanos, son las 9:03 de la mañana, ¿verdad? Y les hacía saber que pues como estuvimos fuera del aire, pues vamos a tomar el lugar del diácono, ¿verdad? Hoy es el día en que viene. Ya le habíamos avisado a él que pues hoy no íbamos, no estaba funcionando la radio. Gracias a Dios, pues que este técnico que tenemos ya lo pudo echar a andar. Gracias, gracias a mi Señor que ya tenemos. Así es de que, hermanos, pues llámenos 559-442-1680. Y en un momento más vamos a dar comienzo con el Santo Rosario. En esta mañana yo voy a pedir por el Papa León, por todos nuestros sacerdotes. Vamos a pedir por ellos, vamos a pedir por aquellos que están pasando dificultades por llevar el Evangelio. Pedimos por ellos y vamos a pedir también por la paz en México, la paz en el mundo. Vamos a pedir por todas las personas que tienen hambre, hambre de justicia y hambre de también para echarse a su estómago. Así es de que llámenos 559-442-1680.

0: Y pues hermanos, son las 8:10 de la mañana, es hora de comenzar el Santo Rosario, las 9:10, perdón. Les estaba diciendo que pues nos falló el internet, así es de que pues vamos a dar comienzo, ¿verdad?, con el Santo Rosario y ojalá y puedan acompañarme en un misterio. Vamos a pedir también por nuestra hermanita María Quesada, por toda la familia, por todos sus difuntos, las ánimas del purgatorio, por conversión, salud de la familia Durán Quesada, Gómez, Rentería. Pedimos por la familia Sandoval, por la familia Medrano y pues de toda, también por Bendita Eucaristía. Nos manda esta cartita la hermanita María Quesada, pedimos por su salud también de ella y también vamos a pedir por Olimpia, por todas sus intenciones, vamos a pedir por su conversión de su familia y de todas las familias. Buenos días, bueno, Bendita Eucaristía, estamos al aire.
1: Sí, buenos días, hermanita Elizabeth, ¿cómo está?
0: Pues bendecida, gracias a Dios, bien bendecida, porque ya,
1: amén,
0: ya estamos por aquí.
1: Sí, mire, yo llamo para poner en el Santo Rosario pues la salud de mis hijos, de, ajá, mi mamá, de mis hermanos, y pues también, sí, casi siempre pido por todos los demás, ¿verdad? Pero también voy a pedir por mí, porque me encontraron algo en la sangre que están muy alterados mis niveles y voy a tener que ir a México porque aquí dicen que no encuentran qué es y voy a ir porque voy a ver un hematólogo que mira a mi hermana, la que tiene leucemia.
0: Ajá.
1: A ver qué me dicen, a ver qué me encuentran y pues el miércoles primeramente Dios salgo para allá.
0: Claro que sí, que Dios la lleve con bien y encuentren allá pues el remedio, ¿verdad? La medicina para esta enfermedad, para que pues esté bien, hermana.
1: Amén. Y también quiero pedir por este un cuñado que se llama Rubén Corona González, lo agarró ICE y pues está detenido. No sé, parece como que le quieren dar una oportunidad porque tiene cita el día 31 de este. Esperemos en Dios que sí pueda arreglar porque ellos están corriendo peligro en México, a un familiar se los secuestraron y lo descuartizaron.
0: Ay, Jesús. Vamos y a
1: esperemos
0: pedir
1: en Dios que sí les permitan quedarse aquí porque es muy triste todo lo que está pasando allá.
0: Claro que
1: y
0: sí.
1: Y pues si ya va a comenzar, hermanita, ¿le ayudo con el misterio?
0: Sí, hermanita. Es Rosalba, ¿verdad, hermanita?
1: Sí, hermanita.
0: Sí. Pues nos pidió por la salud de sus hijos, de Iván, ¿verdad?
1: Sí, César Iván, César. Y Juan José Corona Gómez, los dos.
0: Iván y Juan José.
1: Uh-huh. Y por el de eterno descanso de mi hija, María Guadalupe Cepeda Gómez, mi papá Sergio Gómez Moreno.
0: Ajá.
1: Guadalupe. Y la salud de mi mamá, Raquel González Torres.
0: Ajá.
1: Y el muchacho que está detenido se llama Rubén Corona González.
0: Rubén Corona González.
1: Y pues mis hijos andan muy estresados porque pues como ellos, gracias a Dios, sí están legalmente aquí, entonces ellos se sienten responsables de él y andan estresados porque pues no quieren ver a su tía ahí, ¿verdad? Y que Dios nos mande un buen abogado porque ahorita todavía no encontramos un abogado que lo represente. Ellos están en Seattle.
0: Que así sea, que así sea, hermanita Lupita. ¿Me puede hablar, hermanita Rosalba, ahorita? Nada más voy a recibir otra llamadita. Y ahorita
1: sí,
0: me, claro, acompaña en el misterio, sí, sí, por favor.
1: Sí.
0: Gracias,
1: sí, claro,
0: hermana.
1: Que sí, hermanita. Bendiciones.
0: Bendiciones. Buenos días, bendita Eucaristía.
2: Por favor.
3: Sí, buenos días.
0: Buenos días, hermanita Rosa.
3: Sí, ¿cómo se encuentra?
0: Bendecida, encendida y en victoria, gracias a Dios.
3: Bendito sea Dios, hermana, pues.
0: Sí.
3: Pues quiero también pedir por todos los emigrantes que están sufriendo tantas persecuciones.

0: aparte de que no les pagan bien, están sufriendo las separaciones de sus seres queridos. Quiero pedir por todos ellos para que nuestro Padre Dios mande a su Hijo Jesucristo, que es el mejor abogado del mundo, y mueva sus corazones de sus gobernantes, ya para que dejen a nuestra gente en paz trabajar. Los que se dedican a trabajar, que no andan haciendo ningún mal, no tienen por qué perseguirlos. Que persigan los delincuentes, hermana, yo no sé por qué hacen eso.
1: ¿Verdad? Esos son los que vienen de perseguir.
0: Pues sí, los delincuentes andan como si nada. Se están quejando aquí los gobernantes, se quejan que la droga y que la droga, pero nunca dicen aquí, aquí tenemos los mismos peores, los carteles de México, aquí están los peores todavía, y nomás ellos no hacen nada, persiguen a los pobres que andan trabajando, que están ganando un salario para su familia. Qué injusticias, hermana, pero hay que pedirle a nuestro Padre Dios que haya justicia y que, pues, que ya termine eso, que de esas separaciones no están bien, hermana.
1: Así es, hermanita, pues vamos a pedir que toques los corazones de los gobernantes, ¿verdad?
0: Sí, hermana, y también todo quiero pedir por México, por esa violencia también que se ha desatado, que los delincuentes son delincuentes y no quieren que se les haga nada. Ellos torturan, matan, violan, hacen tantas cosas tan malas y no ven sus errores. Que nuestro Padre Dios cambie la mentalidad del gobierno, pero también la mentalidad de esas personas, porque también el gobierno no puede hacer tanta cosa, porque no puede con tanta maldad que hay también ahí, pues matan, asesinan y todo, y ellos lo ven como si nada, hermana.
1: Así es, hermanita Rosa. Pues mire, vamos a dar comienzo con el Santo Rosario y vamos a pedir por la paz en nuestro México, por todas esas personas.
0: Quiero poner también a Luis Domínguez Barrón, que está muy malo también en México. Ajá. Rosa Ramírez Arizaga también, que está muy mala, para que nuestro Padre Dios tenga compasión de ella y Dios que la bendiga, hermana, gracias.
1: Sí, me dijo él, ¿cómo se llama?
0: Luis Domínguez Barrón.
1: Arizaga.
0: Luis Domínguez Barrón.
1: Domínguez Barrón.
0: Y Rosa Ramírez Arizaga.
1: Y los dos están enfermitos, ¿verdad?
0: Sí, en México están pues graves también, llenos. Les noté en sus ojos a unos ahí puro desesperación y les digo, no ofrezcan su enfermedad por todos nosotros también, que ahí andamos navegándole también, que no es fácil, hermana.
1: Así es, hermanita. Pues muchas gracias, que Dios me la bendiga y toda su familia, hermana, nuestras Dios. Oraciones, hermanita, por su conversión. Hasta luego, bendiciones, hermana.
0: Hasta luego, hermana. Hasta
1: luego. Y pues vamos a dar comienzo con el Santo Rosario, hermanita Rosalba, si gusta llamarme para comenzar, así es de que vamos a, o quien guste acompañarnos, así es de que vamos a comenzar y diciendo por la señal de la Santa Cruz de nuestros enemigos, líbranos, Señor Dios nuestro, en nombre del Padre, del Hijo, del Espíritu Santo. Amén. Hoy en esta mañana también voy a poner por el descanso eterno de mi hermano Jesús Torres Martínez, por el descanso eterno de Lourdes, por el descanso eterno de Paul Snell, también por él. Pedimos por todas y cada una de sus necesidades. Y ahora sí vamos a decir: abre, Señor, mis labios para alabar y bendecir tu dulce nombre y el de tu purísima madre, la Virgen María. Espíritu Santo, eres el alma de mi alma, te adoro humildemente, ilumíname, fortifícame, guíame, consuélame, y en cuanto corresponde al querer del Eterno Padre, Dios, revélame tus deseos, dame a conocer lo que el amor eterno desea de mí, dame a conocer lo que con silencio, con modestia y en oración, debo aceptar, cargar y soportar. Sí, Espíritu Santo, dame a conocer tu voluntad y la voluntad del Padre, pues toda mi vida no quiere ser otra cosa que un continuo y perpetuo sí a los deseos y al querer del Eterno Padre Dios. Amén. Señor mío Jesucristo, Dios y hombre verdadero, me pesa de todo corazón el haber pecado, porque he merecido el infierno y he perdido el cielo. Y sobre todo porque te ofendí a ti, que eres bondad infinita, a quien amo sobre todas las cosas, Propongo firmemente con tu gracia enmendarme y alejarme de las ocasiones de pecar, confesarme y cumplir la penitencia. Confío me perdonarás por tu infinita misericordia. Amén. Y hoy, en este día, vamos a hacer los misterios gozosos.

0: Primer misterio gozoso, la encarnación del Hijo de Dios. El arcángel Gabriel anunció a María que el Señor Dios deseaba que ella fuera la madre del Hijo de Dios, que se haría hombre para salvarnos. Ella aceptó diciendo humildemente, he aquí la esclava del Señor, hágase en mí según tu palabra. Padre nuestro que estás en el cielo, santificado sea tu nombre. Venga a nosotros tu reino, hágase tu voluntad en la tierra como en el cielo. Danos hoy nuestro pan de cada día, perdona nuestras ofensas, como también nosotros perdonamos a los que nos ofenden. No nos dejes caer en tentación, mas líbranos y guárdanos del mal. Amén. Dios te salve María, llena eres de gracia, el Señor es contigo. Bendita eres entre las mujeres y bendito es el fruto de tu vientre, Jesús.
1: Santa María, Madre de Dios, ruega, Señora, por nosotros los pecadores, ahora y en la hora de nuestra muerte. Amén.
0: Dios te salve, María, llena eres de gracia, el Señor es contigo. Bendita eres entre todas las mujeres, y bendito es el fruto de tu vientre, Jesús.
1: Santa María, Madre de Dios, ruega por nosotros los pecadores, ahora y en la hora de nuestra muerte. Amén.
0: Dios te salve, María, llena eres de gracia, el Señor es contigo. Bendita eres entre todas las mujeres y bendito es el fruto de tu vientre, Jesús.
1: Santa María, Madre de Dios, ruega por nosotros los pecadores, ahora y en la hora de nuestra muerte. Amén.
0: Dios te salve María, llena eres de gracia, el Señor es contigo. Bendita eres entre todas las mujeres y bendito es el fruto de tu vientre, Jesús.
1: Santa María, Madre de Dios, ruega por nosotros los pecadores, ahora y en la hora de nuestra muerte. Amén.
0: Dios te salve María, llena eres de gracia, el Señor es contigo. Bendita eres entre todas las mujeres y bendito es el fruto de tu vientre, Jesús.
1: Santa María, Madre de Dios, ruega por nosotros los pecadores, ahora y en la hora de nuestra muerte. Amén.
0: Dios te salve María, llena eres de gracia, el Señor es contigo. Bendita eres entre todas las mujeres y bendito es el fruto de tu vientre, Jesús.
1: Santa María, Madre de Dios, ruega por nosotros los pecadores, ahora y en la hora de nuestra muerte. Amén.
0: Dios te salve María, llena eres de gracia, el Señor es contigo. Bendita eres entre todas las mujeres y bendito es el fruto de tu vientre, Jesús.
1: Santa María, Madre de Dios, ruega por nosotros los pecadores, ahora y en la hora de nuestra muerte. Amén.
0: Dios te salve María, llena eres de gracia, el Señor es contigo. Bendita eres entre todas las mujeres y bendito es el fruto de tu vientre, Jesús.
1: Santa María, Madre de Dios, ruega por nosotros los pecadores, ahora y en la hora de nuestra muerte. Amén.
0: Gloria al Padre, gloria al Hijo, gloria al Espíritu Santo.
1: Como era en un principio, ahora y siempre, por los siglos de los siglos. Amén.
0: María de gracia, María de misericordia.
1: En la vida y en la muerte, ampáranos, Gran Señora.
0: Oh Jesús mío, perdona nuestros pecados, líbranos del fuego del infierno, lleva al cielo a todas las almas, socorre especialmente a las más necesitadas de tu divina misericordia. Amén.
1: Amén.
0: Sagrado Corazón de Jesús.
1: Sí, confío.
0: Gracias, Lili, si no me equivoco.
1: Amén. Sí,
0: amén. Pedimos por ti y por toda tu familia. Que Dios te bendiga.
1: Amén.
0: Hasta luego. Bye.
1: Hasta luego.
0: Segundo misterio gozoso. El nacimiento del Hijo de Dios. Jesucristo, Hijo de Dios, nace en un pobre establo. Los ángeles le cantan, los pastores y los reyes lo adoran. Todos encuentran a Jesús, María y José. Padre nuestro.
2: Padre nuestro que estás en el cielo, santificado sea tu nombre. Venga a nosotros tu reino, hágase tu voluntad en la tierra como en el cielo.
0: Danos hoy nuestro pan de cada día, perdona nuestras ofensas como también nosotros perdonamos a los que nos ofenden. No nos dejes caer en tentación, mas líbranos y guárdanos del mal. Amén.
2: Dios te salve María, llena eres de gracia, el Señor es contigo. Bendita eres entre todas las mujeres y bendito es el fruto de tu vientre, Jesús.
0: Santa María, Madre de Dios, ruega por ellos y por nosotros pecadores, ahora y en la hora de nuestra muerte. Amén.
2: Dios te salve María, llena eres de gracia, el Señor es contigo. Bendita eres entre todas las mujeres y bendito es el fruto de tu vientre, Jesús.
0: Santa María, Madre de Dios, ruega por ellos y por nosotros pecadores, ahora y en la hora de nuestra muerte. Amén.
2: Dios te salve María, llena eres de gracia, el Señor es contigo. Bendita eres entre todas las mujeres y bendito es el fruto de tu vientre, Jesús.
0: Santa María, Madre de Dios, ruega por nosotros pecadores, ahora y en la hora de nuestra muerte. Amén.
2: Dios te salve María, llena eres de gracia, el Señor es contigo. Bendita eres entre todas las mujeres y bendito es el fruto de tu vientre, Jesús.
0: Santa María, Madre de Dios, ruega por nosotros pecadores, ahora y en la hora de nuestra muerte. Amén.
2: Dios te salve María, llena eres de gracia, el Señor es contigo. Bendita eres entre todas las mujeres y bendito es el fruto de tu vientre, Jesús.
0: Santa María, Madre de Dios, ruega por nosotros pecadores, ahora y en la hora de nuestra muerte. Amén.
2: Dios te salve María, llena eres de gracia, el Señor es contigo. Bendita eres entre todas las mujeres y bendito es el fruto de tu vientre, Jesús.
0: Santa María, Madre de Dios, ruega por nosotros pecadores, ahora y en la hora de nuestra muerte. Amén.
2: Dios te salve María, llena eres de gracia, el Señor es contigo. Bendita eres entre todas las mujeres y bendito es el fruto de tu vientre, Jesús.
0: Santa María, Madre de Dios, ruega por nosotros pecadores, ahora y en la hora de nuestra muerte. Amén.
2: Dios te salve María, llena eres de gracia, el Señor es contigo. Bendita eres entre todas las mujeres y bendito es el fruto de tu vientre, Jesús.
0: Santa María, Madre de Dios, ruega por nosotros pecadores, ahora y en la hora de nuestra muerte. Amén.
2: Dios te salve María, llena eres de gracia, el Señor es contigo. Bendita eres entre todas las mujeres y bendito es el fruto de tu vientre, Jesús.
0: Santa María, Madre de Dios, ruega por nosotros pecadores, ahora y en la hora de nuestra muerte. Amén.
2: Dios te salve María, llena eres de gracia, el Señor es contigo. Bendita eres entre todas las mujeres y bendito es el fruto de tu vientre, Jesús.
0: Santa María, Madre de Dios, ruega por nosotros pecadores, ahora y en la hora de nuestra muerte. Amén.
2: Gloria al Padre, gloria al Hijo y gloria al Espíritu Santo.
0: Como era en un principio, ahora y siempre, por los siglos de los siglos. Amén.
2: María, Madre de Gracia, Madre de Misericordia.
0: En la vida y en la muerte, ampáranos, Gran Señora.
2: Oh Jesús mío, perdona nuestros pecados. Líbranos del fuego del infierno, lleva al cielo a todas las almas, especialmente a las más necesitadas de tu divina misericordia.
0: Amén. Sagrado corazón de Jesús,
2: en vos confío.
0: Dulce corazón de María,
2: ser la salvación del alma mía.
0: Gracias, hermanita Juanita. La ponemos a usted y a toda su familia también en nuestras peticiones.
2: Yo creo que sí, muchas gracias.
0: Gracias, sí. Hermanita.
2: Bendición. Y por todas las almas del purgatorio.
0: Claro que sí, pedimos por ellos, hermanita.
2: Gracias y muchas bendiciones.
0: Bendiciones, hermanita.
2: Sí, adiós.
0: Tercer misterio. Gozoso. El nacimiento del Hijo de Dios. Jesucristo, Hijo de Dios, nace en un pobre pesebre. Los ángeles le cantan, los pastores y los reyes lo adoran. Todos encuentran a Jesús, María y José. Padre nuestro, si alguien gusta marcarme, marque al 559-442-1680, hablar. 559-442-1680. Padre nuestro que estás en el cielo, santificado sea tu nombre. Venga a nosotros tu reino, hágase tu voluntad en la tierra como en el cielo. Danos hoy nuestro pan de cada día, perdona nuestras ofensas, como también nosotros perdonamos a los que nos ofenden. No nos dejes caer en tentación, mas líbranos y guárdanos del mal. Amén. Dios te salve María, llena eres de gracia. El Señor es contigo, bendita eres entre las mujeres, y bendito es el fruto de tu vientre, Jesús. Santa María, Madre de Dios, ruega por ellos y por nosotros pecadores, ahora y en la hora de nuestra muerte. Amén. Dios te salve María, llena eres de gracia. El Señor es contigo, bendita eres entre las mujeres, y bendito es el fruto de tu vientre, Jesús.
3: Santa María, Madre de Dios, ruega, Señora, por nosotros los pecadores, ahora y en la hora de nuestra muerte. Amén.
0: Dios te salve María, llena eres de gracia. El Señor es contigo, bendita eres entre todas las mujeres, y bendito es el fruto de tu vientre, Jesús.
3: Santa María, Madre de Dios, ruega, Señora, por nosotros los pecadores, ahora y en la hora de nuestra muerte. Amén.
0: Dios te salve, María, llena eres de gracia. El Señor es contigo, bendita eres entre las mujeres, y bendito es el fruto de tu vientre, Jesús.
3: Santa María, Madre de Dios, ruega, Señora, por nosotros los pecadores, ahora y en la hora de nuestra muerte. Amén.
0: Dios te salve, María, llena eres de gracia. El Señor es contigo, bendita eres entre las mujeres, y bendito es el fruto de tu vientre, Jesús.
3: Santa María, Madre de Dios, ruega, Señora, por nosotros los pecadores, ahora y en la hora de nuestra muerte. Amén.
0: Dios te salve, María, llena eres de gracia. El Señor es contigo. Bendita eres entre todas las mujeres, y bendito es el fruto de tu vientre, Jesús.
3: Santa María, Madre de Dios, ruega, Señora, por nosotros los pecadores, ahora y en la hora de nuestra muerte. Amén.
0: Dios te salve, María, llena eres de gracia. El Señor es contigo, bendita eres entre todas las mujeres, y bendito es el fruto de tu vientre, Jesús.
3: Santa María, Madre de Dios, ruega, Señora, por nosotros los pecadores, ahora y en la hora de nuestra muerte. Amén.
0: Dios te salve, María, llena eres de gracia. El Señor es contigo, bendita eres entre las mujeres, y bendito es el fruto de tu vientre, Jesús.
3: Santa María, Madre de Dios, ruega, Señora, por nosotros los pecadores, ahora y en la hora de nuestra muerte. Amén.
0: Dios te salve, María, llena eres de gracia. El Señor es contigo, bendita eres entre las mujeres, y bendito es el fruto de tu vientre, Jesús.
3: Santa María, Madre de Dios, ruega, Señora, por nosotros los pecadores, ahora y en la hora de nuestra muerte. Amén.
0: Dios te salve, María, llena eres de gracia. El Señor es contigo, bendita eres entre las mujeres, y bendito es el fruto de tu vientre, Jesús.
3: Santa María, Madre de Dios, ruega, Señora, por nosotros los pecadores, ahora y en la hora de nuestra muerte. Amén.
0: Gloria al Padre, gloria al Hijo, gloria al Espíritu Santo.
3: Como era en un principio, ahora y siempre, por los siglos de los siglos. Amén.
0: María de gracia, María de misericordia.
3: En la vida y en la muerte, ampáranos, gran Señora.
0: Oh Jesús mío.
3: Perdona nuestros pecados, líbranos del fuego del infierno. Lleva todas las almas al cielo, especialmente las más necesitadas de tu divina misericordia.
0: Amén. Sagrado Corazón de Jesús.
3: En vos confío.
0: Dulce Corazón de María,
3: de la salvación del alma mía.
0: Muchas gracias, hermanita Marisela, si no me equivoco.
3: Sí, hermana Cris, que Dios me la bendiga.
0: Igualmente, pues aquí en las peticiones pedimos por usted y por toda su familia también, por el hermano Memo también.
3: Gracias, hermana, y por la paz del mundo.
0: Gracias, hermanita, bendiciones. Cuarto misterio. La presentación del niño Jesús en el templo. Por obediencia a la ley de Moisés, Jesús, María y José acuden al templo de Jerusalén para cumplir las ceremonias de presentación y purificación. Padre nuestro, si alguien gusta llamarme para comenzar el Santo Rosario, para que me acompañe en un misterio, Padre nuestro que estás en el cielo, santificado sea tu nombre. Venga a nosotros tu reino, hágase tu voluntad en la tierra como en el cielo. Danos hoy nuestro pan de cada día, perdona nuestras ofensas, como también nosotros perdonamos a los que nos ofenden. No nos dejes caer en tentación, mas líbranos y guárdanos del mal. Amén.
4: Dios te salve María, llena de gracia, el Señor es contigo. Bendita tú eres entre las mujeres y bendito es el fruto de tu vientre, Jesús.
0: Santa María, Madre de Dios, ruega por ellos y por nosotros pecadores, ahora y en la hora de nuestra muerte. Amén.
4: Dios te salve María, llena de gracia, el Señor es contigo. Bendita tú eres entre las mujeres y bendito es el fruto de tu vientre, Jesús.
0: Santa María, Madre de Dios, ruega por ellos y por nosotros pecadores, ahora y en la hora de nuestra muerte. Amén.
4: Dios te salve María, llena de gracia, el Señor es contigo. Bendita tú eres entre las mujeres y bendito es el fruto de tu vientre, Jesús.
0: Santa María, Madre de Dios, ruega por nosotros pecadores, ahora y en la hora de nuestra muerte. Amén.
4: Dios te salve María, y el Señor es contigo. Bendita tú eres entre mujeres y bendito es el fruto de tu vientre, Jesús.
0: Santa María, Madre de Dios, ruega por nosotros los pecadores, ahora y en la hora de nuestra muerte. Amén.
4: Dios te salve María, y el gracia del Señor es contigo. Bendita tú eres entre mujeres y bendito es el fruto de tu vientre, Jesús.
0: Santa María, Madre de Dios, ruega por nosotros pecadores, ahora y en la hora de nuestra muerte. Amén.
4: Dios te salve María, y el gracia del Señor es contigo. Bendita tú eres entre mujeres y bendito es el fruto de tu vientre, Jesús.
0: Santa María, Madre de Dios, ruega por nosotros pecadores, ahora y en la hora de nuestra muerte. Amén.
4: Dios te salve María, llena eres de gracia, el Señor es contigo. Bendita tú eres entre las mujeres y bendito es el fruto de tu vientre, Jesús.
0: Santa María, Madre de Dios, ruega por nosotros pecadores, ahora y en la hora de nuestra muerte. Amén.
4: Dios te salve María, llena eres de gracia, el Señor es contigo. Bendita tú eres entre las mujeres y bendito es el fruto de tu vientre, Jesús.
0: Santa María, Madre de Dios, ruega por nosotros pecadores, ahora y en la hora de nuestra muerte. Amén.
4: Dios te salve María, llena eres de gracia, el Señor es contigo. Bendita tú eres entre las mujeres y bendito es el fruto de tu vientre, Jesús.
0: Santa María, Madre de Dios, ruega por nosotros pecadores, ahora y en la hora de nuestra muerte. Amén.
4: Gloria al Padre, al Hijo y al Espíritu Santo.
0: Como era en un principio, ahora y siempre, por los siglos de los siglos. Amén.
4: María Piedad, María Misericordia.
0: En la vida y en la muerte, ampáranos, Gran Señora.
4: Oh Jesús mío.
0: Perdona nuestros pecados, líbranos del fuego del infierno, lleva al cielo a todas las almas. Socorre especialmente a las más necesitadas de tu divina misericordia. Amén.
4: Sagrada Corazón de Jesús.
0: En vos confío.
4: Delgado Corazón de María.
0: Guía la salvación del alma mía. Gracias. ¿Mande? Bendiciones, hermano. Quinto misterio. El niño Jesús, perdido y hallado en el templo. María y José, no encontrando al niño, después de una jornada de Jerusalén, lo buscan ansiosos hasta encontrarle. A los tres días en el templo, Padre nuestro que estás en el cielo, santificado sea tu nombre. Venga a nosotros tu reino, hágase tu voluntad en la tierra como en el cielo. Danos hoy nuestro pan de cada día, perdona nuestras ofensas, como también nosotros perdonamos a los que nos ofenden. No nos dejes caer en tentación, mas líbranos y guárdanos del mal. Amén. Acompáñenos, hermanos, en un misterio. Dios te salve María, llena eres de gracia, el Señor es contigo. Bendita eres entre las mujeres y bendito es el fruto de tu vientre, Jesús. Santa María.
3: Santa María, Madre de Dios, ruega, Señora, por nosotros pecadores, ahora y en la hora de nuestra muerte. Amén.
0: Dios te salve María, llena eres de gracia, el Señor es contigo. Bendita eres entre todas las mujeres, y bendito es el fruto de tu vientre, Jesús.
3: Santa María, Madre de Dios,
5: ruega por nosotros pecadores, ahora y en la hora de nuestra muerte. Amén.
0: Dios te salve María, llena eres de gracia. El Señor es contigo, bendita eres entre todas las mujeres y bendito es el fruto de tu vientre, Jesús.
5: Santa María, Madre de Dios, ruega por nosotros pecadores, ahora y en la hora de nuestra muerte. Amén.
0: Dios te salve María, llena eres de gracia. El Señor es contigo, bendita eres entre todas las mujeres y bendito es el fruto de tu vientre, Jesús.
5: Santa María, Madre de Dios, ruega por nosotros pecadores, ahora y en la hora de nuestra muerte. Amén.
0: Dios te salve María, llena eres de gracia. El Señor es contigo, bendita eres entre todas las mujeres y bendito es el fruto de tu vientre, Jesús.
5: Santa María, Madre de Dios, ruega por nosotros pecadores, ahora y en la hora de nuestra muerte. Amén.
0: Dios te salve María, llena eres de gracia, el Señor es contigo. Bendita eres entre todas las mujeres y bendito es el fruto de tu vientre, Jesús.
5: Santa María, Madre de Dios, ruega por nosotros pecadores, ahora y en la hora de nuestra muerte. Amén.
0: Dios te salve María, llena eres de gracia. El Señor es contigo, bendita eres entre todas las mujeres y bendito es el fruto de tu vientre, Jesús.
5: Santa María, Madre de Dios, ruega por nosotros pecadores, ahora y en la hora de nuestra muerte. Amén.
0: Dios te salve María, llena eres de gracia. El Señor es contigo, bendita eres entre las mujeres y bendito es el fruto de tu vientre, Jesús.
5: Santa María, Madre de Dios, ruega por nosotros pecadores, ahora y en la hora de nuestra muerte. Amén.
0: Dios te salve María, llena eres de gracia. El Señor es contigo, bendita eres entre todas las mujeres, y bendito es el fruto de tu vientre, Jesús.
5: Santa María, Madre de Dios, ruega por nosotros pecadores, ahora y en la hora de nuestra muerte. Amén.
0: Dios te salve María, llena eres de gracia. El Señor es contigo, bendita eres entre todas las mujeres, y bendito es el fruto de tu vientre, Jesús.
5: Santa María, Madre de Dios, ruega por nosotros pecadores, ahora y en la hora de nuestra muerte. Amén.
0: Gloria al Padre, gloria al Hijo, gloria al Espíritu Santo.
5: Como era en un principio, ahora y siempre, por los siglos de los siglos. Amén.
0: María de gracia, María de misericordia.
5: En la vida y en la muerte, ampáranos, gran Señor.
0: Oh Jesús mío.
5: Perdona nuestros pecados, líbranos del fuego del infierno. Lleva al cielo a todas las almas, especialmente a las más necesitadas de tu misericordia. Amén.
0: Sagrado corazón de Jesús.
5: En vos confío.
0: Me quiere acompañar. De María. Guía la salvación del alma de mía. Hermanita, ¿me acompaña en la letanía?
5: Sí, cómo no.
0: Oh soberano santuario sagrario del Verbo Eterno.
5: Libra Virgen del infierno, los que rezamos tu santo rosario.
0: Emperatriz poderosa de los mortales consuelos.
5: Ábrenos, Virgen del cielo, con una muerte dichosa y danos pureza de alma, tú que eres tan poderosa.
0: Y este Padre nuestro lo ofrecemos por nuestro Papa León, por todos nuestros sacerdotes, aquellos que están pasando pruebas y dificultades. Padre nuestro que estás en el cielo, santificado sea tu nombre. Venga a nosotros tu reino, hágase tu voluntad en la tierra como en el cielo.
5: Danos hoy nuestro pan de cada día. Perdona nuestras ofensas, como también nosotros perdonamos a los que nos ofenden. No nos dejes caer en tentación y líbranos del mal. Amén.
0: Dios te salve, María Santísima, Hija de Dios Padre, Virgen Purísima y Castísima. En tus manos encomendamos nuestra fe para que la alumbres. Llena eres de gracia, el Señor es contigo. Bendita eres entre todas las mujeres y bendito es el fruto de tu vientre, Jesús.
5: Santa María, Madre de Dios, ruega por nosotros pecadores, ahora y en la hora de nuestra muerte. Amén.
0: Dios te salve, María Santísima, Madre de Dios, Hijo, Virgen Purísima y Castísima. En tus manos encomendamos nuestra esperanza para que la alientes. Llena eres de gracia, el Señor es contigo. Bendita eres entre todas las mujeres y bendito es el fruto de tu vientre, Jesús.
5: Santa María, Madre de Dios, ruega por nosotros pecadores, ahora y en la hora de nuestra muerte. Amén.
0: Dios te salve, María Santísima, Esposa de Dios, Espíritu Santo, Virgen Purísima y Castísima. En tus manos encomendamos nuestra caridad y nuestro amor para que lo inflames, nuestras almas para que las salves y nuestras necesidades para que las remedies. Llena eres de gracia, el Señor es contigo, bendita eres entre todas las mujeres y bendito es el fruto de tu vientre, Jesús.
5: Santa María, Madre de Dios, ruega por nosotros pecadores, ahora y en la hora de nuestra muerte. Amén.
0: Dios te salve, María Santísima, templo, trono y sagrario de la Santísima Trinidad, Virgen concebida sin la culpa del pecado original. Amén. Dios te salve.
5: Dios te salve, Reina y Madre de Misericordia, vida, dulzura y esperanza nuestra. Dios te salve. A ti llamamos los desterrados hijos de Eva. A ti suspiramos, gimiendo y llorando en este valle de lágrimas. Ea, pues, Señora, abogada nuestra, vuelve a nosotros tus ojos misericordiosos, y después de este destierro, muéstranos a Jesús, fruto bendito de tu vientre. Oh clemente, oh piadosa, oh dulce Virgen María, ruega por nosotros, Santa Madre de Dios.
0: Para que seamos dignos de alcanzar las divinas gracias y promesas de nuestro Señor Jesucristo. Amén.
5: Amén.
0: Señor, ten piedad de nosotros.
5: Señor, ten piedad de nosotros.
0: Cristo, ten piedad de nosotros.
5: Cristo, ten piedad de nosotros.
0: Señor, ten piedad de nosotros.
5: Señor, ten piedad de nosotros.
0: Cristo, óyenos.
5: Cristo, óyenos.
0: Cristo, escúchanos.
5: Cristo, escúchanos.
0: Dios Padre Celestial, que eres Dios,
5: ten piedad de nosotros.
0: Dios Hijo Redentor del mundo, que eres Dios,
5: ten piedad de nosotros.
0: Santísima Trinidad, que eres un solo Dios,
5: ten piedad de nosotros.
0: Santa María,
5: ruega por nosotros.
0: Santa Madre de Dios,
5: ruega por nosotros.
0: Santa Virgen de las Vírgenes,
5: ruega por nosotros.
0: Madre de Jesucristo,
5: ruega por nosotros.
0: Madre de la Divina Gracia,
5: ruega por nosotros.
0: Madre Purísima,
5: ruega por nosotros.
0: Madre Castísima,
5: ruega por nosotros.
0: Madre Intacta,
5: ruega por nosotros.
0: Madre sin mancha,
5: ruega por nosotros.
0: Madre amable,
5: ruega por nosotros.
0: Madre del buen consejo,
5: ruega por nosotros.
0: Madre del Creador,
5: ruega por nosotros.
0: Madre del Salvador,
5: ruega por nosotros.
0: Madre de la Iglesia,
5: ruega por nosotros.
0: Virgen Niña,
5: ruega por nosotros.
0: Virgen Prudentísima,
5: ruega por nosotros.
0: Virgen Venerable,
5: ruega por nosotros.
0: Virgen digna de alabanza,
5: ruega por nosotros.
0: Virgen Poderosa,
5: ruega por nosotros.
0: Virgen Misericordiosa,
5: ruega por nosotros.
0: Virgen Fiel,
5: ruega por nosotros.
0: Espejo de Justicia,
5: ruega por nosotros.
0: Trono de la Sabiduría,
5: ruega por nosotros.
0: Causa de nuestra alegría,
5: ruega por nosotros.
0: Vaso espiritual,
5: ruega por nosotros.
0: Vaso honorable,
5: ruega por nosotros.
0: Vaso insigne de devoción,
5: ruega por nosotros.
0: Rosa mística,
5: ruega por nosotros.
0: Torre de David,
5: ruega por nosotros.
0: Torre de Marfil,
5: ruega por nosotros.
0: Casa de Oro,
5: ruega por nosotros.
0: Arca de la Alianza,
5: ruega por nosotros.
0: Puerta del Cielo,
5: ruega por nosotros.
0: Estrella de la Mañana,
5: ruega por nosotros.
0: Salud de los Enfermos,
5: ruega por nosotros.
0: Refugio de los Pecadores,
5: ruega por nosotros.
0: Consuelo de los Afligidos,
5: ruega por nosotros.
0: Auxilio de los Cristianos,
5: ruega por nosotros.
0: Reina de los Ángeles,
5: ruega por nosotros.
0: Reina de los Patriarcas,
5: ruega por nosotros.
0: Reina de los Profetas,
5: ruega por nosotros.
0: Reina de los Mártires,
5: ruega por nosotros.
0: Reina de los Confesores,
5: ruega por nosotros.
0: Reina de las Vírgenes,
5: ruega por nosotros.
0: Reina de todos los Santos,
5: ruega por nosotros.
0: Reina concebida sin pecado original,
5: ruega por nosotros.
0: Reina subida al cielo en cuerpo y alma,
5: ruega por nosotros.
0: Reina del Santísimo Rosario,
5: ruega por nosotros.
0: Reina de las familias,
5: ruega por nosotros.
0: Reina de la paz,
5: ruega por nosotros.
0: Cordero de Dios, que quitas el pecado del mundo,
5: perdónanos, Señor.
0: Cordero de Dios, que quitas el pecado del mundo,
5: ten piedad de nosotros.
0: Escúchanos, Señor. Cordero de Dios, que quitas el pecado del mundo,
5: ten piedad y misericordia de nosotros.
0: Bajo tu amparo nos acogemos a ti, Santa Madre de Dios. No desprecies las súplicas que te dirigimos en nuestras necesidades. Antes bien, líbranos de todos los peligros. Oh Virgen gloriosa y bendita, ruega por nosotros, Santa Madre de Dios.
5: Para que seamos dignos de gozar las divinas gracias y promesas de nuestro Señor Jesucristo. Amén.
0: Amén. Oh Dios, cuyo unigénito Hijo con su vida, muerte y resurrección nos alcanzó el premio de la vida eterna, concédenos a los que recordamos estos misterios del Santo Rosario imitar lo que contienen y alcanzar lo que prometen por el mismo Jesucristo nuestro Señor. Amén. Amén. Por estos misterios santos de que hemos hecho recuerdo, te pedimos, oh María de la Fe, Santa el Aumento, la exaltación de la Iglesia, del Papa, el mejor acierto, de la nación, la unión y el feliz gobierno. Que el no cristiano conozca a Dios, el que se ha alejado reconozca sus errores. Que ellos y todos los pecadores tengamos arrepentimiento. Que los cristianos perseguidos puedan practicar su fe. Goce puerto el navegante y de salud a los enfermos, que en el purgatorio logren las ánimas refrigerio, y que este santo ejercicio tenga efecto tan completo en toda la cristiandad, que alcancemos por su medio el ir a alabar a Dios en su compañía en el cielo. Amén. Reina del Santo Rosario,
5: ruega por nosotros.
0: Viva la gracia,
5: muere el pecado.
0: Ave María Purísima,
5: sin pecado original concebida.
0: Bendita sea tu pureza y eternamente lo sea.
5: Pues solo un Dios se recrea en tan grandiosa belleza. A ti, celestial princesa, Virgen Sagrada María, te ofrecemos en este día alma, vida y corazón. Míranos con compasión, no nos dejes, madre mía, y danos tu santa bendición.
0: Dulce madre, no te alejes, tu vista de nosotros no apartes. Ven con nosotros a todas partes y solitos nunca nos dejes, ya que nos proteges tanto como verdadera madre. Cúbrenos con tu manto y haz que nos bendiga el Padre, el Hijo, el Espíritu Santo. Amén.
5: Amén.
0: Gracias, amén. Hermanita Mari, ¿verdad? Si no me equivoco.
5: Rosa María.
0: Sí. Hermanita Rosa María, gracias. Que Dios me la bendiga y un abrazo.
5: Gracias, igualmente. Otro de regreso.
0: Hasta luego, gracias. Bendiciones.
5: Hasta luego. Adiós.
0: San Miguel Arcángel, defiéndanos en la lucha, sé nuestro amparo contra la perversidad y acechanzas del demonio, que Dios manifieste sobre él su poder. Es nuestra humilde súplica y tú, oh príncipe de la milicia celestial, con la fuerza que Dios te ha conferido, arroja al infierno a Satanás y a los demás espíritus malignos que vagan por el mundo buscando la perdición de las almas. Así sea. Amén. Y pues gracias, gracias hermanos, por habernos acompañado en el Santo Rosario.
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0: Pues hermanos, vamos a escuchar la Santa Misa y vamos a poner todas y cada una de sus peticiones. Así es de que, pues seguimos pidiendo por la paz en el mundo, por estos lugares
15: cantando
0: donde ha temblado.
15: Voy, la alegría de ser en el nombre del Padre y del Hijo y del Espíritu Santo.
16: Amén.
15: La gracia y la paz de parte de Dios nuestro Padre y de Jesucristo el Señor estén con todos ustedes.
16: Y con tu espíritu.
15: Ofrecemos el santo sacrificio de la misa por el eterno descanso de Aura Rosa Salazar y María Herminia Salazar. Ofrece José Enrique Ocampo. El Señor Jesús, que nos invita a la mesa de la palabra y de la Eucaristía, nos llama ahora a la conversión. Reconozcamos pues que somos pecadores e invoquemos con esperanza la misericordia de Dios. Tú que no has venido a condenar, sino a perdonar. Señor, ten piedad. Tú que has dicho que hay gran fiesta en el cielo por un pecador que se arrepiente. Cristo, ten piedad. tú que perdonas mucho a quien mucho ama. Señor, ten piedad. Dios Todopoderoso, tenga misericordia de nosotros, perdone nuestros pecados y nos lleve a la vida eterna. Gloria a Dios en el cielo y en la tierra paz a los hombres que ama el Señor. Por tu inmensa gloria te alabamos, te bendecimos, te adoramos, te glorificamos. Te damos gracias, Señor Dios, Rey Celestial, Dios Padre Todopoderoso, Señor Hijo Único Jesucristo, Señor Dios, Cordero de Dios, Hijo del Padre, tú que quitas el pecado del mundo, ten piedad de nosotros. Tú que quitas el pecado del mundo, atiende nuestra súplica. Tú que estás sentado a la derecha del Padre, ten piedad de nosotros, porque solo tú eres santo, solo tú, Señor, solo tú, Altísimo Jesucristo, con el Espíritu Santo en la gloria de Dios Padre. Amén. Oremos. Afianza en nosotros, Señor, aquella fe con la que San Bartolomé Apóstol se entregó sinceramente a tu Hijo, y concédenos por sus ruegos que tu Iglesia sea sacramento de salvación para todos los pueblos. Por nuestro Señor Jesucristo, tu Hijo, que vive y reina contigo en la unidad del Espíritu Santo y es Dios por los siglos de los siglos.
16: Amén.
17: Lectura del libro del Apocalipsis. El ángel me habló diciendo: mira, te mostraré la novia, la esposa del Cordero. Y me llevó en espíritu a un monte grande y elevado, y me mostró la ciudad santa de Jerusalén, que descendía del cielo de parte de Dios, y tenía la gloria de Dios. Su resplandor era semejante a una piedra muy preciosa, como piedra de jaspe cristalino. Tenía una muralla grande y elevada. Tenía 12 puertas y sobre las puertas 12 ángeles y nombres grabados que son las 12 tribus de Israel. Al oriente 3 puertas, al norte 3 puertas, al sur 3 puertas, al poniente 3 puertas, y la muralla de la ciudad tenía 12 cimientos y sobre ellos los nombres de los 12 apóstoles del Cordero. Palabra de Dios.
16: Te alabamos, Señor.
18: Tu santo Señor, proclaman la gloria de tu reinado.
16: Tu santo Señor, proclaman la gloria de tu reinado.
18: Que todas tus criaturas te den gracias, Señor, que te bendigan tus fieles. Que proclamen la gloria de tu reinado, que hablen de tus hazañas.
16: Tu santo Señor, proclaman la gloria de tu reinado.
18: Explicando tus hazañas a los hombres, la gloria y majestad de tu reinado. Tu reinado es un reinado perpetuo, tu gobierno va de edad en edad.
16: Tu santo Señor, proclaman la gloria de tu reinado.
18: El Señor es justo en todos sus caminos, es bondadoso en todas sus acciones. Cerca está el Señor de los que lo invocan, de los que lo invocan sinceramente.
16: Tu santo Señor proclama la gloria de tu reinado.

0: Dios. El Señor esté con ustedes.
1: Y con tu espíritu.
0: Lectura del Santo Evangelio según San Juan.
1: Gloria a ti, Señor.
0: En aquel tiempo Felipe encontró a Natanael y le dijo: aquel de quien escribieron Moisés en la ley y los profetas, lo hemos encontrado, Jesús, hijo de José de Nazaret. Natanael replicó: ¿de Nazaret puede salir algo bueno? Felipe le contestó: ven y verás. Vio Jesús que se acercaba a Natanael y dijo de él: ahí tienen a un israelita de verdad en quien no hay engaño. Natanael le contesta: ¿de qué me conoces? Jesús le responde: antes de que Felipe te llamara, cuando estabas debajo de la higuera, te vi. Natanael respondió: rabí, tú eres el Hijo de Dios, tú eres el Rey de Israel. Jesús le contestó: por haberte dicho que te vi debajo de la higuera, ¿crees? Has de ver cosas mayores. Y le añadió: en verdad les digo, verán el cielo abierto y a los ángeles de Dios subir y bajar sobre el Hijo del Hombre. Palabra del Señor.
1: Gloria a ti, Señor Jesús.
0: Celebramos la fiesta del apóstol San Bartolomé. Según la tradición, predicó en el oriente, hacia lo que era Persia, tal vez un poco más allá. Fue en compañía de algún otro apóstol y allí en esos lugares entró a una ciudad gobernada por un rey pagano. Empezó el anuncio de la resurrección de Jesucristo. Al final lo hicieron prisionero, lo obligaron a retractarse de todo y él se negó. Él dijo: no puedo yo negar la verdad, lo que digo es la verdad. Entonces le dijeron: pues si estás diciendo la verdad, tendrás que morir. ¿Estás dispuesto a morir por una mentira? Y él dijo: por una mentira nunca, pero sí por la verdad. Entonces le dijeron: pues si es que es verdad esto, tendrás que pagar con tu vida. Entonces se entregó al martirio, lo desollaron vivo, es decir, cortaron sus muñecas y empezaron a arrancarle toda la piel de su cuerpo. Al final, en medio de los tormentos, al ver que él se mantenía firme, diciendo que era verdad todo lo que estaba diciendo, le cortaron la cabeza. El martirio de San Bartolomé, como el de los demás apóstoles, pues fue semilla de cristiandad, de cristianismo. Su predicación y su muerte hicieron que todos estos pobladores y estas personas dijeran: este hombre estaba anunciando la verdad, además que había realizado ya muchos milagros en esos pueblos. Finalmente terminaron creyendo, pero el precio fue su propia sangre en medio de una tortura muy dolorosa. Hemos escuchado esta lectura del Apocalipsis. La visión de este Juan del Apocalipsis nos muestra la ciudad santa, esa Jerusalén celestial. Percibe este vidente la salvación de los elegidos, pero tiene una visión como de una ciudad que es hermosa. Y en esa ciudad hay 12 cimientos, como 12 columnas, y en esas columnas inscritos unos nombres: los 12 apóstoles del Cordero. 12, que es el número que representa el pueblo de Dios. Fueron 12 tribus elegidas en el tiempo de Jacob, los descendientes de Jacob, y ahora fueron 12 apóstoles elegidos por Jesús. Al comienzo, la primera alianza viene por esos 12 patriarcas que establecieron el pueblo de Israel. Pero para el nuevo pueblo ya no son estos patriarcas, reconocidos sobre todo porque cada uno formó un clan muy numeroso, haciendo un país de muchos habitantes. Aquí, en el Nuevo Testamento, son 12 apóstoles que no son reconocidos pues por haber tenido descendencia. Aquí se trata del nuevo pueblo de Dios y ellos son reconocidos por otro tipo de paternidad, la paternidad espiritual que ellos fundamentaron con la semilla de su propia sangre. Entonces, vemos que en el reino de los cielos, esa Jerusalén celestial, todos los elegidos, todos los redimidos, nos cimentamos precisamente en la roca de los apóstoles. Es lo que meditábamos en parte ayer con el Evangelio de Jesús entregando las llaves a San Pedro, diciéndole: tú eres Pedro y sobre esta piedra edificaré mi iglesia. Y hoy vemos ahora en otro libro de la Biblia, pues parte de este cumplimiento. Los apóstoles son esa roca. Aquí

condiciones dadas. Y la tierra nos demostró que si la casa no tiene cimientos, definitivamente se cae. La casa de ustedes tiene cimientos. Ustedes dicen que sí, pero yo no sé si escarbaron allá. Pero más allá de la casa, pues bueno, ojalá tengan cimientos, porque si no, igual se va a caer. Pero más allá, la casa es nuestra propia vida. ¿Su vida tiene cimientos? Sería la pregunta. Lo venimos preguntando desde ayer. ¿Mi fe está cimentada en la roca que es Jesucristo o mi fe está cimentada en personas? Si mi fe está en el cimiento que es Jesucristo, la palabra, el Evangelio, pues mi fe podrá resistir unos cuantos terremotos a lo largo de la vida, huracanes, inundaciones, deslizamientos quizá. Pero si nuestra fe está en las arenas movedizas, esa fe se va a caer tarde que temprano. Entonces es muy importante con el Evangelio de ayer y esta fiesta de hoy que nos hagamos esa pregunta. ¿Mi fe en dónde está cimentada? ¿En dónde he puesto yo mis esperanzas? ¿He tenido ya un encuentro vivo con Jesucristo? Creo porque yo mismo lo he percibido, lo he palpado, lo he conocido, o todavía estoy creyendo por inercia, porque voy para donde va la gente. Entonces, eso es lo que creo, por inercia o por obligación o por compromiso social. Entonces, ¿dónde está mi fe? Porque si su fe no está basada en un encuentro verdadero con Jesucristo, su fe se va a derrumbar en cualquier momento. Y perdida la fe, perdida la salvación, perdida la esperanza, perdido todo, porque solamente el que tiene fe se salvará, lo enseña la palabra. Natanael, que es el mismo Bartolomé, él se llamaba Natanael. Bartolomé es otro apodo que él tenía, que significa el hijo de Ptolomé, o de Ptolomeo, o de Talmai también dicen algunos. Natanael tiene pues ya otro significado más especial, alguien que sigue a Dios, alguien que honra a Dios con su vida. Entonces tiene los dos nombres este apóstol. Y él pues estaba esperando al Mesías, es lo que le dice Felipe también, apóstol. Mira, hemos encontrado a aquel de quien escribieron Moisés y los profetas. Entonces, si Felipe le dice esto, es porque ese mismo Bartolomé ya estaba buscando a ese Mesías. Es una época en la que Israel, muchos israelitas estaban ya desesperados con la situación y estaban deseosos de ver la salvación de Dios. Entonces, aquí nos damos cuenta de que Bartolomé ya estaba en un camino, en una búsqueda en las escrituras de ese Salvador. De Nazaret podrá salir algo bueno, porque no creían que de Galilea pudiera llegar el Mesías. Pero entonces Jesús le dice: cuando estabas debajo de la higuera, antes de que te llamara Felipe, yo te vi. Es una palabra que entienden ellos dos. Tal vez Bartolomé en ese momento, antes de que llegara Felipe, estaba en una oración profunda debajo de una higuera, habló con Dios y entonces tal vez le dijo eso: ¿cuándo podré encontrarte? ¿Cuándo tú estarás viéndome? Aquí estoy debajo de esta higuera. Si eres Dios, tú eres el único que puede ver mi corazón y lo que estoy pidiendo. Y en ese momento es que Jesús le dice esta palabra. Seguramente lo que Jesús le dijo, aquí está tal vez muy resumido, pero tal vez Jesús le dijo algo que él tenía en oración. Por eso inmediatamente le dice: tú eres el Hijo de Dios, tú eres el Rey de Israel. Inmediatamente dijo: este es el Mesías. Porque lo que Jesús le dijo respondió a una plegaria privada que él estaba haciendo. Ya estaba él preparado. Jesús le da ese elogio: ahí tienen a una israelita de verdad en quien no hay engaño. Y precisamente como en él no había engaño, por la verdad derramó su sangre. Entonces ya el Evangelio nos ayuda a entender que cuando la fe está cimentada en Cristo, la propia vida pasa a otro lugar. San Pablo dice: ya no soy yo quien vive, es Cristo quien vive en mí. Entonces, cuando tenemos fe verdadera, todo pasa a un segundo plano. Lo más importante siempre será estar con Jesús. Entonces, sigamos trabajando para discernir
don

¿Dónde está puesta nuestra fe, nuestra confianza? ¿En personas, en milagros, en cosas materiales, la suerte, digamos, que nos da la vida, el destino, o definitivamente en Jesucristo el Señor? Que pase lo que pase con nosotros, pues ya sabremos que nuestra vida está en Él. El apóstol Bartolomé pues estaba en un martirio terrible, ya lo estaban despellejando, pero él sabía: mi fe está puesta en Jesús, me pueden despellejar, pero yo no voy a dejar mi fe porque ya sé lo que me está esperando al otro lado. Él ya lo había visto, no podía negar la resurrección, ya sabía lo que le esperaba al otro lado de la muerte. Entonces, sigamos pidiendo al Señor la fe, como los mismos apóstoles humildemente algún día le dijeron: sí, Señor, creemos. Señor, auméntanos la fe. Varios personajes del Evangelio le dicen eso: Señor, aumenta mi fe. Pues hoy pidamos también al Señor que nuestra fe crezca y que se apoye en el sólido fundamento de Jesucristo, de la fe misma de los apóstoles, que es lo que vio Juan en esta primera lectura de hoy.

Bendito sea, Señor Dios del universo, por este pan, fruto de la tierra y del trabajo del hombre, que recibimos de tu generosidad y ahora te presentamos. Él será para nosotros pan de vida. Bendito sea, Señor Dios del universo, por este vino, fruto de la vid y del trabajo del hombre, que recibimos de tu generosidad y ahora te presentamos. Él será para nosotros bebida de salvación.

0: Oren, hermanos, para que trayendo al altar los gozos y las fatigas de cada día, nos dispongamos a ofrecer el sacrificio agradable a Dios, Padre Todopoderoso.
1: El Señor reciba de tus manos este sacrificio para alabanza y gloria de su nombre, para nuestro bien y el de toda su santa Iglesia.
0: Al celebrar la fiesta del apóstol San Bartolomé, te pedimos, Señor, que alcancemos por su intercesión tus auxilios, ya que en su honor te ofrecemos este sacrificio de alabanza. Por Jesucristo nuestro Señor.
1: Amén.
0: El Señor esté con ustedes.
1: Y con tu espíritu.
0: Levantemos el corazón.
1: Lo tenemos levantado hacia el Señor.
0: Demos gracias al Señor nuestro Dios.
1: Es justo y necesario.
0: En verdad es justo y necesario, es nuestro deber y salvación, darte gracias siempre y en todo lugar, Señor Padre Santo, Dios Todopoderoso y Eterno. Porque tú, Pastor Eterno, no abandonas nunca tu rebaño, sino que por medio de los santos apóstoles lo proteges y conservas, y quieres que tengas siempre por guías a los mismos pastores a quienes tu Hijo estableció como enviados suyos. Por eso con los ángeles y arcángeles, con los tronos y las dominaciones, y con todos los coros celestiales, cantamos sin cesar el himno de tu gloria.

Santo eres en verdad, Señor, fuente de toda santidad. Por eso te pedimos que santifiques estos dones con la efusión de tu Espíritu, de manera que se conviertan para nosotros en el cuerpo y la sangre de Jesucristo nuestro Señor, el cual, cuando iba a ser entregado a su pasión voluntariamente aceptada, tomó pan. Dándote gracias, lo partió y lo dio a sus discípulos, diciendo: Tomen y coman todos de él, porque esto es mi cuerpo que será entregado por ustedes.

0: Del mismo modo, acabada la cena, tomó el cáliz y dándote gracias de nuevo, lo pasó a sus discípulos diciendo, tomen y beban todos de él, porque este es el cáliz de mi sangre, sangre de la alianza nueva y eterna, que será derramada por ustedes y por muchos para el perdón de los pecados. Hagan esto en conmemoración mía. Este es el sacramento de nuestra fe.
1: Anunciamos tu muerte, proclamamos tu resurrección. Ven, Señor Jesús.
0: Así pues, Padre, al celebrar ahora el memorial de la muerte y resurrección de tu Hijo, te ofrecemos el pan de vida y el cáliz de salvación y te damos gracias porque nos haces dignos de servirte en tu presencia. Te pedimos humildemente que el Espíritu Santo congregue en la unidad a cuantos participamos del cuerpo y la sangre de Cristo. Acuérdate, Señor, de tu Iglesia extendida por toda la tierra y con el Papa León, con nuestro Obispo José Miguel y todos los pastores que cuidan de tu pueblo, llévala a su perfección por la caridad. Recuerda a tus hijas Aura Rosa y María Herminia, a quienes llamaste de este mundo a tu presencia. Concédeles que así como han compartido ya la muerte de Jesucristo, compartan también con Él la gloria de la resurrección. También acuérdate de nuestros hermanos que durmieron en la esperanza de la resurrección y de todos los que han muerto en tu misericordia. Admítelos a contemplar la luz de tu rostro. Ten misericordia de todos nosotros y así con Santa María, la Virgen Madre de Dios, su esposo San José, los apóstoles y cuantos vivieron en tu amistad a través de los tiempos, merezcamos por tu Hijo Jesucristo compartir la vida eterna y cantar tus alabanzas. Por Cristo, con Él y en Él, a ti Dios Padre Omnipotente, en la unidad del Espíritu Santo, todo honor y toda gloria por los siglos de los siglos.
1: Amén.
0: Fieles a la recomendación de nuestro Salvador y siguiendo su divina enseñanza, nos atrevemos a decir, Padre nuestro que estás en el cielo, santificado sea tu nombre, venga a nosotros tu reino, hágase tu voluntad en la tierra como en el cielo. Danos hoy nuestro pan de cada día, perdona nuestras ofensas, como también nosotros perdonamos a los que nos ofenden. No nos dejes caer en la tentación y líbranos del mal. Líbranos de todos los males, Señor, y concédenos la paz en nuestros días, para que, ayudados por tu misericordia, vivamos siempre libres de pecado y protegidos de toda perturbación, mientras esperamos la gloriosa venida de nuestro Salvador, Jesucristo.
1: Tuyo es el reino, tuyo el poder y la gloria por siempre, Señor.
0: Señor Jesucristo, que dijiste a tus apóstoles, la paz les dejo, mi paz les doy. No tengas en cuenta nuestros pecados, sino la fe de tu Iglesia, y conforme a tu palabra, concédele la paz y la unidad, tú que vives y reinas por los siglos de los siglos.
1: Amén.
0: La paz del Señor esté siempre con
1: ustedes. Y con tu espíritu.
0: Dense fraternalmente la paz.

Este es el Cordero de Dios que quita el pecado del mundo. Dichosos los invitados a la cena del Señor. Señor, no soy digno de que entres en mi casa, pero una palabra tuya bastará para sanarme.

0: Oremos. En la fiesta de tu apóstol San Bartolomé, hemos recibido, Señor, la prenda de la eterna salvación. Te pedimos que sea para nosotros auxilio para la vida presente y la futura. Por Jesucristo nuestro Señor.
1: Amén.
0: Concédele, Señor, el descanso eterno.
1: Brille para ellos la luz perpetua.
0: Nuestras hermanas Aura Rosa y María Herminia Salazar, por la misericordia de Dios, descansen en paz.
1: Amén.
0: El Señor esté con ustedes.
1: Y con tu espíritu.
0: Dios, que los ha edificado sobre el cimiento de los apóstoles, por la intercesión gloriosa de San Bartolomé, los llene de sus bendiciones.
1: Amén.
0: Quien los ha enriquecido con la palabra y el ejemplo de los apóstoles, les conceda su ayuda para que sean testigos de la verdad ante el mundo.
1: Amén.
0: Para que así obtengan la heredad del reino eterno, por la intercesión de los apóstoles, por cuya palabra se mantienen firmes en la fe.
1: Amén.
0: Y la bendición de Dios Todopoderoso, Padre, Hijo y Espíritu Santo, descienda sobre ustedes y les acompañe siempre.
1: Amén.
0: Pueden ir en paz.
1: Demos gracias a Dios.
0: Dios

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Hola, bienvenidos un día más a Hablemos de Familia. Soy Gela Gómez Lara, transmitiendo desde Zapopan, Jalisco, México, aquí en tu estación Bendita Eucaristía. Y hoy quiero invitarte a conocer la historia de un hombre extraordinario. Pero no quiero comenzar hablándote del obispo, del santo, del doctor de la iglesia o del gran pensador. Quiero comenzar hablándote del niño, del adolescente, del joven, del hombre que se equivocó, del hijo que hizo llorar a su madre, del hombre que buscó la felicidad en muchos lugares y durante muchos años no logró encontrarla, porque antes de ser San Agustín, fue simplemente Agustín. Y detrás de ese gran santo hubo una historia familiar. Hubo una madre llamada Mónica, hubo un padre llamado Patricio, hubo un hijo llamado Adeodato, hubo decisiones equivocadas, hubo lágrimas, hubo búsqueda, hubo dudas. Y sobre todo, hubo una mujer que nunca dejó de confiar en Dios. Pero antes de empezar con esta hermosa historia, nos vamos a nuestra oración como cada programa. Señor mío y Dios mío, creo firmemente que estás aquí, que me ves, que me oyes. Te adoro con profunda reverencia. Te pido nos ilumines para recibir tu gracia en este espacio de reflexión y hacerlo vida. Madre mía Inmaculada, San José, mi Padre y Señor, Ángel de mi guarda, intercedan por mí. Pues nuestro programa de hoy está dedicado a San Agustín. San Agustín, que tiene muchísimo que decirnos a las familias de hoy. El mes de agosto está dedicado a San Agustín, en especial el día 28 es cuando se le recuerda. Y es un santo muy querido por nuestro Santo Padre León XIV. Incluso sus mensajes y su catequesis lo tienen muy presente. Y digo que San Agustín tiene muchísimo que enseñarnos a las familias de hoy, porque quizás algunos de nosotros estamos viviendo algo parecido. Quizás tenemos un hijo que se ha alejado, quizá tenemos un adolescente que no quiere escuchar, quizá tenemos un matrimonio que está pasando por una crisis, quizá nosotros mismos estamos buscando respuestas. Y San Agustín nos recuerda algo maravilloso. Dios puede entrar en una historia que parece complicada y convertirla en una historia de amor. Y bueno, ¿quién era San Agustín? Agustín nació el 13 de noviembre del año 354 en una pequeña ciudad del norte de África, Tegaste, en la región que hoy corresponde a Argelia. Era hijo de Patricia y Mónica. Su padre pertenecía a la administración municipal y tenía una situación económica modesta, pero suficiente para procurar a sus hijos una buena educación. Su madre Mónica era cristiana. Su padre, durante buena parte de la infancia de Agustín, no era cristiano, aunque posteriormente recibió el bautismo. Y aquí encontramos algo muy interesante. Agustín creció en una familia donde la fe de su madre tuvo una enorme influencia. Mónica sembró, pero Agustín tendría que recorrer su propio camino. Y esto es muy importante para los padres. Nuestros hijos reciben de nosotros una herencia espiritual, moral y afectiva, pero llegará un momento en que tendrán que hacer sus propias elecciones. Nosotros podemos sembrar como Santa Mónica. No podemos obligar a nuestros hijos a creer, a amar, a elegir bien o a vivir como nosotros quisiéramos. Podemos enseñar, podemos acompañar, podemos poner límites, podemos dar ejemplo, podemos rezar, pero nuestros hijos tienen libertad. Y esa libertad también formó parte de la historia de Agustín. Agustín era un muchacho inteligente, tenía grandes capacidades intelectuales. Desde pequeño recibió formación en gramática y posteriormente estudió retórica. Su talento para las palabras era extraordinario.
llegaría a convertirse en uno de los más grandes maestros de retórica de su tiempo. Pero no era solamente inteligente, era profundamente sensible, apasionado, intenso, y esa intensidad sería una característica de toda su vida. Agustín no hacía las cosas a medias. Cuando amaba, amaba profundamente. Cuando buscaba, buscaba apasionadamente. Cuando se equivocaba, se metía profundamente en sus errores. Y cuando encontró a Dios, también se entregó completamente. Esto nos permite entender algo. A veces las características que preocupan a los padres en un hijo pueden convertirse bien orientadas en grandes virtudes. Un hijo intenso puede convertirse en un adulto apasionado por el bien. Un joven cuestionador puede convertirse en un adulto que busca profundamente la verdad. Un muchacho inconforme puede llegar a ser alguien que no se conforma con respuestas superficiales. Y aquí comienza una parte de la historia que muchas familias reconocerán. Agustín llegó a la adolescencia y, como muchos adolescentes, comenzó a experimentar con mayor fuerza sus deseos, sus emociones y su libertad. Él mismo hablará posteriormente en su libro de Confesiones de sus errores y sus pasiones. No fue un joven perfecto. No fue un muchacho que siguió tranquilamente todo lo que su madre le enseñaba. Comenzó a alejarse y esto nos lleva a una pregunta. ¿Mónica dejó de amar a su hijo cuando Agustín comenzó a equivocarse? Pues no, claro que no. Dejó de preocuparse tampoco. Pero aquí aparece una de las grandes enseñanzas de esta historia. Amar a un hijo no significa aprobar todas sus decisiones. Mónica podía estar en desacuerdo con Agustín y seguir amándolo profundamente. Esto es importantísimo para la familia actual, porque hoy muchas veces confundimos amor con aprobación y no son lo mismo. Puedo decirle a mi hijo te amo y al mismo tiempo no estoy de acuerdo con lo que estás haciendo. Puedo decir siempre tendrás un lugar en mi corazón y a la vez esta conducta tiene consecuencias. El amor verdadero no desaparece porque pone límites. Al contrario, los límites son parte del amor. Y bueno, cuando Agustín tenía aproximadamente 17 años, comenzó una nueva etapa de su vida en Cartago. Ahí continuó sus estudios y fue precisamente durante esta época cuando su mundo interior comenzó a transformarse. A los 19 años, leyó una obra de Cicerón llamada Hortensius, y aquella lectura produjo algo impresionante. Agustín descubrió el deseo de buscar la sabiduría. Ya no quería solamente divertirse, ya no quería solamente tener éxito. Comenzó a preguntarse, ¿qué es la verdad? ¿Qué es la felicidad? ¿Por qué estamos aquí? ¿Qué sentido tiene la vida? Según él mismo cuenta, aquel libro despertó en él un enorme deseo de sabiduría. Y aquí tenemos una gran enseñanza para padres y educadores. No tengamos miedo de las preguntas de nuestros jóvenes. Un adolescente que pregunta ¿por qué tengo que creer? ¿Por qué existe Dios? ¿Por qué la iglesia enseña esto? ¿Por qué debo vivir de determinada manera? No necesariamente está perdido. Puede estar buscando. El problema no es que pregunte, el verdadero problema sería que dejara de buscar. Y bueno, la búsqueda de Agustín no fue sencilla. Comenzó a acercarse a diferentes corrientes filosóficas y religiosas. Durante un tiempo perteneció al maniqueísmo. El maniqueísmo es una religión y una forma de pensamiento fundada en el siglo III en Persia. Y la idea principal es que el universo está dividido entre dos fuerzas opuestas y eternas, el bien y el mal. El bien que está asociado con la luz, el espíritu, la verdad, y el mal que está asociado con la oscuridad, la materia y el engaño. Y según esta doctrina, la vida es una lucha constante entre estas dos fuerzas. Pues Agustín buscaba respuestas intelectuales a sus grandes preguntas, pero también vivía una vida afectiva y moral desordenada.
No quería renunciar a sus deseos, quería la verdad, pero también quería vivir de acuerdo con sus pasiones. Y aquí aparece una lucha que es profundamente humana. Sabemos muchas veces qué deberíamos hacer, pero no siempre queremos hacerlo. Agustín sabía que necesitaba cambiar algunas cosas, pero no podía hacerlo fácilmente. Su problema no era falta de inteligencia, era una lucha interior. Y eso nos ayuda a comprender que la conversión no consiste simplemente en saber qué está bien, consiste en aprender a amar el bien. Y durante su juventud tuvo una relación estable y de ella nació su hijo Adeodato. Agustín amó profundamente a su hijo. Esto es importante porque no debemos contar su historia como si hubiera sido simplemente la de un hombre que vivió sin afectos. No. Agustín tuvo vínculos profundos, tuvo amigos, tuvo una pareja, tuvo un hijo. Tuvo una madre que lo amaba profundamente.

querer controlarla. Podemos amar el dinero y terminar esclavizados por él. Podemos amar el éxito y sacrificar nuestra familia. Podemos amar el placer y perder nuestra libertad. Por eso San Agustín nos invita a preguntarnos, ¿qué estoy amando? Pero también, ¿cómo estoy amando? Ahora quiero detenerme en Mónica, en Santa Mónica, su madre. Porque si San Agustín es protagonista de esta historia, Mónica también lo es. Santa Mónica veía cómo su hijo se alejaba y seguramente no entendía todas sus decisiones. Ella sufría, ella rezaba, esperaba y seguía amándolo. El propio Agustín reconoce posteriormente la enorme influencia de su madre. El Papa Benedicto XVI destacó que Santa Mónica educó cristianamente a su hijo y que la fe recibida en la infancia permaneció en él incluso durante sus años de alejamiento. Esto es precioso, porque significa que aquello que Mónica había sembrado no había desaparecido. Estaba ahí, tal vez escondido, tal vez dormido, tal vez cubierto por muchas decisiones, pero estaba ahí. Y esto puede dar esperanza a muchos padres. Lo que sembraste en tus hijos no siempre se ve inmediatamente. Una oración, una palabra, una bendición, una visita a la iglesia, un ejemplo, una conversión, un valor, un recuerdo, todo eso puede permanecer en el corazón de un hijo. Así que no nos desanimemos, todo lo que sembremos en nuestros hijos queda en su corazón. Y si alguno de nuestros hijos está alejado, pues aquí tenemos el ejemplo de Santa Mónica, que rezó, rezó y rezó, no perdió jamás la fe, y vean el santo que es su hijo. Hay una hermosa tradición relacionada con Santa Mónica. Cuando ella sufría por Agustín, recibió del obispo de Tagaste una frase que se ha conservado como una de las expresiones más hermosas de esperanza. Y dice así: es imposible que se pierda un hijo de tantas lágrimas. Esto se lo dijo San Ambrosio. El Papa Benedicto XVI también recoge esta tradición al hablar de Santa Mónica. Y aquí podemos detenernos, porque quizás alguien está escuchando y pensando: mi hijo está lejos, mi hija no quiere saber nada de Dios, mi familia está dividida, no sé qué hacer. Quiero decirte, no pierdas la fe, no pierdas la esperanza, pero tampoco confundas esperanza con pasividad. Sigue amando, sigue dialogando, sigue poniendo límites, sigue dando ejemplo y sobre todo sigue orando. Y bueno, continuamos con San Agustín, que entró a su carrera como profesor, enseñó en diferentes lugares, finalmente llegó a Roma y posteriormente a Milán. Y en Milán se produjo un encuentro decisivo. Aquí él tuvo encuentro con San Ambrosio. Agustín acudía a escuchar sus predicaciones. Al principio no lo buscaba necesariamente por razones espirituales, pero poco a poco comenzó a descubrir una nueva manera de comprender la fe cristiana. La inteligencia y la fe comenzaron a encontrarse, y aquello que Agustín había buscado durante tantos años empezó a adquirir sentido. Y llegamos a uno de los momentos más impresionantes de su vida. Agustín tenía aproximadamente 32 años, llevaba años buscando, había estudiado, había discutido, había dudado, había amado, había pecado, había intentado encontrar la felicidad y seguía sintiendo una enorme inquietud interior. Hasta que un día en un jardín escuchó una voz infantil que repetía: toma y lee. Agustín tomó las escrituras, abrió las cartas de San Pablo y encontró un texto que interpretó como una llamada personal a abandonar su antigua manera de vivir y revestirse de Cristo. Aquel momento fue decisivo, pero es importante decirlo. Su conversión no fue solamente un instante. Fue un camino.
El Papa Benedicto XVI explica que la

Conversión de San Agustín fue un proceso largo y que continuó durante toda su vida. Esto tiene una enorme aplicación para nosotros. No siempre cambiamos de un día para otro. Una persona puede comenzar a cambiar hoy y seguir luchando mañana. Un matrimonio puede decidir sanar y todavía tener heridas. Un joven puede acercarse nuevamente a Dios y todavía tener dudas. La conversión es un camino. Y San Agustín fue bautizado por San Ambrosio en Milán durante la vigilia pascual del año 387. Tenía aproximadamente 32 años. Con él fueron bautizados también su hijo Adeodato y su amigo Alipio. Y aquí encontramos nuevamente la familia. Adeodato, el hijo de Agustín, estuvo presente en aquel momento fundamental. La historia que había comenzado con un joven inquieto empezaba a tomar una nueva dirección. Y ahora llega uno de los momentos más conmovedores. Después del bautismo, Agustín decidió regresar a África. En el camino, en Ostia, su madre Mónica enfermó y murió. Agustín perdió a la mujer que había rezado durante tantos años por él, la mujer que lo había acompañado, la mujer que había sufrido, la mujer que finalmente pudo verlo regresar a la fe. Y Agustín sufrió profundamente su muerte. En su libro Las Confesiones habla de su dolor por la pérdida de su madre. Qué hermoso es pensar que Santa Mónica no vio todo lo que Dios haría después con su hijo. Ella alcanzó a ver su conversión, pero no vio al gran obispo, no vio todas sus obras, no vio la influencia que tendría sobre la iglesia. Ella simplemente hizo su parte: amar, educar, esperar y orar. Y eso también es maternidad. Y Agustín regresó a su tierra. Quería vivir dedicado a la oración, al estudio y a la búsqueda de Dios. Fundó una comunidad, pero Dios tenía otros planes. Fue ordenado sacerdote en Hipona en el año 391. Aquello que él había imaginado como una vida tranquila de estudio se convirtió en una vida de servicio. El Papa Benedicto XVI explica que San Agustín descubrió que no podía vivir solamente para sí mismo, que debía poner sus capacidades al servicio de los demás. Y aquí tenemos otra gran enseñanza. Dios no nos da nuestros talentos solamente para nuestro beneficio, nos los da para servir. Hay una frase que ahorita me vino a la mente que dice: el que no vive para servir, no sirve para vivir. Y bueno, como obispo, Agustín predicó, escribió, acompañó a su pueblo y defendió la fe. Fue un pastor cercano, no se quedó encerrado en sus libros. Se metió en la realidad de la gente, problemas familiares, problemas sociales, conflictos, pobreza, dudas, errores, pecados, dolor, y desde ahí anunció el Evangelio. Su vida demuestra que la santidad no significa vivir desconectado de la realidad, significa aprender a llevar a Dios precisamente dentro de la realidad. Y si tuviéramos que resumir la vida de San Agustín hasta aquí, podríamos decir que fue un niño educado en la fe, un adolescente inquieto, un joven apasionado, un hombre que buscó la felicidad en diferentes caminos, un hijo que hizo sufrir a su madre, un padre que amó a su hijo, un intelectual que buscó respuestas, un hombre que tuvo que luchar consigo mismo, un convertido y finalmente un pastor. Pero hay algo que atravesó toda su historia: la búsqueda de la verdad. Agustín buscaba la verdad, buscaba la felicidad, y descubrió que la felicidad no estaba simplemente en tener más, ni en saber más, ni en disfrutar más, ni en ser reconocido. La felicidad está en Dios. Y por eso escribió una de las 5 frases más hermosas de toda la literatura cristiana: nos hiciste para ti, y nuestro corazón está inquieto hasta que descanse en ti. Y con esto nos vamos a corte. Sigan con nosotros aquí en Hablemos de Familia.

Estamos de regreso aquí en Hablemos de Familia. Soy Gela Gómez Lara, transmitiendo desde Zapopan, Jalisco, México, aquí en Bendita Eucaristía. Y hemos estado hablando de San Agustín, un santo que aportó a la Iglesia su genialidad y conocimientos para fortalecer la teología cristiana, y se le conoce como doctor de la Iglesia, como doctor de la gracia. Y ahora les quiero comentar sobre un artículo de Aletheia en el cual se preguntan por qué es doctor de la gracia y cómo es posible que alguien tan antiguo tenga una influencia en nuestros días. Y pues Dios se vale de hombres comunes y corrientes para realizar su obra. Sin embargo, algunos los dota de inteligencias extraordinarias para entender y explicar los insondables misterios de la fe que la mayoría de los cristianos ni siquiera imaginamos. Y pues precisamente San Agustín es una de esas inteligencias luminosas. Y fue justamente su inteligencia y sed de conocimientos por los que se perdió en el maniqueísmo, que como dijimos en el segmento anterior, es esa doctrina donde hay una lucha constante entre el bien y el mal. Y después de unos años, San Ambrosio lo instruyó para volver al cristianismo, bautizándolo y con gran gozo de su madre Santa Mónica, porque un hijo de tantas lágrimas no podía perderse. Volcó entonces su gran inteligencia a profundizar en la teología cristiana. Por sus grandes aportes se convirtió en uno de los padres de la Iglesia más importantes y luego en doctor más reconocido de Occidente. San Agustín demostró con fundamentos bíblicos que el hombre no puede salvarse más que con la absoluta ayuda de la gracia divina, porque la naturaleza humana había quedado herida tras su caída en el paraíso y que nadie puede evitar el pecado ni salvarse sin el auxilio de la gracia divina. Por eso se le reconoce como doctor de la gracia. Entonces, yo los invito a que le pidamos a Dios que nos ilumine para seguir el ejemplo de este gran santo y pidamos su gracia para no pecar más y alcanzar la salvación. San Agustín escribió el libro de las Confesiones. Este libro es una receta para la conversión. Es una de sus obras más importantes. Combina una riqueza histórica, repasa su vida y etapas de conversión con la profundidad espiritual de un santo que dialoga con Dios, que ora, medita sobre las Escrituras. San Agustín es doctor y padre de la Iglesia, como lo he mencionado, y es considerado como uno de los principales pensadores cristianos. Muchos santos han leído esta obra y la han tomado como referencia en su camino espiritual. Al leer el texto completo, en el contexto actual, sorprende lo relevante que es el viaje de San Agustín. De hecho, con unos pequeños ajustes, cambiar Cartago por Nueva York o Los Ángeles, retórica por administración de empresas o marketing, maniqueísmo por ocultismo o espiritual, uno podría estar leyendo fácilmente unas memorias de conversión contemporáneas. Como católicos, hemos escuchado mucho sobre este valioso libro. Sin embargo, son pocos los que han leído completo de principio a fin. Otros quizá lo han hecho hace muchos años y sus enseñanzas habrán perdido frescura y claridad. Por eso hoy de esta página de Aletheia les voy a comentar 10 lecciones contemporáneas de este libro de las Confesiones de San Agustín. Y vamos a la primera. Nuestros corazones están inquietos. En la primera página, San Agustín pronuncia uno de los versos más devastadores de toda la literatura. Nos has hecho para ti y nuestros corazones están inquietos hasta que descansen en ti. No mi corazón, sino nuestros corazones. Y no estaban inquietos, sino que están inquietos en tiempo presente. Por mucho que el corazón inquieto sea una verdad humana, universal y perenne, el hombre es una gran profundidad, Señor. La era digital lo ha expuesto como nunca antes. Revoloteamos de meme en meme, de idea en idea, de pasión en pasión, pero ¿con qué fin? ¿A dónde vas?
El descanso no está donde lo buscas. Busca lo que buscas, pero no está donde lo buscas. Buscas la felicidad en el país de la muerte y no está ahí. Aquí nos podemos dar cuenta que lo que nos quiere decir es que la felicidad, la verdadera felicidad, la encontramos en el camino del amor, es decir, en Dios. Número 2. No somos tan inocentes. Agustín es ridiculizado habitualmente como el paciente cero del pesimismo cristiano. Se dice que insiste en el pecado y la miseria, lo que nos deja una visión negativa de la naturaleza humana. Pero aunque Agustín hace hincapié en estos temas, no es un pesimista adusto, es un realista duro. Vemos nuestra propia maldad y angustia reflejadas en su viaje, que es precisamente por lo que nos hace retorcernos. El relato que hace en el libro 2 sobre el robo de peras de un peral con sus amigos a los 16 años, ni siquiera para comérselas, sino solo por la emoción de hacerlo, es inolvidable, porque todo pecador sabe exactamente lo que está describiendo. Todos tenemos nuestros perales, es decir, todos estamos conscientes de lo que estamos haciendo y cuando estamos haciendo mal. Número 3. La oración funciona. Para el ateo, la oración es una pérdida de tiempo valioso que sería mucho mejor emplear en acciones concretas. Pero las oraciones llenas de lágrimas y el paciente acompañamiento de la madre de San Agustín, Santa Mónica, a lo largo de las confesiones demuestran que el dilema es falso. La oración es acción. De hecho, la acción suprema, porque la oración funciona. La sufrida Santa Mónica rezó durante 17 años para que su hijo encontrara el camino de vuelta a la iglesia, y su oración fue escuchada. La escuchaste, Señor. La escuchaste y no despreciaste sus lágrimas. Los que buscan a Dios con fervor deberían abrirse a este poder tan real. Número 4. Dios escribe recto con nuestros renglones torcidos. Las confesiones están marcadas por extraños y dolorosos giros en el largo y tortuoso camino de San Agustín hacia Cristo y su iglesia. Este libro de las confesiones nos muestra que incluso en nuestra locura, tropiezos y casualidades, Dios lleva a cabo su designio providencial. Solo vemos el reverso desordenado y confuso del hermoso tapiz que está tejiendo. Número 5. Necesitamos un gran maestro espiritual. No hay San Agustín sin San Ambrosio. El gran obispo de Milán que guió a Agustín fuera de sus errores y hacia la fe católica. Y nos dice San Agustín: todo sin saber fui llevado por Dios a él, para que sabiendo fuera llevado por él a Dios. Si lo que queremos es la verdad, ponernos, como hizo Agustín, bajo la tutela de un maestro sabio y santo nos llevará más arriba y más adentro. Número 6. Las escrituras son profundamente verdaderas, pero también verdaderamente profundas. En el corazón del impacto de Ambrosio sobre Agustín está su apertura al sentido espiritual de las Escrituras. Como tantos ateos de hoy, Agustín leía las Escrituras de forma precipitada y superficial, burlándose de sus significados superficiales por considerarlos poco sofisticados. Pero Ambrosio, con paciencia y amor, quitó el velo del misterio de la Biblia, revelándole profundidades espirituales y morales que Agustín no sabía que existían. Entonces llega a maravillarse de su doble cualidad. Se ofrece a todos con las palabras más sencillas y las expresiones más simples, pero exige la máxima atención de las mentes más serias. Número 7. La vida de la mente es buena, útil y perfectamente compatible con el cristianismo. Una de las cualidades más atractivas de las confesiones es la frecuencia con que San Agustín plantea preguntas realmente buenas y difíciles, prueba de una mente hambrienta tanto como de un corazón hambriento. Y pasamos al número 8,
Vivir para obtener prestigio y alabanzas nos dejará adictos e infelices. La única diferencia entre el santo y el pecador, escribió Oscar Wilde, es que todo santo tiene un pasado y todo pecador tiene un futuro. Antes de ser santo, San Agustín fue un gran pecador. Una tentación que se apoderó especialmente del alma de Agustín, una tentación de la que ahora está plagado el mundo de las redes sociales, fue el ansia de prestigio y alabanza. En un pasaje conmovedor, admite haber dedicado un libro a un orador famoso solo porque el hombre parecía impresionante. Más tarde, Agustín ve a un mendigo borracho y se da cuenta de que su propia ambición le hacía mucho más desgraciado de lo que el mendigo sería jamás. La interminable rueda de hámster de querer gustar y ser admirado solo nos agota y al final nos destruye. Pasamos al número 9. El sexo es bueno, pero no es el bien supremo. El hambre insaciable de alabanzas de Agustín solo era superada por su hambre de placer sexual. Era, en sus propias palabras, un esclavo de la lujuria. El cristianismo, a diferencia del maniqueísmo, no consideraba el matrimonio o el sexo en sí mismos como algo malo. Agustín lo sabía. Sin embargo, hasta el borde de su conversión, fue apegado al sexo lo que le impidió entregarse a Dios. Y dice, «Concédeme castidad y continencia, pero todavía no». La cumbre del camino espiritual de Agustín fue derribar este ídolo obstinado, una lucha de profunda relevancia para nuestra propia cultura. Y número 10, la conversión es comunitaria. Agustín es visto como un dechado de interioridad, un precursor de la introspección moderna e incluso de la angustia existencial. San Agustín, tras su conversión, funda una comunidad de creyentes para rezar y adorar juntos, anhelando que los maniqueos de su pasado se conviertan también. No nos salvamos solos. San Agustín, lejos de ser un predicador rígido en sus sermones, San Agustín de Hipona era bromista y tenía cercanía para tocar el corazón de sus fieles. Porque cuando pensamos en grandes padres de la iglesia, solemos imaginarlos serios, solemnes. Sin embargo, él rompía este esquema. En sus predicaciones no solo enseñaba profundas verdades, sino que también hacía sonreír a su audiencia, a sus fieles. Su estilo cercano y hasta bromista revela una dimensión poco conocida de su santidad. Pues ese fue San Agustín, doctor de la iglesia, gran santo que experimentó una conversión. Y en estos últimos minutos de nuestro programa, me gustaría que pensemos en algo muy concreto. No quiero que pensemos solamente en San Agustín como el gran santo, el obispo, el filósofo, el doctor de la iglesia, como acabo de mencionar. Quiero que pensemos en él como hijo. Porque antes de que Agustín fuera santo, fue hijo. Y antes de que su nombre apareciera en los libros de teología, apareció en las lágrimas de una madre. Quizá una de las cosas más conmovedoras de esta historia es que Santa Mónica tuvo que aprender algo que todos los padres necesitamos aprender. No podemos vivir la vida de nuestros hijos. Podemos educarlos, podemos aconsejarlos, podemos ponerles límites, podemos enseñarles el camino, podemos rezar con ellos, pero llega un momento en que nuestros hijos tienen que elegir y entonces comienza una de las tareas más difíciles del amor. Seguir amando, pero sin control. Y ahora me gustaría hablar del corazón de San Agustín, porque quizás la palabra que mejor puede ayudarnos a comprender a San Agustín es precisamente esa, el corazón. Agustín fue un hombre que buscó durante años fuera de sí aquello que solamente podía encontrar entrando en lo más profundo de su corazón. Y esto tiene muchísimo que decirle a una familia, porque muchas veces nuestros problemas familiares no comienzan cuando dejamos de querernos, comienzan cuando dejamos de mirarnos al corazón. San Agustín fue un hombre que se hizo preguntas. No se conformó con vivir, quería saber quién era, quería saber qué era la felicidad, qué era el amor, quería saber dónde estaba Dios.
Y esa capacidad de preguntarse por dentro es algo que nuestras familias necesitan recuperar, porque vivimos rodeados de ruido, televisión, celulares, mensajes, trabajo, pendientes, redes sociales, prisas, y podemos pasar todo el día junto a nuestra familia sin encontrarnos realmente. Podemos sentarnos en la misma mesa y estar cada uno en su teléfono. Podemos vivir en la misma casa y no saber qué está sintiendo nuestro esposo, nuestra esposa. Podemos ver todos los días a nuestros hijos y no saber qué les preocupa. Podemos preguntar, ¿ya comiste? ¿Ya hiciste la tarea? ¿A qué hora llegas? Pero no preguntar, ¿cómo está tu corazón? Y quizá esa es una de las preguntas que más necesita escuchar una familia, ¿cómo está tu corazón? San Agustín escribió una frase que puede convertirse en un programa entero. No salgas fuera de ti, entra dentro de ti mismo. Esto es impresionante porque muchas veces hacemos exactamente lo contrario. Cuando hay un problema familiar, buscamos culpables. Es que él, es que ella, es que mi hijo, es que mi esposo, es que mi suegra, es que nadie me entiende. San Agustín nos invitaría a hacer algo diferente. Entra dentro de ti. Antes de preguntarte qué está haciendo mal el otro, pregúntate qué está pasando dentro de mí. ¿Estoy herido? ¿Estoy resentido? ¿Estoy cansado? ¿Estoy buscando controlar? ¿Estoy exigiendo que me amen como yo quiero? ¿Estoy esperando que el otro cambie para poder ser feliz? Eso es profundamente agustiniano. La transformación comienza en el interior, no lo olvidemos. Hay matrimonios que no terminan por falta de amor, terminan porque dejaron de escucharse. Hay padres que aman profundamente a sus hijos, pero ya no saben hablar con ellos. Hay hermanos que alguna vez fueron inseparables y hoy llevan años sin hablarse. Y muchas veces todo comenzó con algo pequeño, con una palabra, con una ofensa, con un comentario, con una herida que nunca se habló, y como nadie quiso detenerse a tiempo, la herida se convirtió en distancia. Después la distancia se convirtió en indiferencia y finalmente la indiferencia se convirtió en costumbre. Y un día alguien dice, ya no siento nada, pero quizás sí siente. Quizá debajo de esa indiferencia hay muchísimo dolor. Por eso las familias necesitan aprender algo fundamental. Hablar antes que el silencio se vuelva una pared. San Agustín fue un maestro de la palabra. Sabía que las palabras podían enseñar, pero también sabía que podían herir. Y pensemos en nuestras casas. ¿Cuáles son las palabras que más escuchan nuestros hijos? Eres un flojo, siempre haces lo mismo, no sirves para, tu hermano sí, me tienes cansada, ya no sé qué hacer contigo. Tal vez nosotros la decimos en un momento de enojo, pero el niño, el joven, puede escucharlas durante años o durante toda su vida. Por eso hay una pregunta que quiero dejar. ¿Qué palabras estamos sembrando en el corazón de nuestra familia? Porque una casa puede tener muebles hermosos, pero si está llena de palabras que destruyen, no es un hogar. Y al contrario, una casa sencilla puede convertirse en un refugio. Cuando está llena de palabras que levantan, estoy contigo, te perdono, gracias, me equivoqué, te quiero, puedes volver a empezar, estoy orgulloso de ti, Dios te bendiga. Esas palabras también educan y quedan para toda la vida. Aquí aparece otra enseñanza muy profunda de San Agustín. No basta amar. Necesitamos aprender a amar bien, porque podemos amar a nuestros hijos de una manera que les haga daño. Podemos protegerlos tanto que no los dejamos crecer. Podemos resolverles todos los problemas y quitarles la oportunidad de madurar. Podemos darle todo lo material y no darles tiempo. Podemos estar pendiente de sus calificaciones, pero no de su carácter. Podemos preocuparnos por qué carrera estudiarán y no por qué clase de persona están llegando a ser. Y también puede suceder entre esposos. Podemos decir te amo, pero querer controlar. Te amo, pero querer cambiar al otro.
Te amo, pero utilizar el silencio para castigarlo. Te amo, pero guardar una lista de todos sus errores. Eso no es todavía el amor pleno. El amor verdadero busca el bien, siempre el bien del otro. Y para buscar el bien del otro, primero tengo que aprender a conocerlo. Quiero hacer una pregunta muy sencilla. A quienes están casados, ¿cuándo fue la última vez que miraste a tu esposo o a tu esposa a los ojos sin pedirle nada? No para reclamar, no para pedir, no para hablar de dinero, no para hablar de los hijos, no para organizar la casa, simplemente para mirarlo, para mirarla. ¿Y cuándo fue la última vez que tu esposo o tu esposa te miró de esa manera? Porque el amor también necesita esa mirada. Hay personas que llevan 20, 30, 40 años de casados y ya dejaron de mirarse. Se ven, pero no se miran. Y hay una diferencia enorme. Ver es reconocer que alguien está ahí. Mirar es decirle, tú eres importante para mí. Ese es el mensaje que lleva una mirada. Y lo mismo con los hijos. Cuando tu hijo te hable, deja el teléfono, míralo a los ojos. Que sepa que es importante para ti, que sepa que le estás poniendo atención. Aunque te esté contando algo que para ti te parezca insignificante, para él es importante porque es lo que está viviendo, es su vida. A lo mejor para él es lo más importante en ese momento. Cuando tu hija llega a casa, no preguntes inmediatamente, ¿qué hiciste? Pregúntale, ¿cómo te fue hoy por dentro? ¿Cómo te sientes? Porque nuestros hijos necesitan saber que en casa no solo tienen techo, tienen un lugar donde su corazón puede descansar. Y aquí San Agustín nos deja una imagen preciosa. Después de haber buscado durante años, finalmente descubrió que tenía que volver. Volver a Dios, volver a la verdad, volver a sí mismo. Y una familia también necesita aprender a volver. Volver después de una discusión, volver después de una ofensa, volver después de un error, volver después de años de distancia. Porque una familia no es un lugar donde nadie se equivoca, no. Es un lugar donde siempre debería existir un camino de regreso. Qué hermoso sería que nuestros hijos, aun cuando fueran adultos, pudieran pensar, puedo equivocarme, puedo fracasar, puedo estar confundido, pero si algún día necesito volver, mi casa siempre sigue siendo mi casa. Eso no significa permitir cualquier conducta, significa que la puerta del amor permanece abierta. Quizás alguien está escuchando esto y piensa en una persona de su familia. Un hermano, una hija, un hijo, un esposo, una madre, hace mucho que no hablan y quizá ninguno quiere dar el primer paso, porque los dos están esperando que el otro lo dé. Y los años pasan, el tiempo se va. Y hoy quiero preguntarte, ¿vale la pena tener la razón si para conservarla tienes que perder a una persona que amas? No estoy diciendo que ignores una injusticia, no estoy diciendo que permitas maltrato. Estoy hablando de esas heridas familiares que podrían comenzar a sanar si alguien se atreviera a decir, ya no quiero seguir así. A veces la frase que salva una relación no es yo tenía razón, es te extraño, perdóname, ¿podemos volver a hablar? Ahora intentamos mejor aquella famosa frase de San Agustín, nuestro corazón está inquieto hasta que descanse en ti. Quizá nuestras familias también están inquietas porque estamos intentando encontrar fuera lo que debería comenzar dentro. Buscamos tener más, viajar más, comprar más, trabajar más, producir más, pero quizá necesitamos escuchar más, abrazar más, perdonar más, estar más presentes, rezar más juntos. Porque una familia no se fortalece solamente acumulando cosas, se fortalece acumulando momentos de amor. Esta noche, cuando estés con tu familia, haz algo diferente. No des consejos, no corrijas, no reclames. Haz una sola pregunta. ¿Cómo está tu corazón? Y escucha. No interrumpas, no juzgues, no soluciones inmediatamente. Solamente escucha.
porque quizá después de muchos años tu esposo necesita contarte algo, tu hijo necesita decirte algo, tu hija necesita llorar contigo, o quizás tú necesitas ser escuchada. Y tal vez el milagro familiar que estás esperando no comience con una gran decisión, tal vez comience con 5 minutos de verdadera presencia. San Agustín pasó buena parte de su vida buscando y finalmente comprendió que el camino hacia Dios pasaba por el corazón. Hoy nosotros también necesitamos volver al corazón de nuestro esposo, de nuestra esposa, volver al corazón de nuestros hijos, volver al corazón de nuestros padres, volver al corazón de nuestros hermanos y quizás, antes que nada, volver a nuestro propio corazón. Porque una familia puede tener muchas cosas, pero si pierde el corazón, pierde lo esencial. Por eso hoy quiero invitarte a hacer algo. Piensa en una persona de tu familia, una sola, la primera que vino a tu mente. No pienses en lo que te hizo, piensa en lo que amas de ella. Y dile a Dios, Señor, enséñame a mirarla como tú la miras. Y ahora piensa, ¿qué necesita recibir de mí? Una llamada, un abrazo, una disculpa, una palabra, tiempo, perdón, presencia. Y hazlo, no mañana, hazlo hoy. Porque quizás algún día descubriremos que las cosas que tanto nos preocupaban no eran tan importantes y que lo verdaderamente importante era aquella persona que estaba sentada junto a nosotros y a la que no miramos suficientemente. San Agustín nos enseña a volver. Volver a Dios, volver a nosotros mismos y yo quisiera agregar volver a casa. Que nuestras casas sean lugares donde se pueda llorar, donde se pueda pedir perdón, donde se pueda comenzar otra vez, donde los hijos sepan volver, donde los esposos recuerden, nos elegimos para caminar juntos, donde los abuelos sepan, mi vida todavía tiene algo que entregar. Y donde todos podamos descubrir que después de tantas vueltas, el amor sigue siendo el camino de regreso. San Agustín, enséñanos a entrar en nuestro corazón y cuando entremos allí, ayúdanos a encontrar a Dios y a encontrar nuevamente a quienes amamos. Y con esto terminamos nuestro programa. Muchísimas gracias por habernos acompañado. Muchas gracias a Luis Ángel Mesa por apoyarnos en este programa. Y si Dios quiere, nos escuchamos la próxima semana. Hasta entonces, bendiciones.

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0: Alégrate, Reina del Cielo, aleluya.
1: Porque aquel a quien mereciste llevar en tu seno, aleluya,
0: ha resucitado como lo predijo, aleluya.
1: Intercede por nosotros ante Dios, aleluya.
0: Gózate y alégrate, María Virgen, aleluya.
1: Porque en verdad el Señor ha resucitado, aleluya.
0: Oremos. Oh Dios, que has llenado de alegría al mundo con la resurrección de Jesucristo tu Hijo, nuestro Señor, concédenos por intercesión de su Madre la Virgen María el llegar a poseer la dicha de la vida inmortal. Por Cristo nuestro Señor.
1: Amén.
0: Gloria al Padre, y al Hijo, y al Espíritu Santo.
1: Como era en el principio, ahora y siempre, por los siglos de los siglos. Amén.
0: Gloria al Padre, y al Hijo, y al Espíritu Santo.
1: Como era en el principio, ahora y siempre, por los siglos de los siglos. Amén.
0: Gloria al Padre, y al Hijo, y al Espíritu Santo.
1: Como era en el principio, ahora y siempre, por los siglos de los siglos. Amén.
0: Ángel del Señor, que eres mi custodio, puesto que la providencia soberana me encomendó a ti, ilumíname, guárdame, rígeme y gobiérname en este día. Amén.

¿A dónde de tu rostro podré huir? Si hasta los cielos subo, allí estás tú. Si en el Sheol me acuesto, allí te encuentras. Ni la misma tiniebla es tenebrosa para ti, y la noche es luminosa como el día. Me has tejido en el vientre de mi madre. Yo te doy gracias por tantas maravillas. Prodigio soy, prodigios son tus obras.

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Es solo un comienzo. Mi gente hermosa, gracias, gracias de corazón por estar en este espacio donde te invito a esperanza, portador de alegría y heraldo del amor. Y bueno, con el cariño de siempre, saludo a mi productora, a mi querida Katia, y a todas nuestras estaciones afiliadas. Gracias a mi Señor que me permite estar un lunes más contigo en tu compañía. Gracias a ti por regalarnos tu tiempo. Siempre lo he dicho, Lucibón siempre dice, uno le dedica tiempo a aquello que ama y valora, y de corazón agradezco a Dios por tu presencia. Y bueno, hoy lunes 11 de agosto te quiero pedir que le pongamos tantísimo amor a este momento de trabajo, que lo volvamos oración y que ofrezcamos nuestro trabajo a todos esos padres de familia que han entregado a un hijo en el cielo. De esas cosas que no hay ni palabras, no hay ni palabras para describir ese dolor. Así es que en este momento te pido que nos pongamos en la presencia de Dios. Que le digamos, Señor, todo lo que hago te lo entrego por esos papás que tú les has pedido que entreguen. Nosotros podemos decir que de manera prematura, pero la sabiduría sabe cuáles son los tiempos que se los entregaron. Y también te quiero pedir por nuestro hermano de Colombia, que en este momento pasa por un momento difícil. Todos, incluso yo que soy mexicana, me simbra el corazón, que te quiero pedir por el alma, por el eterno descanso del senador Miguel Uribe, porque Dios lo haya recibido con un corazón abierto, con una sonrisa, y te quiero pedir también por su esposa, por sus hijos, e insisto, por todo el país de Colombia. Sigamos pidiendo que Dios entre en el corazón de todas estas personas que creen que la guerra, que creen que el camino malo es la solución y que es la respuesta para solucionar problemas, sabiendo que el único camino, ¿verdad?, de puertas del cielo, es el camino de Dios, es el camino de la paz. Y bueno, en este momento te pido que tú y yo hagamos oración de esta manera. En el nombre del Padre, del Hijo y del Espíritu Santo. Amén. Padre bueno, te amo por sobre todas las cosas y te reconozco como mi único Dios y Señor. Te doy gracias por el día de hoy, por el don de la vida, por todo lo que me das y todo lo que me quitas. Si en tu infinita sabiduría permites que hoy experimente tristeza, entonces, mi Señor, también en la tristeza te alabo, porque mis lágrimas son las plegarias de mi alma que llora en silencio. Mi Señor, en el nombre de tu amadísimo Cristo Jesús y por intercesión de su Santísima Madre, te suplico me perdones por las veces que no he sabido corresponder ni a tu amor ni a tu gracia santificante. Humildemente te imploro que quites de mí todo aquello que no te he sabido entregar y estar abierta a recibir todo aquello que no te he sabido pedir. Aparta de mí lo que me aparte de ti y nunca permitas que ningún amor humano, ningún bien material, ni ninguna circunstancia de mi vida me separe de tu corazón ni de la verdad, porque deseo ser solo tuya, mi Señor, vivir en ti y morir para ti. Amén, amén, amén.

0: Así es, tú y yo siempre en esa clave de eternidad, pidiéndole a Dios que nos dé esa capacidad de sobrenaturalizar absolutamente todo lo que estemos pasando. Y bueno, hoy en EWTN estamos de manteles largos porque tenemos de invitada a una mujer. Son de esas cosas que son de esas bendiciones que vas descubriendo en las redes sociales. Y bueno, Silvana es una de ellas. ¡Qué felicidad! Hoy les tengo que decir que en este espacio que dedicamos al Dios de la esperanza, tenemos el profundo honor de recibir a una mujer cuyo testimonio no solo toca el corazón, sino que lo despierta para la eternidad. Silvana hoy no ha venido sola, ha venido con una maravillosa historia, trae consigo un amor inmenso. Puedo decir y me atrevo a decir una herida abierta y al mismo tiempo la certeza serena de que la muerte no es el final. La historia que nos trae Silvana, marcada por la partida de su hijo Andrés, no es una historia de muerte, sino de vida, de resurrección, porque solo el corazón que ha amado profundamente es capaz de encontrar en medio de las lágrimas señales del cielo, palabras que curan. Abrazos eternos y momentos que iluminan la oscuridad con una luz que no es de este mundo. Y esto es lo que ha hecho nuestra querida Silvana. Silvana ha hecho de su dolor un altar donde Dios sigue hablando y hoy nos invita a mirar hacia el cielo, pero con los pies bien firmes en la tierra. Bienvenida, querida Silvana. Gracias. Gracias por enseñarnos que cuando se ama de verdad, nada se pierde, todo se transforma, todo es conversión y que solo un momento puede ser suficiente para tocar el cielo con el alma. Gracias, gracias, bienvenida, querida Silvana.
1: Hola Ivonne, ¿cómo estás? Bueno, primero también muy agradecida de este espacio en esta prestigiosísima radio, así que para mí es un honor poder estar en este programa y bueno, como vos lo decías, ¿no? Llevar en este año jubilar, que somos peregrinos de esperanza, también poder llevar esperanza en esta situación que generalmente está vista como lo más oscuro que puede pasar el ser humano, ¿no? Y bueno, tender puentes de esperanza precisamente en estas circunstancias, creo que nos debemos como sociedad, ¿no? Tenemos que empezar a conversar de estas partidas y qué esto significa regresar a la casa de nuestro padre, donde allá viven los que se nos adelantaron. Así que bueno, con toda la esperanza, con todo mi cariño, acá estoy al servicio para poder ayudar a las almas que por ahí no se pusieron a pensar que también se puede recorrer este camino de la mano de Dios.
0: Híjole, sí, bien dijiste de esas cosas, de esos temas que hay que poner en la mesa, de los que nos es muy difícil platicar. O sea, yo lo vi en este momento haciendo la introducción al programa. Me costaba poner con palabras el hecho de la muerte, el hecho de la partida, el hecho de entregar, sobre todo, un hijo al cielo. Me costaba mucho trabajo, pero es una verdad. Y lo bonito como tú lo
1: ¿Ves?
0: haces, sí, en esa clave de esperanza, querida Silvana.
1: Sí, en esto también digo de naturalizarlo, porque como ha sido un tema tan que no hemos hablado, a veces, no, como vos decís, no sabemos ni qué decir, ¿viste? Le pasó algo a alguien y no sabemos, uy, tenemos que ir y con esa toda carga que tenemos para poderlo acompañar. Y en realidad creo que pasa porque no hemos naturalizado, no tenemos presente de que acá nos vamos todos, unos antes, otros después, pero es un tema que nos va a tocar indefectiblemente. Entonces yo digo, bueno, yo realmente tuve la gran bendición de tenerlo a Andrés, 27 años conmigo, con nuestra familia, por supuesto, con mi marido también, pero bueno, fue un bendecido regalo de Dios su vida entre nosotros. Entonces, para mí, honrar su vida es decir, bueno, él ya es feliz en el cielo, porque creo que esa parte se nos olvida. pasamos a tener tanta desesperanza porque no los vemos, porque no podemos compartir lo cotidiano y nos quedamos ahí, y no se nos va la mente a pensar que ellos son felices al lado de Jesús y de María y de nuestro Dios, y ellos todos los días amanecen viendo los rostros de la Virgen. Y digo también, ¿cuántas veces deseamos felicidad acá en la tierra? Les decimos feliz cumpleaños, feliz Navidad, feliz Año Nuevo, y resulta que acá no, es como que en nuestra mente no existe esto de que el que ya se fue es feliz. Yo, cuando pasó la primer Pascua sin Andrés, al domingo siguiente es el Domingo de la Misericordia, que uno puede ganar una indulgencia plenaria, que por ahí, para el que no sabe, se puede acercar a un sacerdote y les explica, y yo gané una indulgencia plenaria para su alma, así que yo estoy segura que ya llegó al cielo, ¿viste? Yo por las dudas, y serían los deberes de acá a la tierra, pues digo, bueno, hijo, allá con Dios, vos estás allá. Y este año es un año jubilar, así que tenemos un montón de oportunidades para ganar para nosotros o para un alma una indulgencia plenaria. Entonces, creo que es empezar a vivir de otra forma, con corazones que tenemos acá y otros corazones que laten en el cielo, ¿no? Sí, y sí podemos seguir, al lado de Dios sí podemos seguir. Es, mira, entre unas cosas, porque el otro día voy a una conferencia en Buenos Aires que presentaba un libro, el padre José María Rodríguez Galzola, que yo cito en el libro, que es jesuita y es de España y vino a la Argentina, y él hablaba, justo la homilía era de los 5 panes y 2 argentinas, y él hablaba, justo la homilía era de los 5 panes y 2 peces. Entonces, ¿cómo

0: produciendo y que vaya como emanando, digo, un amor que viene de Dios y que solamente a su lado podemos continuar en estos momentos donde te pasó un tsunami en la vida, ¿viste? Entonces, yo desde el primer instante, porque digo, tengo en eso le tengo que agradecer tanto a Dios, porque yo en el momento de esa noche del accidente, digo, uno está, o sea, se te bloqueó todo, no sabes ni dónde estás parado, pero Dios tuvo el gran amor hacia mí, y todo es Dios y todo es para su gloria, que en ese momento me dijo, hey, digo, yo me zamarré un poquito y me dijo, bueno, en todo lo que vos creíste toda la vida, ahora salió es el momento de sacarlo a la cancha y a ver cómo haces con todo el regalo de la fe que yo te di. Entonces, en ese momento a mí Dios me dijo, uy, se puede transitar esto desde la fe, y también el sí de mi familia que aceptaron recorrer este camino de la mano de Dios. Porque sin que Dios en ese momento me puso esa neurona en la cabeza donde tenés la mente para cualquier lado, y que mi familia haya dicho que sí, se conjugaron dos cosas para poder hacer este recorrido, porque también quiero decir, quédense al lado de Dios, al lado, cobíjense bajo el manto de la Virgen, porque yo, Ivonne, querida, yo no podría estar hablando con vos si no hay un Dios que así lo quiere, porque soy nada, soy una simple mamá contando una experiencia, y yo no podría estar en una radio tan prestigiosa si acá hay no existe un Dios. Yo no soy ni escritora famosa ni nada, soy una simple mamá contando una experiencia de decir que podemos continuar y nos podemos ayudar y que sí podemos tener esperanza. Porque es solo mirar y salir del centro de uno y decir, bueno, tengo mis otros hijos, puedo ver, tengo esta seguridad, esta otra, tengo una Virgen que me sostiene. Entonces, hay muchas bendiciones que seguimos teniendo y hay que aprender a mirarlas. Que no es que todo se terminó con el que tenemos en el cielo, que es justamente el que está feliz. Porque yo digo, de los tres de casa, el único feliz es el que está allá arriba. Y los demás sufren porque extrañan a su hermano, porque su papá extraña a Andrés, y bueno, entonces digo, acompañarnos acá a la tierra hasta que Dios nos llame y nos podamos juntar todos otra vez en el cielo. Pero sabemos que nosotros somos ciudadanos del cielo, peregrinando acá a la tierra, como dice la Biblia.
1: Qué bonito.
0: Entonces, si somos ciudadanos de allá, no sé, me parece que no tomamos real dimensión, ¿no? Nos creemos eternos acá, creemos que tenemos un montón de seguridades, y hasta el solo hecho de pestañear es porque Dios lo quiere.
1: Absolutamente.
0: Es así, no nos detenemos, no nos detenemos a pensar. Pero bueno, viste que yo te hablo todo, y vos anda a contar.
1: No, me encanta, por eso ni te interrumpo. Y has dicho tantísimas ideas tan lindas. Una de ellas, por ejemplo, como dijiste, por si acaso yo ofrezco las indulgencias. Y me parece que eso es de lo más aterrizado que he escuchado, porque yo también, obviamente, siempre honrando el dolor de las personas cuando perdemos a un ser querido, que lo que más deseamos, obviamente, los que vivimos en clave de eternidad, lo que más deseamos es que inmediatamente quedarnos con el Padre en el cielo, ¿no? Bendita fe, que también sabemos que existe ese purgatorio, y aún más estos regalos que se llaman indulgencias plenarias, y que tú la ofreciste por Andrés con esa fe, y voy a atreverme a decir con esa certeza de que Dios te la escuchó cabalmente, lo arropó y lo tiene ya por fin con él plenamente en el cielo. Pero mi gente hermosa, tú que estás escuchando esto, como bien dijo Silvia, si no sabes cómo se gane una indulgencia plenaria, busca. Ahora sí que búscale a Google Doctor, si ahorita no tienes acceso a un sacerdote. Busca en el Catecismo de la Iglesia Católica, busca y encuentra cómo ganar esa indulgencia plenaria por tu ser querido. Es de las obras de misericordia más lindas que podemos hacer. Busca y encuentra cómo se ganan. Me encantó lo que dijiste, cómo esa humildad del sacerdote, los 5 panes, 2 peces, cómo nosotros le damos lo poquito, querida Silvana, y Dios lo multiplica. Y fíjate que en ese evangelio es de los que más a mí me gustan, y se lo escuché

0: una vez también a Madre Angélica, como ella habla de él, y habla de los 12 canastos que Jesús mandó recoger con las sobras de esa multiplicación de los panes, con esa esperanza de que Dios no desperdicia nada. Podemos llamar sobras hoy en día a las personas que, defectos de carácter, personas que les llaman, que a mí me reviente el hígado, personas tóxicas, personas que, de mil maneras. Y con Dios, en el mundo de Dios, no se desperdicia nada, querida Silvana. Y ahorita lo estamos viendo. ¿Cómo, quizá ahorita nos pudieras decir, Silvana, cómo fue el momento en que comprendiste que tu dolor podría transformarse en algo más que ausencia?
1: Bueno, porque bueno, sabes que Andrés era un batallón. Era un batallón, creo que vivió 27 años. Bueno, era muy solidario, muy alegre. Bueno, con sus 27 años ya se había recibido de veterinario, estaba trabajando, estaba en pareja, y siempre dispuesto a colaborar, a hacer. Bueno, cuando pasa esto, un accidente, así que imagínate que se nos cambia la vida en 2 segundos. Bueno, mi hija venía transitando un embarazo muy riesgoso, así que imagínate que Andrés fallece el 2 de enero del 2022 y Pedrito, gracias a Dios y la Virgen Santa, nace el 8 de febrero del 2022, con nada, un mes y un poquito después. Había que cuidar esa panza de mi hija y tenían una hermandad preciosa, se amaban. Y bueno, y cuando pasa todo esto, nosotros empezamos a decir, bueno, ¿qué podemos hacer? ¿No? Desde esa noche yo les pedí que nadie, en la misma noche del accidente, por eso yo te hablaba hoy de estas dos cosas, de que nadie se rebelara contra Dios y la Virgen porque Andrés estaba con ellos. Y bueno, y empezamos, y ya nos empezaron a aparecer como señales de que esto efectivamente era así. Y dijimos, bueno, ¿cómo podemos hacer para honrar su vida? ¿No? Porque semejante batallón, pero lejos estaba de mí hacer un libro. Yo soy profesora de matemáticas jubilada, así que imagínate que, sí, por supuesto que uno, en la carrera docente, por supuesto que las letras han estado también presentes, pero mi corazoncito es de las ciencias exactas. Y bueno, fue todo, yo sí tengo que mirar para atrás, digo, Dios, ¿cómo tomaste esto para valerte de llevar este mensaje? De que sí se puede continuar, de que nos quedemos al lado de Dios, que el duelo es distinto, y empezar a valorar el momento actual, ¿no? Decir, bueno, hoy, ¿qué hago con el hoy? ¿No? Y de esto salió, lo rezamos mucho, surgió de casualidad el libro, de casualidad, no, yo estoy segura de que Dios quería que esto fuera así, y el libro lleva 1 año y 7 meses, y lleva recorriendo un camino tan de la velocidad de la luz, que parece que yo hiciera 12 años que estoy con el libro, y pudiendo dar alguna conferencia, ya se viene la fundación. ¿Viste cuando vos decís, pero yo por qué? Por decirte, me siento, y le digo a un sacerdote, me dice, vos, Silvana, tenés que tener una fundación porque entonces vas a poder tener recursos para que el mensaje siga. Yo, te digo la verdad, creí que el primer libro, la primera edición, era como un regalo para Andrés. Entonces yo dije, bueno, hijo, el mejor regalo. Entonces de la editorial me decían, con solapas, sí, brillosos, sí, todo lo más lindo, creyendo que se terminaba ahí. Para esto vamos por la 7ª edición, se editó en México. O sea, ¿viste cuando vos decís, no, este Dios que me sorprende, me mima el corazón de una forma, y aparte digo, ¡qué poder! Yo creo que, yo me maravillo como que le estuviera pasando esto a un vecino, ¿viste? Porque digo, Dios mío, ¿viste? ¿Cómo no creer? Yo le quiero decir a la gente, miren, acá si no hay un Dios, soy el fiel testigo de que Dios existe. O sea, es imposible, porque ¿quién va a editar un libro? Imagínate, si vos me decís, bueno, yo ya en la Argentina escribí 50 libros y me ofrecieron editarlo en México, vos decís, bueno, tiene sentido. Pero el libro de la primera edición de Argentina lleva 1 año y 7 meses y ya está editado en México. ¿A vos te parece? La tercera edición ya fue en México. Yo voy por la séptima en Argentina. Si no, no hay un Dios atrás. Sí. Y también es un tema eterno. Creo que es un tema que por ahí hoy, ojalá que no toque tu realidad, y que, pero en algún momento, no es un tema que se termina este año, es un tema que tenemos que empezar. Y en esto de yo hablo de Andrés y nosotros en casa hablamos, y esto hace que sea más como más natural, ¿no? Sí. Más natural. Sí. Nos contaron tantas cosas negativas y oscuras de estas situaciones, ¿viste? Pero también digo que es tan importante ejercitar el corazón a lo largo de tu vida, ¿no? Para que cuando pases te pasen las cosas así, tengas un montón de elementos guardados en tu mochila, ¿no?
0: Sí, justo eso te voy a preguntar. Vamos a ir a un corte. Y justo eso te quisiera preguntar, ¿cómo era tu vida de fe antes y ahora después? Pero vamos a ir a un pequeño cuarto. Mi gente hermosa, estamos en Radio Católica Mundial. Siempre amigues con tu amiga Lucy Bon. Regresamos en un momento.
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3: El orden. Muchas veces en nuestra vida no sabemos cómo hacerlo. Por eso quisiera que te fijaras en este pequeño cuento. Un muchacho un día vio caer 5 pájaros de un árbol. Los 5 pájaros corrían de un lugar a otro, y él se desesperaba por ir detrás de ellos. Al rato de estar corriendo de un lado a otro sin ningún éxito, alguien le dijo: mejor agarra uno, y así poco a poco hasta tener los 5. Con esto podemos nosotros entender lo que significa el orden. Es un hábito que se cultiva desde nuestra niñez, y que permite vivir en armonía con nosotros mismos, con los demás, con la naturaleza y con Dios. Una persona ordenada es aquella que se fija una meta en la vida, hacia dónde seguir, hacia dónde ir, pero que sabe de dónde tiene que partir y que organiza bien el proceso por donde tiene que ir corriendo a lo largo de su vida. La distribución del tiempo es algo muy importante. Y tiene que empezar el orden desde lo más sencillo, por ejemplo, desde cómo arreglas tu cuarto, cómo pones la disposición de tu oficina, cómo tienes las cosas ordinarias de tu vida. Una persona ordenada sabe a dónde va, qué quiere, hacia dónde se dirige. Y son las personas que logran sus metas y que logran triunfar en la vida.
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1: Mi gente hermosa, gracias por continuar con nosotros. Siempre alegres, sí, siempre alegres, aunque estemos tratando estos temas que por lo menos a mí, y yo sé que también a ti, el corazón se nos apachura de una manera y nos cuesta trabajo hablar sin que nos salgan las lágrimas, hay que vivirlo en gozo, hay que vivirlo siempre alegre. ¿Y cómo no estar alegre si hoy tenemos justo a un testigo del amor, a un testigo de la esperanza, nuestra querida Silvana, que se está conectando con nosotros desde Argentina y con toda su alma nos está compartiendo su historia, la historia de su hijo Andrés, de su familia, cómo lo entregaron en las puertas del cielo? Y nos quedamos en esta pregunta, querida Silvana. Hemos hablado mucho de fe, cómo, por lo menos yo también, Ivonne, no sé cómo se podría transitar ningún duelo, y no nada más hablo de pérdidas humanas, en cualquier tipo de duelo, si no estamos de la mano de Dios. Y claramente se ve contigo que lo que tú estás viviendo y lo que has vivido ya es fruto de algo. Pero bueno, me voy a atrever a preguntarte, ¿cómo era tu fe antes para que hoy tenga estos frutos, querida Silvana?
2: Bueno, sabes que yo en realidad desde que tengo uso de razón, tengo fe. Porque, bueno, mi abuela era muy creyente, y íbamos, nosotros desde el colegio teníamos catequesis, porque yo fui a un colegio católico, del cual, bueno, también cursé mis estudios secundarios, y después vine a trabajar ese mismo colegio como profesora y terminé como directivo. Entonces, mi fe siempre fue un constante en la vida, pero también creo que Dios siempre me estuvo buscando. Tenía épocas donde rezaba el rosario todos los días y épocas que no, porque uno vive corriendo y por ahí no tenés tiempo. Y bueno, pero creo que Dios fue preparando mi corazón. Y a veces cuando íbamos a alguna charla, algún retiro, y vos decías, uy, ¿qué estoy haciendo acá? Porque la verdad que tendría que estar en casa haciendo esto y esto y lo otro, pero siempre algo te llevabas en tu corazón, y creo que fueron todas esas pequeñas semillitas que fue poniendo, de las cuales yo pude sacar en el momento más desgarrador de mi vida y tomar la mejor decisión de mi vida de transitar esto de la mano de Dios. Entonces, creo que también la fe no se mide, porque a veces dicen, y bueno, vos con la fe que vos tenés, no. O sea, creo que a lo mejor hay una persona que tiene muchísima fe, no quiere decir que está muy asociado de que si vos cumplís con absolutamente todo lo que manda la liturgia, sos la persona que más fe tenés. Puede ser, ojalá que las dos cosas coincidan, me encanta y es lo que uno tendría que aspirar, ¿no? Pero hay veces que, viste cómo estaba el fariseo en la primera y la pecadora en el último banco, ¿no? Entonces, ella en el último banco no se atrevía ni a levantar la mirada, y el otro golpeándose el pecho, que él hacía todo bien. Entonces, no se sabe quién tiene más fe, ¿no? Entonces, creo que el hecho de decir, bueno, es lo único que nos va a sostener, entonces, bueno, si no te pasó nada, acércate, tenés la oportunidad, Dios te va a buscar, te va a insistir, te va a poner la persona adecuada, y si te pasó algo también salí a buscarlo. Ponete frente a un Santísimo, frente a una cruz, frente a la Virgen y decir, mira, yo no puedo, te dejo esto en tus manos, tomá este dolor y sosteneme para que yo pueda seguir acá. Entonces, creo que es el camino de la fe, y es un duelo que no nos han hablado que se puede transitar desde este lado. Y creo que el batallón de Andrés, porque vos sabés que Andrés, viste, yo estaba por jubilarme del colegio. Uh-huh. Y él me decía, mirá, vas a ver, mamá, que cuando vos te jubiles, vos vas a andar viajando por el mundo y me vas a decir, bueno, hijo, vos ayúdame para que yo lo pudiera hacer, ¿no? Me vería recansada del colegio y diría, bueno, cuando se jubile que viaje un poquito. ¿viste? Bueno, sí, y digo, sí, sus palabras y su fuerza, que no lo dudo desde el cielo y desde el equipo del cielo que yo les digo a todos, están haciendo que esto sea posible. Porque hoy mi voz, que en realidad es la voz de Dios, del Espíritu Santo, yo soy nada más que un simple instrumento, nada es mérito mío, sino todo es gloria de Dios y es la fuerza que viene de Él. Pero digo, yo no, el mensaje está caminando en diferentes países, en mi país, cuando yo no soy una persona que he viajado, que he salido, ¿me entendés? De decir, bueno, ¿cómo no vas a andar por el mundo si tenías, no sé, un montón de contactos antes de que esto te sucediera? Yo no tenía un contacto fuera de la Argentina, ¿me entendés? Y hoy en día tengo, no sabés en la cantidad de países donde está el libro. Pues sí, pero... Sí. Y en esto que me quedé pensando hoy cuando vos me dijiste cómo transformamos, bueno, creo que el transformar significó esto de lo que significó su vida, también de llevar un mensaje, así como él transcurría su vida solidariamente, bueno, que este mensaje en forma solidaria también pueda ayudar como él lo hacía en concreto cuando vivía acá en la Tierra, ¿no? Llevar este mensaje de esperanza, esta pequeña semillita de decir, uy, alguien dijo alguna vez que de la mano de Dios esto se transitaba distinto. Y si pruebo, y si me acerco, y si digo eso, ¿viste? Porque el otro día escuché un cuento precioso, un cuento de una médica argentina que estaba trabajando con chicos que estaban con hambruna, y ella decía, contaba que luego de una tormenta había millones y millones de estrellas de mar que el mar había sacado a la orilla. Entonces, un hombre estaba mirando que más adelante había un señor que caminaba, agarraba una estrella y la tiraba al mar. Agarraba otra estrella y la tiraba al mar. Entonces, este que estaba mirando la situación se acerca y le dice... Dice, ¿para qué estás haciendo esto? Dice, imagínate la cantidad de miles y miles de estrellas que están acá y en 4 horas se mueren. Entonces él iba levantando de a una, la tiraba al mar y decía, esta no se va a morir, esta no se va a morir, esta no se va a morir. Y me lo manda un amigo a este cuento y me dice, creo, dice que esto es el trabajo que por ahí humildemente y todo al servicio y para la gloria de Dios, estamos tratando de hacer con este mensaje. De decir, bueno, no vamos a poder abarcar a muchos, pero si alguien se detiene a pensar que esto se puede vivir de la mano de Dios, será como una estrellita que volvimos a lanzar al mar, ¿viste? Entonces me encantó ese cuento, me encantó decir, bueno, y bueno, si nos ayudamos entre todos, si hablamos de esto como algo natural, otra vez te lo insisto porque a veces no sabemos ni cómo afrontar el tema con alguien que le tenemos que tocar timbre, che, vengo, no sabes, o a veces estás en una casa y nombrás la persona fallecida y parece que es un pecado mortal, ¿viste? Y vos decís, uy, dije el nombre, uy, hice esto, pero yo me pongo a pensar, yo digo, ¿cómo vamos a borrar sus nombres si ellos estuvieron y fueron bendecidos regalos de Dios? Yo, a mí me encanta hablar de él, digo, estará chocho en el cielo que yo estoy hablando con vos, dirá, mirá mamá, porque vos sabés que el primer libro, hay acá, bueno, ahora falleció un sacerdote que fue, la verdad, un pionero en esto de los cuentos y hacía humor, pero siempre dejando un mensaje muy hermoso, era Mamerto Menapace, y yo cito en un epígrafe un fragmentito de un cuento de él. Entonces le fuimos a llevar el libro con mi marido acá donde él está. Bueno, ahora falleció hace poquito. Y cuando salimos yo dije, pero yo pude estar con este sacerdote que crecí escuchando sus cuentos y nos recibió. Pude rastrearlo por un mail, o sea que era tan simple. Y cuando salí de ahí, miré para el cielo y le dije, bueno, hijo, vos de allá y yo de acá, movemos montañas para que podamos continuar con este mensaje de ayuda. Por supuesto que hasta donde Dios lo diga, como Dios lo diga, y nosotros totalmente en manos de Él, ¿no? Digo, uno no mueve nada si no es por obra de Dios. Y yo te agradezco tanto porque, digo, es tan difícil hacerse cargo de este tema. Digo, ¿y cómo Dios elige las almas? Digo, porque, mira, yo lo veo tan claro esto, ¿viste? Como decía Santa Teresita, decir esto, que Dios se vale del que quiere para transmitir su reino. Y en este mensaje digo, bueno, Dios se vale del alma que quiere para transmitir su reino, este mensaje, porque no es fácil. No estamos hablando de ay, la felicidad, que no, pero podemos, sí. Yo te digo que así como hablo con vos, yo estoy todos los días así, ¿me entendés? Porque hay un Dios que sostiene y una Virgen que te abraza. Entonces, es solo quedarnos a su lado. Y otra cosa importante que también creo es que uno también tiene que hacer una lucha, no solo rezar, ponernos en manos de Dios, todo eso, sino una lucha primero con su mente, ¿viste? Porque la mente nos juega la mala pasada, ¿viste? Entonces, cuando nosotros le decimos en casa los agujeros negros, ¿viste? Entonces, sí, bueno, si a vos se te va a ir la mente a decir, uy, y esto que me pasó a mí, ¿por qué? Y lo peor que me puede pasar, y qué sé yo. Y bueno, tratá de correr la mente, decir, bueno, salgo a caminar, me pongo una canción que me gusta. No te quedes flagelándote ahí, porque la realidad no la vas a poder cambiar. La realidad es la que es. Ya está. O sea, tampoco somos negadores de la realidad. Pero sí, hace una oración, tiene una jaculatoria para decir, no sé, te gustan las plantas, salí al jardín, tiene una mascota, salí a pasearlo. O sea, movete de ahí, porque quedándote, flagelándote, no ganas nada, y también todo lo de alrededor empieza a oscurecerse, ¿no? Nosotros vemos que los amigos de mi hijo siguen viniendo y nosotros seguimos participando de las actividades de ellos, y sus alegrías son nuestras alegrías, y nos damos unos abrazos que nos decimos todo, y a mí me encanta que vengan a casa, pero pues, siguen viniendo, ¿por qué? Porque nos ven así. Porque si ellos vinieran y yo estamos tirados, gritando, llorando y encerrados y todos de negro, y no sé, ¿quién va a querer venir? ¿Quién va a querer estar en esas situaciones? Entonces, claro, hay mucho decir, bueno, me corro yo un poquito del centro, porque para sus amigos, con 27 años, yo sé que la pérdida de Andrés fue tremenda. Para la familia, para, bueno, los más cercanos, por supuesto, para todos. Entonces, también esto que también desmitifico, de decir, como sufre la madre, no hay ningún otro dolor. Y no sé, yo no estoy en el corazón de su papá. Sí, no estoy en el corazón de sus hermanos, ¿viste? Entonces, creo que hay muchos mitos que venimos arrastrando como sociedad. Entonces, sí o sí, vos te tenés que, te pasó esto, no, casi no podés respirar, ¿no? Entonces, bueno, no te vas a decir, ay, che, qué lindo, qué bárbaro. Bueno, es un proceso, pero sí, se puede continuar, podés seguir. Yo no hubo un día que no me levanté, y todos los días me arreglé. O sea, no así nomás, sin bañarte, sin las cosas mínimas. No, bien, porque yo también quería, porque yo tengo otros dos hijos más acá. Tengo un nieto precioso, tengo un marido, tengo, o sea, tantas cosas que Dios me sigue bendiciendo. Y también hay muchas realidades, como vos decías. Y bueno, a mí me pidió un hijo, a la Virgen María también, y el único, ¿no? A mí me pidió un hijo, pero hay gente que le ha pedido la vista, que le ha pedido una pierna, no sé, tantas situaciones que voy a decir, uy, qué difícil si a mí me hubiera tocado esa otra situación también, ¿viste? O sea, es salir, correrte un poquitito vos del centro y ver que también hay gente que la rema, y hay gente que hace de su dolor una transformación en positivo, que yo después, cuando tenga la página de la fundación, quiero ir como mostrando todas esas historias que en este pequeño recorrido, porque ya te digo, llevamos un año y 7 meses, he podido conocer. Hay gente que la lucha desde tantos lugares, con historias tan de positividad, de contagiarnos la alegría, bueno, que tu programa sea siempre alegre, me encanta el título. Digo, los cristianos tenemos que estar siempre alegres porque nuestra felicidad está en el cielo. Entonces, hacia allá vamos. Y que no, pero pasa por ese gozo del corazón, ¿no? Si nosotros tenemos estas certezas, creo que nos distraemos con tantas cosas en el camino, con tantas cosas, y solo una es importante. Y a veces no le dedicamos ni 15 minutos para estar con Dios porque corrimos de semejante manera y le hacemos una oracioncita rápido a la noche como para decir, bueno, cumplimos con algo.
1: Absolutamente. ¿Viste? Bien comentaste que sí son de los temas bien difíciles de tocar. Ahorita que te escucho, querida Silvana, ahora me van cayendo veintes, como decimos en México. Amanecí como con un desasosiego, como que yo, y le escribí a mi esposo, le dije, traigo como mucha angustia. ¡Claro! Es el tema que estamos tocando. Yo soy la más feliz cada vez que... Y sobre todo con invitados del calibre tuyo. Soy la más feliz y le doy gloria a Dios cuando me permite hacer estos programas. Es el tema que a mí me llega muchísimo. Dijiste una cosa que me cimbró. Antes era, o muchas veces hoy sigue siendo, hasta pecado mortal nombrar al fallecido. Eso a mí me pasó, y no quiero hacer este programa yo como centro, sino que las personas entiendan que es verdad eso que estamos pasando. Yo perdí a mi mamá, Silvana, cuando yo tenía 2 meses de nacida. Entonces, ella tenía 28 años y también murió en un accidente de coche. No pude conocer yo más de ella porque yo no podía osar siquiera pronunciar su nombre. Se llamaba Ángeles. O preguntar por ella, porque inmediatamente era el llanto. Entonces yo me sentía culpable, y claro, en esa época no se usaba lo del duelo, no se usaba buscar ayuda sobrenatural, era nada más, Dios así lo quiso y te aguantas y es tu cruz, y no sabíamos elevar, sobrenaturalizar todo eso, no había un acompañamiento, no había nada más. Entonces yo voy a cumplir 54 años el próximo mes, y hasta la fecha no sé nada de mi mamá, y me quedé con esa, claro que yo sé que el día que esté en la presencia de Dios, siempre se lo he pedido, que sea ella junto con Dios y mamita María quienes me reciban en las puertas del cielo, Dios así lo permita que yo alcance la salvación. Yo sé que algún día Él me va a dar el don de conocerla, ¿no? Pero en esta tierra, o sea, no la pude conocer. Entonces lo que tú haces de hablar, de que es algo por lo que todo mundo tenemos la certeza de que vamos a pasar sí o sí. Y entonces, quizá esto ya me lleva a mi siguiente pregunta. ¿Cómo fue que descubriste, querida Silvana, que el dolor podía ser una forma de servicio a otros? Al final del día, Silvana, todo lo que tú estás viviendo es muy reciente, apenas hace 3 años de todo esto, y cómo Dios te ha dado el don, porque esto es Dios, humanamente nos volvemos locos, esto solo es Dios, de cómo en la herida está la misión, cómo has hecho de tu dolor una misión para llevar esperanza, cómo fue que descubriste que este dolor por el que tú pasabas puede ser, o es más bien en este momento, una forma de servicio a otros.
2: Bueno, creo que Dios me fue marcando el camino sin que yo me diera cuenta. Realmente porque miro todo lo que ha pasado, porque después que pasa lo de Andrés y que empezamos a rezar, lo que sé yo, nos empezaron a pasar como cosas, y al año siguiente de que fallece Andrés, dentro de mi familia hubo 7 operaciones, de las cuales mi papá re complicado, yo entre medio con el libro, o sea, digo, ¿Cómo, si no hay un Dios, imposible? O sea, creo que en realidad, me parece hasta que me queda grande la palabra misión, ¿viste? Pero digo, Él quería que las cosas se produjeran de esta forma, ¿no? Porque un simple libro, el libro creo que es el puntapié inicial para darnos el espacio para hablar de esto, de instalar este tema. Entonces, yo creo que todo fue sin darme cuenta. y empezó a mandar como pequeñas señales, como para decir, pero no es que, ay, mis hijos, según, a veces me dicen, bueno, mamá, vos porque siempre está mirando todo desde otro lugar. Esta señal sí, esta no sé, viste, me hacen como dudar. Pero por decirte, cuando a los pocos al poco tiempo que pasa lo de Andrés, nosotros teníamos un grupo de oración que nos reuníamos a rezar el rosario. Entonces, viste que vienen esas cadenas, ay, si tenés que rezar tanto, y si no, yo cadenas nunca hago porque no creo que dependa de una cadena la misericordia y el amor, claro, que me tiene Dios, ¿viste? Visto de que le tenés que transmitir a 20 personas y no sé qué. Bueno.
1: Ay, sí.
2: Bueno, esa yo tampoco le había prestado atención. Conclusión era, hay una tradición en Bosnia que los primeros años, los primeros días del año se dejan canastas donde cuando uno pasa por la parroquia sacas un santito y ese santo el nombre va a ser el que te va a cuidar, tu santo protector, que te va a cuidar durante todo el año. Bueno, en la Argentina obviamente como llegaba por medio de una cadena de WhatsApp que venía como certificado por unas hermanas, viste, por una congregación religiosa, o sea que era como válido y cierto. Bueno, entonces cuando voy al grupo de oración, había pasado muy poquito de lo de Andrés, me dicen, Silvana, ¿qué santo te tocó? Ah, oh, no, le digo, ni idea. Dice, no, bueno, esta cadena es para, me comentan esto de la tradición de Bosnia, vos apretás ahí y después de rezar el Espíritu Santo, vas a tener el santo que te va a acompañar todo el año. Bueno, imagínate, vengo a casa, yo digo, ay, a ver qué santos nos tocan, porque, viste, estábamos todos, bueno. Mi hija, que estaba transitando ahí la última partecita del embarazo, medio ahí en reposo, le toca San Judas Tadeo, que es el santo de lo imposible, y bueno, dice que la iglesia, por tener, por llamarse igual que Judas, el que lo traicionó a Jesús, es uno de los apóstoles que no se venera, viste, un santo que no se venera, así que le rezamos. Bueno, después a mi marido. Yo digo, ay, viste que estaba con un poco la capita caída, yo digo, ay, que le toque un santo potente a mi marido. Bueno, que te cuento que le toca a Alonso Rodríguez. Pobre San Alonso Rodríguez, te digo que casi se trampa y le apreté otro, porque yo digo que le toque, no sé, otro santito más famoso, ¿viste? Bueno, pero cuando empezamos a leer de Alonso Rodríguez, por eso que te digo cómo Dios empezó a delinear este camino, empezamos a leer de Alonso Rodríguez, porque la idea es que vos estudies tu santo, ¿viste? Que el que te va a acompañar. Empezamos a leer padre de tres hijos y San Alonso estaba muy afligido porque se muere uno de sus hijos muy joven. Entonces, como él tenía un dolor casi de muerte, Dios le acerca un pasaje de la Biblia para que leyera. Y por supuesto que yo lo puse en el libro, cuál era el pasaje, porque habla de el justo, en cambio, aunque es sabiduría 4. Y es como que, en resumen, lo que dice, que la edad madura para Dios no depende del número de años de los que están acá en la tierra. Después habla de que eran justos. Dice, el justo, en cambio, aunque muera prematuramente, encontrará su descanso. La edad que merece el respeto no depende de la duración de la vida ni se mide por el número de años. Una vida sin mancha equivale a una edad madura. Era recto, agradó a Dios que lo amó. Dios lo sacó por temor a que el mal corrompiera su inteligencia o que su alma se dejara seducir por la mentira. Acabó pronto, pero había recorrido ya un largo camino. Su alma era preciosa a los ojos de Dios. La gente al ver eso no entendió, no comprendieron que la benevolencia y la misericordia de Dios acompañan a sus elegidos y él vela por los suyos. Wow. Así que imagínate cuando yo leí esto, casi me muero, San Alonso Rodríguez, que allá lo tenemos.
1: Ay, querida Silvana, la Silvana, pues ya, la música nos indica que estamos llegando al final de esta entrevista y bueno, en este programa lo hacemos así. Imagínate que en este momento, querida Silvana, Dios se te aparece y te dice que te presta su dedo para que escribas un mensaje para la eternidad. Ese dedo es la vida que Dios te ha regalado para testimoniar su poder y para dejar tu huella en esas personas que te rodean. ¿Qué mensaje escribirías con el dedo de Dios que es tu vida, querida Silvana?
2: Bueno, yo diría que honremos la vida en pie de los que ya están en presencia de Dios, que por ahí nosotros no podemos, pero que Jesús, que está en nuestro corazón, sí va a poder, que la única seguridad que tenemos es que Dios nos ama y que somos hijos de Dios, y que dejemos en las llagas de Jesús todo nuestro dolor, y que la Virgen se va a encargar de secarnos cada una de nuestras lágrimas. Así que te agradezco un montón. Gracias, Ivonne, por abrir tu corazón también, por tu historia. Bueno, te tendré muy presente en mis oraciones y bueno, y con esta absoluta certeza que nos vamos a encontrar todos allá.
1: Querida Silvana, qué gusto haberte tenido. Compártenos tus redes sociales y dónde podemos conseguir el super libro.
2: Es muy sencillo, escrito muy sencillo. Me escriben a @silvanalacoren. Uh-huh. Y vemos de dónde los escriben, porque por ahí vemos de dónde lo mandamos, de dónde hacemos el envío.
1: Perfecto. Esas son tus redes.
2: Así es más fácil.
1: @silvanalacoren.
2: Sí, María Silvana, @silvanalacoren, y después mariasilvanalacoren@gmail.com.
1: Ay, querida Silvana, qué delicia haberte tenido. Y bueno, mis queridos radioescuchas, hoy hemos vivido algo más que una entrevista, definitivamente. Hoy hemos compartido un acto de fe, hemos compartido una confesión de amor eterno, hemos compartido el susurro del cielo. Hoy Silvana nos ha recordado que no existe dolor que no pueda ser transformado por Dios. Que los lazos de amor verdadero no se cortan jamás, querida Silvana, simplemente cambian de forma. Solo un momento basta para descubrir que esta vida es solo un paso, que el alma es eterna, que el alma no muere, que el amor sobrevive y que en Dios todo lo que parecía perdido es abrazado para siempre. Si hoy sientes, mi gente hermosa, tú que nos escuchas, si hoy sientes la ausencia de alguien amado, levanta los ojos. El cielo no está lejos. Está latiendo dentro de tu alma y Dios lo habita. Recuerda si hoy estás viviendo una pérdida, no es pérdida, no estás solo. Hay abrazos que te esperan. Y aunque hoy, aunque en este momento no puedas verlos, vas camino a encontrar.
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3: Muy buenos días tengan todos. Los saludos a su amigo Alfredo López. Estamos aquí en un programa especial. Queremos darles una información nueva. Ustedes saben que hemos fundado la Escuela de Teología para Laicos, que depende de la radio, y hemos iniciado una serie de cursos que son de mucha, mucha importancia para nosotros. En este rato vamos a platicar con las personas que nos van a ayudar a hacer este curso. Se llama Pastoral de la Salud, un curso que es importantísimo para que aprendamos a acompañar al que sufre. Así que estamos ahorita conectados desde Guadalajara con Martín Padilla. Martín, ¿cómo estás? Buenos días. A ver, tengo aquí un problema técnico que no se escucha. Martín, ¿me escuchas?
4: Sí, perfectamente.
3: Ahora sí
4: te escucho. Un poco bajo.
3: Un poco bajo, ok. A ver, ¿y ahí está mejor?
4: Pero sí se escucha, solo ¿se escucha? Con poco volumen.
3: Ok, déjame subirle acá. Estoy al 100%. Bueno, entonces, sí, nos acompaña el maestro. Omar, preséntate, por favor.
4: Hola, buenas tardes. Yo soy el Omar Olvera Cervantes, colaboro con esta obra que se está iniciando de la Escuela de Teología para Laicos, y también colaboro en el Centro San Camilo y en la Arquidiócesis de Guadalajara también. Estamos para servirles.
3: Qué bien, qué bien, qué bien. Martín, no te escuchaste ahorita, perdóname, a ver, platícanos, preséntate.
5: Hola, buenas tardes. Yo intento colaborar con la escuela en la parte, sobre todo técnica, aunque también en dar algunos cursos en lo que es la parte de lógica y filosofía.
3: Muy bien, bueno. Pues el objetivo es informarles lo que estamos iniciando a partir del día 12 de enero en esta Escuela de Teología para Laicos, y por qué la necesidad de que nos preparemos y de que iniciemos esos estudios, esta pastoral de la salud. ¿Por qué es tan importante? ¿Por qué nuestra comunidad la necesita tanto? Y bueno, lo estamos invitando a ustedes, que son los laicos comprometidos, los que están trabajando ya en, ya sea en su parroquia o en su comunidad, o simplemente usted desea en su familia, tiene alguna persona enferma, alguna persona ya anciana que necesita cuidados, acompañamiento. Si usted decide iniciar un grupo de pastoral de salud, que tanta falta hace y no hay. No hay ahorita aquí en nuestra diócesis cursos de pastoral de salud. Muchísima gente de nuestra comunidad necesita ayuda. Algunas parroquias están llevando la Sagrada Comunión a las casas. Sin embargo, esa gente a la que usted visita necesita acompañamiento. Necesitan ustedes aprender cómo manejar y cómo enfocar este sufrimiento y este dolor para que pues las herramientas técnicas, psicológicas y también la preparación espiritual para que ese sufrimiento se convierta en un medio de santificación para esta persona. Entonces necesitamos esta preparación. Necesitamos estos grupos, necesitamos iniciar esta pastoral de la salud en nuestras comunidades. Así que bueno, lo que vamos a tratar de informarles y lo que estamos ofreciéndoles a través de la Escuela de Teología aquí en la radio, a partir del día 12 de enero que iniciamos las clases y que es en línea. Omar, ¿cómo tú nos podrías definir o explicar así, sintetizando, qué es la pastoral de la salud?
4: Bueno, la pastoral de la salud en realidad es una pastoral muy amplia, ¿no? Tiene que ver con la atención a un público muy vulnerable, que es las personas que se encuentran en situación de enfermedad, y también a la formación para los equipos de pastoral de la salud. Y otra labor también muy importante es la del acompañamiento. Entonces vemos esas básicamente tres dimensiones, aunque podríamos hablar de más, pero serían como los tres ejes importantes de la pastoral, ¿no? El acompañamiento a las personas enfermas, adultos mayores, el ámbito de la formación a los equipos de voluntariado y de pastoral, y el ámbito del acompañamiento, ¿no? No es, aunque suene un poco repetitivo la primera y la última, sí, acompañar a las personas, por un lado está el ámbito sacramental, el ámbito del cuidado, los cuidados básicos, la provención de apoyo, de subsidiario cuando es necesario, en el término de medicamentos, ayuda económica, alimentos, cuidados, ¿no? Y el último que mencioné es el ámbito del acompañamiento en el sentido de la escucha, del acompañamiento espiritual, el acompañamiento psicológico, ¿sí? El acompañamiento humano ante situaciones en las que la persona requiere no sentirse sola, desprotegida, sino acompañada con alguien que le da soporte emocional, ¿no? Espiritual, humano.
3: Muy bien. La gente que sabe que se necesita, pero no conoce, ¿no? No tiene ninguna preparación para esto. Y que en nuestras parroquias, al menos aquí en esta área de lo que es el área de Fresno, pues no se está ofreciendo. Y hay una necesidad real. Por ejemplo, ya lo dijimos, personas que están enfermas, sobre todo las enfermas que ya están en hospice, que le dicen aquí, o sea, enfermos terminales, ¿no? Personas ancianas que están batallando con enfermedades, con demencia senil, con cosas así. Personas que han tenido una pérdida en la familia, que están viviendo un duelo. Es muy doloroso y muy muy desgastante y a veces no se sabe bien cómo procesar eso. Personas que ya están ancianitas, que sufren y que la familia no sabe bien cómo manejar esto. Entonces todo eso es una necesidad real y es una urgencia, es una cosa que hace falta y que nosotros como católicos comprometidos, llevando a cabo estas estas obras de misericordia, ¿no? Tratamos de que se puedan hacer. Entonces necesitamos preparación, necesitamos saber cómo hacerlo. Es todo un
6: nuevo charlatán.
3: Sí.
6: Oh, charlatanes. Tienen una experiencia, creen que su experiencia es replicable en alguien más, y como a ellos les fue bien, pues tú también puedes. No, amigo, a ver, ya le vamos a mandar mensaje.
3: ¿Por qué se metió esto aquí?
6: Y bueno, Lima.
3: A ver, dame un segundito, aquí tuve un problema.
4: Sí, hola.
3: Sí, te escucho. Entonces, de forma un poquito más, ¿cómo diríamos? ¿Por qué la gente ocupa este entrenamiento, Omar? La gente necesita saber cómo hacerlo. Por ejemplo, cómo manejar a una persona que se le acaba de morir un familiar. ¿Cómo llevar las pésimas noticias? Oiga, usted tiene un cáncer, usted tiene poco tiempo para vivir. ¿Cómo se maneja esto? ¿Por qué es importante que la persona aprenda cómo hacerlo?
4: Bueno, porque creo que en realidad ninguno de nosotros, ninguna persona está preparada para escuchar malas noticias, ¿no? Entonces, es importante formarse en un ámbito que se llama competencias blandas, okay, que parten de un principio que es la empatía, ¿no? La compasión, en el que la persona se capacita para saber cómo hablar, cómo comunicar las malas noticias, ¿no? Asumiendo que nadie las quiere escuchar y nadie está preparado, sí, para eso, para recibir una mala noticia.
3: Exacto.
4: Pero siempre será muy, muy distinto recibirlo de golpe, de una forma fría, o quizás de una manera técnica en la que uno no es capaz de comprender lo que está escuchando, a que alguien con amabilidad, con empatía, con un contacto humano, con una compasión interna, ¿no? Se dispone a comunicar alguna situación catastrófica, negativa, el duelo, ¿no? Una muerte. Sí, es muy importante saber cómo comunicar estos fenómenos de propios de la vida cotidiana, pero que en realidad, o sea, nadie los quiere recibir. Y desafortunadamente nos consta a todos, creo, que muchas veces nos hemos enfrentado, aparte también a nivel personal, a médicos, a enfermeras, a trabajadores sociales, incluso a psicólogos que supuestamente están formados o capacitados para estas cosas, decir de una forma antipática, grosera, fría, ¿no? Algo que requiere un tacto muy especial, muy humano para comunicarse, ¿no?
3: Por ejemplo,
4: ¿de acuerdo? Y muchas veces más que el dolor, también está el enojo, ¿no? De cómo se recibió la noticia.
3: Así es. Mucha gente a veces prefiere callar, ¿no? O engañar al enfermo y no decir lo que tiene. O que se murió un familiar y prefiere no decirlo. Oye, se murió la esposa. No le digan porque le va a hacer daño. Y a veces creen que esa es la manera o simplemente pues esconder la verdad. Y no se aprovecha esos momentos que pueden ser positivos en cuanto a engrandecer el acercamiento con nuestro Señor Jesús, engrandecer su sufrimiento y la ayuda para crecer. Y todas estas cosas, pues no sabemos cómo. Oye, tu mamá tiene esto, tiene un cáncer, tiene 3 meses de vida. Y nos bloqueamos, nos ponemos la mente en blanco, o sea, no sabemos cómo actuar, ¿no?
4: ¿Verdad? Sí, es verdad. Muchas veces no sabemos cómo hablar o cómo comunicarnos, qué postura asumir, ¿no? Y es realmente importante tener esta formación de comunicar, una habilidad comunicativa, decíamos hace rato, se llaman ahora competencias blandas, ¿no? Que se está validando la necesidad de formar en todas las áreas, no solamente en la pastoral, sino también en el ámbito empresarial, se está formando a las personas. Y se han dado cuenta que al mejorar estas capacidades, mejora el ambiente, mejora la eficacia de los equipos de trabajo, y obviamente en el ámbito de la pastoral, pues no nos podemos quedar atrás, ¿no?
3: Así es, así es. A mí yo he admirado mucho el trabajo que ustedes hacen en el Centro San Camilo en Guadalajara, donde tienen tantos programas y tantas maneras de ayuda de forma muy concreta. Tienen ustedes grupos para personas que están en diálisis, que también aquí hay, y no hay ningún grupo de esos. Personas con enfermedades terminales, cursos, bueno, tienen ustedes cursos de todo, tanatología, duelo, etcétera. ¿Y cómo se enfoca, pues, el Centro San Camilo en atender este tipo de problemática? Yo de veras me quedo admirado, y es una institución muy bonita que ustedes han creado por allá.
4: Sí, se ha hecho un gran esfuerzo en lograr este trabajo que ya lleva el Centro San Camilo 20 años. 25 años de trabajo. Yo acabo de cumplir 10 colaborando con ellos, con esta institución, y bueno, pues también me siento orgulloso de los logros que hemos tenido en esta labor, ¿no? De formar equipos, sobre todo en este sentido de acompañamiento a las personas que están vulnerables, porque afrontan situaciones de sufrimiento, y bueno, eso creo que es una tarea muy noble.
3: Claro, claro, claro. Bueno, entonces le estamos ofreciendo de forma concreta un curso de preparación, de enseñanza, de entrenamiento que se llama Pastoral de la Salud. En este curso usted va a aprender cómo acompañar al que sufre, cómo a través de un aprendizaje aprender cómo acompañar al que sufre, cómo a través de un aprendizaje espiritual, psicológico,

0: a formar en sus parroquias grupos de pastoral de salud, en sus comunidades, en sus familias. Si usted ya tiene, por ejemplo, ahorita está pasando por ese problema con algún enfermo, con alguna muerte, etcétera, este curso le va a ayudar para poder manejar mejor esa situación en su casa, en su comunidad, en su parroquia, o formar un grupo de pastoral de salud. Iniciamos el día 12 de enero, que es el próximo mes. Es un curso en línea y aquí creo que Martín nos va a dar mejor explicación de eso. Martín, si nos pudieras hablar un poquito de cómo funciona el curso. Martín,
1: no te escucho.
0: No escuchas nada, tienes tu micrófono en apagado. A ver.
2: Ahora sí. Ahora sí. Por un lado, vamos a hacer que el curso funcione de este modo. Hay una sesión que ya está pregrabada, donde se nos explican los conceptos a ver del día. Por ejemplo, las bases escriturísticas en las que se basa la pastoral, por mencionar un tema. Y estos videos ya están pregrabados para que uno los pueda seguir cómodamente a la hora que uno más se acomode en los tiempos, porque no todos disponemos de los mismos tiempos de estudio. Hay quienes tienen tiempo en la tarde, hay quienes tienen tiempo en la noche, y si hay alguien que está cuidando a alguien, pues sus tiempos son más escasos. Y luego hay una sesión de continuidad, que esta ya es en vivo, donde se tiene al profesor para que nos pueda explicar las cosas que no hayan quedado claras en el video. Eso por un lado. Por otro lado, para asegurar que se comprende lo que se explica en clases, se dejan tareas de seguimiento, es decir, hay lecturas supletorias, lecturas adicionales que podemos hacer, que son de muy diversos tipos, a veces es en libros, a veces es en la Biblia, a veces es en documentos en línea. Y sobre esto hay tareas que nos ayudan a afianzar esos conocimientos, redacciones, discusiones que se tienen con los demás compañeros de clase, y todo esto nos lleva a ir integrando estas formas de operar, estos conocimientos que deben tener tanto en la parte de formación humana como en la parte de religiosa, saber por qué es cristiano, es importante el actuar de este y ese modo. ¿Y qué respuestas son propias para un cristiano dar y qué respuestas no son propias para un cristiano dar? Entonces, esta sería la forma en la que se va estructurando el curso. Sesiones de video pregrabadas, sesiones con el instructor donde se pueden ir explicando las cosas que no hayan quedado claras, sesiones de chat con el grupo y tareas individuales que cada quien va haciendo. Todo esto se resume en una plataforma muy simple de manejar electrónica que se llama Canvas, y ahí van quedando los seguimientos de quienes asisten a clases, qué tareas ya se han cumplido, qué calendarios de trabajo se tienen, para ir pudiendo medir el avance de cada persona en el conocimiento que se imparte aquí en este curso. No sé si logro transmitir la idea.
0: Muy bien. Entonces es en línea totalmente. A través de su computadora usted accesa los videos, las clases, los materiales, el libro, la lectura, las tareas, los exámenes, todo. Y una vez a la semana, el día sábado por la tarde, en vivo una clase de 2 horas con el maestro Omar. Y también los maestros que Omar vaya poniendo. Todos son entrenados en el Centro San Camilo, con toda la, digamos, toda la carisma y formación de allá de ellos, ¿no? Que es una congregación dedicada precisamente a ayudar a los enfermos. Si usted alguna vez, así por curiosidad, anda por Los Ángeles y está en el Hospital Comunitario de Los Ángeles, enfrente de ahí hay un templo, una capilla que es de los Camilos. Así que si usted quiere tener más información, puede un día visitarlos ahí. Entonces, se es en línea. Si alguno de ustedes tiene problemas con la computadora o no tiene mucho conocimiento de cómo manejarse en computadora, vamos a hacer un entrenamiento antes de la clase para que usted pues se le guíe y se le lleve de la mano para que pueda hacerlo de forma confortable, ¿no?
2: Ahora, dime. También hemos de decir que si no tiene una computadora, también lo puede hacer desde el teléfono o desde una tablet.
0: Ah, muy bien.

0: Perfecto. Entonces, no va a estar solo, va a estar siempre usted con ayuda nuestra para que lleve este curso a su término. Son 4 meses, son 16 semanas, es algo muy, muy fácil de hacerlo y la verdad, créame, hay mucha necesidad de que conozcamos y de que aprendamos a manejar y acompañar en la pastoral de salud. Nuestras personas que están sufriendo, nuestros hermanos que están sufriendo, nuestros viejitos, nuestros enfermitos, los que tuvieron pérdidas, necesitan acompañamiento. Y si tú estás, quieres hacerlo, eres un laico comprometido, esto es inigual para que puedas hacerlo, para que puedas iniciar este pastoral de la salud. A ver, nos acompaña también Silvia. Silvia, ¿cómo estás?
1: Muy bien, gracias. Muy buenas tardes, Martín. Buenas tardes, Omar. Y a todos ustedes, radioescuchas, muy buenas tardes. Pues sí quiero enfatizar la gran labor que hace el Centro San Camilo, porque, como lo he mencionado varias veces, estamos perdiendo la parte humana, esa parte de misericordia, que es muy importante, ¿verdad?, para el trato con nuestros seres, no solamente nuestros seres queridos, sino en general con todas las personas con quienes interactuamos. Y es de verdad muy importante y una excelente oportunidad de que nosotros podamos ser parte de esa labor que ellos han iniciado y créanme, muy, muy necesaria. Al estar aquí en la radio, muchas veces escucho testimonios de personas o incluso gente que está desesperada, que no encuentra qué hacer cuando se le presenta a veces repentinamente la enfermedad de un ser querido o algún proceso de duelo, alguna muerte, ¿verdad? Y muchas veces nos comparten lo que están pasando y no sabemos cómo ayudarles. Y digo yo que estoy aquí en la radio, que recibo esos testimonios o esos compartimientos, pero también yo creo que muchas de las personas que nos escuchan se han encontrado en esa situación en que alguien cercano les comenta, pide ayuda y no saben qué hacer. Eso es bien común y nadie sabe en qué momento va a pasar por esa circunstancia. Es verdad que cuando estamos pasando por un momento así, queremos que alguien nos diga qué hacer, nos dé un consejo y qué
0: Un
1: mejor
0: consuelo.
1: que podamos tener ese conocimiento para poder ayudar, porque de veras no sabemos cuándo se nos va a presentar y es a veces devastador cuando, sin embargo, alguien que tiene algún conocimiento nos da un consejo, nos dice qué debemos hacer, sentimos un alivio. Entonces, creo que es importante que en cada familia, por lo menos una persona, tome este curso para poder ayudar en caso de necesidad e incluso ayudarse a sí mismo, porque cuando uno está enterado, porque como bien han dicho, este curso no solamente atiende la parte humana, sino también la parte espiritual. Eso, el tener ese conocimiento, lo ayuda también a uno a tomar mejores decisiones, a aceptar la voluntad de Dios y a actuar de manera más eficiente y poder ayudar a otros.
0: Sí, por ejemplo, una persona se le murió un familiar y la persona está pues en tristeza, está en dolor, le dice, no, no te preocupes, todo está bien, y descalificas el dolor, ¿no? Como que no, no, no lo sientas, ¿no?
1: Exacto, sí, no,
0: No
1: no, no
0: lo.
1: nomás es eso, no nomás es decir eso.
0: Sí, o sea, y es falta de conocimiento, pues es desconocimiento de lo que tenemos que decir, ¿verdad?
1: Sí, o sabes que también muchas personas a veces dicen, vamos a orar, vamos a orar. Y sí es cierto, hay que orar, pero también hay que actuar, hay que estar enterados,
0: Y
1: hay que
0: saber
1: saber
0: cómo
1: qué
0: hacerlo,
1: hacer,
0: sí.
1: ¿verdad?
0: ¿Qué opinas, Omar? ¿Qué nos dices de eso?
2: ¿Tienes apagado el micrófono, Omar?
3: Bien. Sí, decía que también es importante pasar una postura en la que nuestra espiritualidad deja esa parte fría por decirlo así, la rezadera, ¿no? Para transformarse en una relación con Dios y con los demás, ¿no? En la que la persona pone en marcha su fe, esta compasión que se inspira en Cristo, en el buen samaritano, ¿no? Que se pone a disposición del otro, primero para escucharle, ¿no? Para facilitar su desahogo, para validar esas emociones, ese enojo, ese sufrimiento, y también para darle una perspectiva diferente, con más esperanza. Pero es un proceso, pues, en el que partimos de esa intención de atender, de escuchar. En primer momento no vamos a decirles nada, ¿no? Vamos a escucharles,
0: claro.
3: A validar lo que están sintiendo, pensando. Este principio parte de esa empatía, de esa comprensión del momento que vive la persona, ¿no? Que se enfrenta ya sea a la enfermedad, a la soledad, al abandono, o también a la muerte.
0: Claro.
3: Sí.
0: Claro. Así que, mire, pues todo eso son cosas que tenemos que saber cómo, tenemos que aprender cómo. Así que no lo piense, llámenos a las 559-721-2822, 721-2822 es el teléfono aquí de la oficina, con Silvia, y ella le dará más información sobre cómo inscribirse en este curso en línea de Pastoral de la Salud. Tan necesario,
2: oye,
0: tan importante.
2: Ya que estamos en eso,
0: ¿sí?
2: Hemos de decirles que una forma donde tienen más información de este curso y la forma de inscribirse es en el sitio propio de la escuela.
0: Muy bien.
2: Que es en escuela.teologialaicos.org. Sin el www, es solamente escuela.teologialaicos, pegado, .org de organización. Las iniciales de organización, .org. Y ahí está, en la parte de cursos, los dos que estamos manejando en este momento como estreno de la escuela. Y ahí está. Perfecto. La información detallada de qué es lo que se ve en este curso, cómo se maneja este curso, cuál es el temario específicamente, y también finalmente la forma de inscripción. Hay que llenar una forma de inscripción, nos regresan un correo, y con ese correo ya podemos proceder, que es la validación del mismo correo, y con eso ya podemos proceder al pago de la inscripción.
1: Sí, es bien importante esta información. Las personas que han llamado, bueno, creo que sí se puede entrar con www, pero bueno, está mejor así, ¿verdad? escuela.teologialaicos.org. Las personas que han llamado han estado mayormente preocupadas por la cuestión técnica. Muchos expresan que no tienen facilidad para manejar la computadora o que temen no saberlo hacer bien. Y es bien importante, Martín, lo que les estás confirmando, ¿verdad? Que en todo momento va a haber asesoría, que en la misma página los puede guiar paso a paso, pero si no, que no están solos, que va a haber esa ayuda para que ellos puedan navegar fácilmente, ya sea en su computadora o en su teléfono, para poder tomar las clases.
2: Sí, obviamente hay un par de, digamos, requisitos técnicos indispensables, porque si una persona no sabe ni prender la computadora, pues las explicaciones que se le den, pues no va a saber ni cuál botón hay que presionar. Entonces asumimos que la gente ya tiene un mínimo conocimiento de cómo se prende una computadora, cómo se usa un mouse, porque si les decimos, oye, haz clic donde dice inscripción y no saben ni qué es hacer clic, pues sí es difícil darle instrucciones a alguien.
1: Afortunadamente, muchas personas tienen ya sus hijos mayores o nietos, siempre alguien cerca, ¿verdad?, que les puede decir. Pero como dices, yo creo que sí, lo esencial, pues la mayoría ya lo sabe.
2: Uh-huh.
1: Así que bueno, pues ya lo escucharon, hermanos. No hay ese pretexto, ¿verdad? Va a haber asesoría, va a haber ayuda. Y lo más importante es tener la voluntad de tomar este curso, que créanme, de verdad, es indispensable para todos el tener ese conocimiento para poder ayudarnos a nosotros mismos y para poder ayudar a los demás.
2: Sí, algo interesante de lo que Omar comentaba ahorita, y es dónde nace todo esto de la pastoral, es precisamente de la parábola del buen samaritano. Es el fundamento cristiano de todo esto. No sé si nos puedas ampliar el asunto, que es la parte central de todo esto, Ma.
3: Sí, claro. Bueno, en la parábola del buen samaritano, Jesús la pone como ejemplo para responder a la pregunta sobre quién es el prójimo, ¿no? Entonces él les cuenta a los fariseos, que ya saben cómo eran en aquella época, y ahora todavía hay muchos fariseos, pero bueno,
0: Sí.
3: que nos pone un modelo de la caridad en marcha, ¿no? A través de este personaje. Un buen samaritano, el samaritano en aquella época era la persona menos pensada, ¿no? Porque los samaritanos para los judíos pues eran ya vistos como extranjeros, como paganos, ¿no? Y bueno, entonces él narra cómo unos asaltantes golpean, roban a un viajero. Y no se menciona ni el nombre, ni la procedencia, ni la raza, ni las creencias del viajero, ¿sí? Y cómo este hombre queda tirado y malherido en el suelo, en el camino, como pasa un maestro de la ley, como pasa un fariseo, y no lo pelan, lo dejan ahí tirado. Y el samaritano se lo mira con compasión, lo atiende, le limpia las heridas. Le da de beber agua, le sacude el polvo, lo sube a su propia montura y lo deja después con un posadero, al cual le dice que si en el cuidado incurre en gastos, él se los va a pagar de regreso, ¿no? Entonces, nos está hablando de esa compasión activa, de esa compasión que no pregunta, de una compasión que actúa por el bien de una persona sin condiciones, sin ningún tipo de restricciones, sino simplemente como un gesto de compasión, de humanidad honesta, ¿no? Que no busca ninguna otra finalidad más que hacerle el bien al otro, al que está tirado en el camino, para ayudarle a levantarse y a seguir adelante su marcha, ¿no? Muchas veces en el ámbito de la pastoral de la salud, la marcha y el cuidado pues ya no tienen que ver con la vida cotidiana o con la continuidad de la vida humana, ¿no? Sino transitar de esta vida a la otra acompañados, ¿no? Atendidos, con cuidados, ¿sí? Y también pensando que somos esa iglesia peregrina, que vamos a una patria celestial, al cielo, y que ahí nos encontraremos todos, ¿no? Es decir, también tiene esa intención la pastoral de la salud de atender ese tránsito, de la agonía a la muerte, con esa esperanza cristiana de un más allá bueno en el que nos encontraremos todos, ¿no? Pero es esta centralidad en esa actitud compasiva, activa, ¿sí? No solamente que habla bonito, sino que actúa sobre todo en el bien del otro sin ningún tipo de condicionamientos. ¿De acuerdo?
0: Muy
3: Y es
0: bien.
2: ahí precisamente donde tú dices que actúa, y lo que nosotros proponemos es que hay que entrenarnos para saber cómo actuar.
0: Exacto.
3: Tenemos ya la intención, ¿no? Ahora hay que saber
0: Claro, hay que cómo hacerlo.
3: cómo se hace.
0: Claro. 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El día 12 de enero iniciamos nuestro curso. Ya faltan pocos días, así que bueno, aún hay espacios, llámenos y aparte su lugar.
2: Ah, sí, algo que hemos de decir también es que hay un quórum limitado porque no es interés de la escuela en abrir un curso con cuantos puedan meterse y no dar un servicio o una enseñanza personalizada. Entonces, sí hay un cupo limitado para que pueda haber una atención directa a las personas.
0: Muy bien. 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La plataforma que estamos usando es la plataforma de Canvas, que es la usada en todas las universidades en escuelas de más prestigio, así que es una plataforma muy interesante, muy bien hecha, muy clara. y todo eso lo ponemos a disposición de ustedes para que sea más fácil este camino, ¿verdad? Al final, ustedes van a tener un reconocimiento de aquí de la escuela y una, ¿cómo se llamaría? Del Centro San Camilo, Omar, un reconocimiento, una aprobación, ¿cómo se llamaría?
3: Bueno, también el diploma del Centro San Camilo.
0: Ah, perfecto, muy bien. Entonces, ya escucharon, tienen el reconocimiento de nosotros y el reconocimiento de ya Centro San Camilo, que lo va a avalar. Centro San Camilo es una congregación universal de la iglesia con ¿cómo llamamos, Omar? Carisma, misión, atender a los enfermos.
3: Carisma, espiritualidad, también misión, ¿no? Misión. Las tres van juntas. Bueno. El carisma es la espiritualidad y misión de una orden.
0: Muy bien. Así que llámenos. Es el primer curso en pastoral de salud que se ofrece aquí en esta área, en toda esta diócesis de Fresno. Y es el primer curso de preparación en español. No existe otro, no existe otro. El libro lo escribe el padre Silvio, ¿cómo se apellida, Omar?
3: Silvio Marinelli.
0: Silvio Marinelli, es un sacerdote italiano.
3: Es nuestro director del Centro San Camilo.
0: El director es el director del centro. Y está buenísimo, es un libro que a través de la de nosotros de la página lo puede adquirir, va a ser un libro en línea también. Y tiene informaciones buenísimas, la verdad, es una cosa increíble. Es un tipo buenísima onda, me tengo que conocerlo en Guadalajara, es un señor muy muy práctico, espiritual, pragmático, o sea, directo, un sentido del humor muy bueno. Me cayó muy bien el padre Silvia, y él es el que escribe el libro de texto. Y Omar, bueno, Omar tiene una experiencia enorme, tiene 15 maestrías, me dijiste, Omar.
3: Solo dos.
0: Entonces, son psicólogos de gente muy preparada, gente que sabe de qué está hablando, ¿verdad? En la cuestión técnica, pues Martín tiene toda la vida de técnico en computación y sabe todo este rollo de los sistemas. Así que hay un buen equipo y hay una magnífica intención que ayuda a todo este esfuerzo y todo este proyecto, Aprenda Pastoral de la Salud. El tiempo corre aquí muy rápido.
2: Oye, también hay que hacerle saber al público que si por algo no pudieron anotar el nombre de escuela.teologialaicos.org, pero se sabe en el sitio de la radio, benditaeucaristiaradio.org, ahí también pueden encontrar la noticia de que se apertura el curso y llegar a través del sitio web de la radio al sitio web de la escuela.
0: Así es, así es, así que también pueden entrar a través del web de la radio, benditaeucaristiaradio.org. benditaeucaristiaradio.org y poder inscribirse. Ahorita estamos en tiempo de Navidad, son tiempos de fiesta, tiempos de relajación, pero pues precisamente por eso, lo agarramos tranquilito, descansado, para que decida y se anime a tomar este curso. En todas las iglesias hay muchísimos grupos de oración, hay muchísima gente comprometida. Hay gente en la adoración nocturna, hay muchísimos grupos. La renovación están.
2: Los juveniles.
0: Hay muchísimos grupos. Entonces, sabemos que hay gente que le interesa a su iglesia. Hay gente que está realizando los actos de caridad que estamos llamados como cristianos, tener caridad cristiana. Y hay muchísima gente que quisiera aplicarse de forma concreta en un servicio, en una pastoral. Así que esta pastoral de la salud es algo concreto, es algo que les va a ayudar a ayudar, les va a formar, les va a dar estas herramientas de cómo ser más efectivos y cómo enfrentar el dolor de forma cristiana. Sabemos que los va a ayudar y que los va a hacer crecer. Y lo más importante, vamos a empezar a formar grupos de pastoral de salud para nuestra gente que sufre, ¿verdad? Me faltan 10 minutitos. ¿Qué experiencias tú has tenido, Omar, en gente que ha tomado este curso? Ya con 20, 25 años de experiencia ahí en el Centro San Camilo.
3: Bueno, creo que es muy importante reconocer que las personas que se forman ya tienen la intención de hacer algo, ¿no?
0: Así es.
3: De hacer algo, alguna actividad a favor de los demás en una pastoral muy concreta. Y la formación les facilita el poder llegar a la realización de proyectos, concretarlos, de formar equipos de pastoral de la salud y de ejercer ese liderazgo, pues. Y creo que es importante unir la intención, la buena intención, con la adecuada capacitación que nos da los recursos para hacer una labor más eficaz, ¿no? No estoy diciendo que la buena intención no baste, pero creo que la formación nos potencia esa buena
0: Claro,
3: intención, ¿no? Ya
0: claro.
3: tenemos esas ganas, ese deseo. Ahora, cuando sabemos cómo hacerlo, es muchísimo mejor, se facilitan más las cosas, sobre todo porque tenemos la capacidad de formar a otros, ¿no?
0: Claro.
3: De replicar esta formación también y de hacer más sólidos los equipos de pastoral, más funcionales, con objetivos claros.
0: Claro.
3: Sí, y también lo decíamos hace rato, con esa saber acompañar a la persona que nos necesita.
0: Claro, sí, definitivamente. Y es una cosa que yo he dicho muchas veces. Los que estamos ahorita evangelizando y catequizando somos los laicos, pero los laicos no tienen preparación. Y yo me he peleado mucho, he alegado mucho que tienen que formarse, tenemos que formarnos, tenemos que prepararnos. Estamos enseñando a otros, pero ¿qué le estamos enseñando, no? Entonces, la educación es básica, la preparación es básica. Necesitamos conocer nuestra fe. Y en el caso específico de la pastoral de la salud, pues, ¿qué es la pastoral cristiana de la salud? ¿Qué buscamos? ¿Qué necesitamos? Sabemos que el sufrimiento puede hacernos crecer, puede santificarnos, puede ser un medio de transformación, acercarnos más a Cristo, nuestro Señor. Entonces, este curso nos da todo este conocimiento, nos da todas estas armas para poder transmitir esto, ¿no? Y formarnos y educarnos y enseñarnos. Así que,
3: Claro,
0: bueno,
3: también nos da identidad.
0: claro.
3: Pues la formación es importante por el tema también de la identidad
0: Claro.
3: cristiana católica,
0: Así es.
3: ¿no? Aunque nosotros no nos vamos a preocupar, lo decíamos hace rato, por el nombre, el apellido, el origen de la persona que ayudamos, nosotros sí tenemos que tener bien claro qué es lo que somos,
0: Exacto.
3: qué es, quién es la persona que nos convoca, que es Dios, Cristo,
0: Exacto.
3: ¿sí? Y el por qué hacemos las cosas como las hacemos, ¿no? Porque
0: Exacto.
3: tenemos este modelo de espiritualidad, esta relación con Dios y una forma concreta de llevar adelante la compasión, ¿no? No
0: Exacto.
3: de muchas veces esta palabra la usan de forma peyorativa, pero la compasión no es una palabra peyorativa, ¿eh? La compasión debemos de cultivarlo como un gran valor que tiene el cristiano,
0: Claro.
3: ¿no? Y sobre todo esa compasión que te mueve a actuar, no solamente a sentir, sino a hacer las cosas, a poner un pie adelante por el bien de de algo o de alguien,
0: Así es.
3: ¿sí?
0: Así es. Bueno, nos quedan 4 minutitos. 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A todos aquellos que nos escuchan, que son miembros de grupos, que están en catequesis, que están en grupos de oración, que han vivido de cerca el sufrimiento, la enfermedad, la ancianidad, etcétera, y que desean ayudar a todas estas personas que son hermanos nuestros, que son miembros de la iglesia, de una manera mejor y más efectiva. 721-2822. Curso en línea, y solamente son 16 semanas, es un curso introductorio. Ya después, pues, iremos haciendo cursos más especializados, gracias a la disponibilidad y a la gran ayuda que nos da Omar, y el Centro San Camilo. Así que no tenga miedo, le vamos a ayudar, vamos a estar con usted en todo este proceso. Algo quisieran agregar, Tengo 3 minutitos, Omar, Martín.
3: Bueno, sí.
2: No sé si nos...
3: Sí, dime, Martín, Martín.
2: No sé si nos puedas dar para usarlo luego en un minuto, ¿qué sería lo importante que la persona debe de aprender en un curso de este tipo? ¿Con qué debe salir?
0: ¿Para Omar?
3: Bueno, pues debe de sa salir con los conocimientos bíblicos, de habilidades comunicativas, una espiritualidad con más madurez, ¿no? También con las habilidades para organizar equipos de trabajo, proyectos de pastoral de la salud, ¿no? Creo que eso sería un gran objetivo, ¿no? Que tengan todas estas habilidades, también las habilidades de escucha para
2: Okay.
3: acompañar a las personas. Y también quería comentar algo, ¿no? Muchas veces vemos este mundo como está ahora, que nos preocupa y a veces nos espanta. Y si queremos que el mundo cambie hacia una forma más humana, pues creo que todos tenemos que dar ese paso hacia adelante en cualquiera de las dimensiones de la pastoral. Pero ya no podemos quedarnos solamente a contemplar las pantallas y espantarnos o sentir estrés o ver, tener esa visión catastrófica que se alimenta desde las noticias y el internet, ¿no? Queremos cambiar las cosas, pero hay que comprometernos, hay que también poner de forma activa el amor, la compasión, como hemos mencionado. Y poquito a poquito yo pienso que este acto, esta obra, va a ir cambiando el mundo. Pero si nosotros nos aislamos y pensamos de forma egoísta, narcisista, con miedo y con ese pensamiento catastrófico, pues sin duda el mal, este mal que vemos, que contemplamos todos los días, pues acabará por ocupar el mundo. Lo que podemos dar es la labor de la pastoral, de la compasión activa.
0: Muy bien, bueno, pues se nos acaba el tiempo. Yo le quiero agradecer muchísimo a Omar y a Martín, su disposición, a Silvia. Y pues, ¿qué les puedo decir? Llámenos, inscríbase, lo invitamos, hay que aprovecharlo. Este es el primer curso de pastoral de la salud aquí en esta área para nuestros enfermos, nuestros viejitos. Dios me los cuide. Gracias, Omar. Gracias, Martín. Dios me los bendiga a todos y estamos para servirle. Hasta luego, hasta la próxima.
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de Jesús. Pero tu muerte hizo brotar un manantial de vida para las almas, y el océano de tu misericordia inundó todo el mundo. Oh fuente de vida, insondable misericordia divina, anega el mundo entero, derramando sobre nosotros tu vida

amor eterno, mandas pintar tu santa imagen y nos revelas la fuente inconcebible de la misericordia. Bendices a quien se acerca a tus rayos, y el alma negra se convierte en nieve. Oh dulce Jesús, aquí has establecido el trono de tu misericordia para dar alegría y ayudar al pecador. De tu corazón abierto, como de un manantial puro, fluye el consuelo para el alma y el corazón contrito. Que el honor y la gloria para esta imagen no dejen de fluir de las almas de los hombres. Que cada corazón glorifique la divina misericordia, ahora y por los siglos de los siglos y en cada hora, oh Dios mío.

Dios y las almas. Es el lema de Santa María Faustina del Santísimo Sacramento. Jesús deseaba que Santa Faustina difundiera uno de los elementos de la devoción, la coronilla a la Divina Misericordia. Él quiere que se rece la coronilla, especialmente por los pecadores y los moribundos. Jesús es citado en el diario de Santa Faustina diciendo: reza, reza cuanto puedas por los agonizantes. Insiste en tu oración. Para ellos, la confianza en mi misericordia, porque son ellos los que más necesitan la confianza, quienes la tienen muy poca. Has de saber que la gracia de la salvación eterna de algunas almas en el último momento dependió de tu oración. Tú conoces todo el abismo de mi misericordia. Entonces, recoge de ella para ti y especialmente para los pobres pecadores. Antes, el cielo y la tierra se vuelven a la nada, que mi misericordia deje de abrazar a un alma confiada.

Santa Faustina frecuentemente recibió la gracia de saber si un moribundo deseaba o necesitaba una oración en ese momento. Ella era alertada por el alma necesitada, por su ángel de la guarda o por nuestro Señor Jesucristo. En esos momentos rezaba hasta que no sintiera la necesidad de hacerlo, o hasta que una sensación de paz la llenara, o hasta que supiera que la persona ya había muerto. O también cuando escuchaba al alma que le decía gracias. Y ella escribió en su diario: oh, cuánta necesidad de plegarias tienen las almas agonizantes. Oh Jesús, inspira a las almas a rezar frecuentemente por los agonizantes.

Muy buenas tardes, hermanos. Gracias a todos ustedes que se encuentran en sintonía de la 1680 AM, Bendita Eucaristía Radio. Pues las 3 de la tarde es la hora de la Gran Misericordia y en unos minutos vamos a dar inicio al rezo de la coronilla a la Divina Misericordia. Los invito a todos ustedes a unirse a esta oración tan importante y por supuesto vamos a poner en esta coronilla todas sus necesidades, todas las peticiones de oración que nos han dado a conocer y todas aquellas que nos han enviado a través de su correspondencia, de sus llamadas telefónicas o las que nos han dado personalmente. Pedimos al Señor de la Misericordia que nos escuche y las atienda.

Oración para pedir fortaleza. Querido Jesús, por tu mano herida, te hago esta petición. Pon tus manos sobre mi cabeza cansada. Enséñame a tener valor en el sendero por recorrer. Bendíceme, bendice a los que amo. Danos la gracia de ver estas cruces con valor llevadas, que a ti nos acercarán. Si a veces una sombra pasa de modo inesperado, te ruego pongas tu mano en la mía y me guíes todos los días de mi vida. Bendice a los míos, bendice a la humanidad con tu gracia protectora. Imparte a ellos tu sabiduría hasta que cara a cara todos te podamos ver y te pidamos perdón. Amén.

0: Vamos a iniciar nuestra coronilla a la Divina Misericordia, dejando todas nuestras necesidades confiados a Jesús. Por la señal de la Santa Cruz de nuestros enemigos, líbranos, Señor Dios nuestro, en el nombre del Padre, del Hijo y del Espíritu Santo. Amén. Expiraste, Jesús, pero la fuente de vida brotó para las almas y el mar de misericordia se abrió para el mundo entero. Oh sangre y agua, insondable misericordia divina, abarca al mundo entero y derrámate sobre nosotros. Amén.
1: Amén.
0: Oh sangre y agua, que brotaste del corazón de Jesús como una fuente de misericordia para la humanidad.
1: En ti confío.
0: Oh sangre y agua, que brotaste del sagrado corazón de Jesús como una fuente de misericordia para la humanidad.
1: En ti confío.
0: Oh sangre y agua, que brotaste del sagrado corazón de Jesús como una fuente de misericordia para la humanidad.
1: En ti confío.
0: Padre nuestro que estás en el cielo, santificado sea tu nombre. Venga a nosotros tu reino. Hágase tu voluntad en la tierra como en el cielo.
1: Danos hoy nuestro pan de cada día, perdona nuestras ofensas como también nosotros perdonamos a los que nos ofenden. No nos dejes caer en tentación y líbranos de todo mal. Amén.
0: Dios te salve María, llena eres de gracia, el Señor está contigo. Bendita eres entre todas las mujeres y bendito es el fruto de tu vientre, Jesús.
1: Santa María, Madre de Dios, ruega, Señora, por nosotros los pecadores, ahora y en la hora de nuestra muerte. Amén.
0: Creo en Dios Padre Todopoderoso, Creador del cielo y de la tierra. Creo en Jesucristo, su único Hijo, nuestro Señor, que fue concebido por obra y gracia del Espíritu Santo, nació de Santa María Virgen, padeció bajo el poder de Poncio Pilato, fue crucificado, muerto y sepultado, descendió a los infiernos, al tercer día resucitó de entre los muertos, subió a los cielos y está sentado a la derecha de Dios Padre Todopoderoso. Desde ahí, cielos, y está sentado a la derecha de Dios Padre Todopoderoso. Desde ahí ha de venir a juzgar a vivos y muertos.

0: Padre eterno, te ofrezco el cuerpo, la sangre, el alma y la divinidad de tu amadísimo Hijo, nuestro Señor Jesucristo,
1: como propiciación de nuestros pecados y los del mundo entero.
0: Por su dolorosa pasión,
1: ten misericordia de nosotros y del mundo entero.
0: Por su dolorosa pasión,
1: ten misericordia de nosotros y del mundo entero.
0: Por su dolorosa pasión,
1: ten misericordia de nosotros y del mundo entero.
0: Por su dolorosa pasión,
1: ten misericordia de nosotros y del mundo entero.
0: Por su dolorosa pasión,
1: ten misericordia de nosotros y del mundo entero.
0: Por su dolorosa pasión,
1: ten misericordia de nosotros y del mundo entero.
0: Por su dolorosa pasión,
1: ten misericordia de nosotros y del mundo entero.
0: Por su dolorosa pasión,
1: ten misericordia de nosotros y del mundo entero.
0: Por su dolorosa pasión,
1: ten misericordia de nosotros y del mundo entero.
0: Por su dolorosa pasión,
1: ten misericordia de nosotros y del mundo entero.
0: Gloria al Padre, gloria al Hijo, gloria al Espíritu Santo.
1: Como era en el principio, ahora y siempre, por los siglos de los siglos. Amén.

0: Padre eterno, te ofrezco el cuerpo, la sangre, el alma y la divinidad de tu amadísimo Hijo, nuestro Señor Jesucristo,
1: como propiciación de nuestros pecados y los del mundo entero, por su dolorosa pasión.
0: Ten misericordia de nosotros y del mundo entero.
1: Por su dolorosa pasión.
0: Ten misericordia de nosotros y del mundo entero.
1: Por su dolorosa pasión.
0: Ten misericordia de nosotros y del mundo entero.
1: Por su dolorosa pasión.
0: Ten misericordia de nosotros y del mundo entero.
1: Por su dolorosa pasión.
0: Ten misericordia de nosotros y del mundo entero.
1: Por su dolorosa pasión.
0: Ten misericordia de nosotros y del mundo entero.
1: Por su dolorosa pasión.
0: Ten misericordia de nosotros y del mundo entero.
1: Por su dolorosa pasión.
0: Ten misericordia de nosotros y del mundo entero.
1: Por su dolorosa pasión.
0: Ten misericordia de nosotros y del mundo entero.
1: Por su dolorosa pasión.
0: Ten misericordia de nosotros y del mundo entero.
1: Gloria al Padre, gloria al Hijo, gloria al Espíritu Santo.
0: Como era en un principio, ahora y siempre, por los siglos de los siglos. Amén.

0: Padre eterno, te ofrezco el cuerpo, la sangre, el alma y la divinidad de tu amadísimo Hijo, nuestro Señor Jesucristo,
1: como propiciación de nuestros pecados y los del mundo entero.
0: Por su dolorosa pasión,
1: ten misericordia de nosotros y del mundo entero.
0: Por su dolorosa pasión,
1: ten misericordia de nosotros y del mundo entero.
0: Por su dolorosa pasión,
1: ten misericordia de nosotros y del mundo entero.
0: Por su dolorosa pasión,
1: ten misericordia de nosotros y del mundo entero.
0: Por su dolorosa pasión,
1: ten misericordia de nosotros y del mundo entero.
0: Por su dolorosa pasión,
1: ten misericordia de nosotros y del mundo entero.
0: Por su dolorosa pasión,
1: ten misericordia de nosotros y del mundo entero.
0: Por su dolorosa pasión,
1: ten misericordia de nosotros y del mundo entero.
0: Por su dolorosa pasión,
1: ten misericordia de nosotros y del mundo entero.
0: Por su dolorosa pasión,
1: ten misericordia de nosotros y del mundo entero.
0: Gloria al Padre, gloria al Hijo, gloria al Espíritu Santo.
1: Como era en un principio, ahora y siempre, por los siglos de los siglos. Amén.

0: Padre eterno, te ofrezco el cuerpo, la sangre, el alma y la divinidad de tu amadísimo Hijo, nuestro Señor Jesucristo,
1: como propiciación de nuestros pecados y los del mundo entero, por su dolorosa pasión.
0: Ten misericordia de nosotros y del mundo entero.
1: Por su dolorosa pasión.
0: Ten misericordia de nosotros y del mundo entero.
1: Por su dolorosa pasión.
0: Ten misericordia de nosotros y del mundo entero.
1: Por su dolorosa pasión.
0: Ten misericordia de nosotros y del mundo entero.
1: Por su dolorosa pasión.
0: Ten misericordia de nosotros y del mundo entero.
1: Por su dolorosa pasión.
0: Ten misericordia de nosotros y del mundo entero.
1: Por su dolorosa pasión.
0: Ten misericordia de nosotros y del mundo entero.
1: Por su dolorosa pasión.
0: Ten misericordia de nosotros y del mundo entero.
1: Por su dolorosa pasión.
0: Ten misericordia de nosotros y del mundo entero.
1: Por su dolorosa pasión.
0: Ten misericordia de nosotros y del mundo entero.
1: Gloria al Padre, gloria al Hijo, gloria al Espíritu Santo.
0: Como era en un principio, ahora y siempre, por los siglos de los siglos. Amén.

0: Padre eterno, te ofrezco el cuerpo, la sangre, el alma y la divinidad de tu amadísimo Hijo, nuestro Señor Jesucristo,
1: como propiciación de nuestros pecados y los del mundo entero.
0: Por su dolorosa pasión,
1: ten misericordia de nosotros y del mundo entero.
0: Por su dolorosa pasión,
1: ten misericordia de nosotros y del mundo entero.
0: Por su dolorosa pasión,
1: ten misericordia de nosotros y del mundo entero.
0: Por su dolorosa pasión,
1: ten misericordia de nosotros y del mundo entero.
0: Por su dolorosa pasión,
1: ten misericordia de nosotros y del mundo entero.
0: Por su dolorosa pasión,
1: ten misericordia de nosotros y del mundo entero.
0: Por su dolorosa pasión,
1: ten misericordia de nosotros y del mundo entero.
0: Por su dolorosa pasión,
1: ten misericordia de nosotros y del mundo entero.
0: Por su dolorosa pasión,
1: ten misericordia de nosotros y del mundo entero.
0: Por su dolorosa pasión,
1: ten misericordia de nosotros y del mundo entero.
0: Gloria al Padre, gloria al Hijo, gloria al Espíritu Santo.
1: Como era en el principio, ahora y siempre, por los siglos de los siglos. Amén.

0: Santo Dios, Santo fuerte, Santo inmortal,
1: ten piedad de nosotros y del mundo entero.
0: Santo Dios, Santo fuerte, Santo inmortal,
1: ten piedad de nosotros y del mundo entero.
0: Santo Dios, Santo fuerte, Santo inmortal,
1: ten piedad de nosotros y del mundo entero.
0: Oh Dios eterno, en quien la misericordia es infinita y el tesoro de compasión inagotable, vuelve a nosotros tu mirada bondadosa y aumenta tu misericordia en nosotros, para que en momentos difíciles no nos desesperemos ni nos desalentemos, sino que, con gran confianza, como tus hijos, nos sometamos a tu santa voluntad, que es el amor y la misericordia mismos.
1: Amén.
0: Oh Dios de gran misericordia, bondad infinita, hoy toda la humanidad clama desde el abismo de su miseria a tu misericordia, a tu compasión, oh Dios, y grita con la potente voz de la miseria. Dios indulgente, no rechaces la oración de los desterrados de esta tierra. Oh Señor, bondad inconcebible, que conoces perfectamente nuestra miseria y sabes que por nuestras propias fuerzas no podemos ascender hacia ti. Te imploramos, anticípanos tu gracia y multiplica incesantemente tu misericordia en nosotros, para que cumplamos fielmente tu santa voluntad a lo largo de nuestras vidas y a la hora de la muerte. Que la omnipotencia de tu misericordia nos proteja de las flechas de los enemigos de nuestra salvación, para que con confianza, como tus hijos, esperemos tu última venida, ese día que conoces solo tú, y a pesar de toda nuestra miseria, esperamos recibir todo lo que Jesús nos ha prometido, porque Jesús es nuestra esperanza, a través de su corazón misericordioso, como a través de una puerta abierta, entramos en el cielo. Amén.

Escúchanos, Señor Padre Santo, Dios Eterno Todopoderoso. En tu bondad, envía a tus ángeles del cielo para protegernos, amarnos, cuidarnos y morar con nosotros. Envía a tus ángeles, Señor, para que protejan a toda la humanidad. Te lo pedimos por tu infinita misericordia. Amén.

Mensaje de Jesús. ¿Por qué te confundes y te agitas ante los problemas de la vida? Déjame el cuidado de tus cosas y todo te irá mejor. Cuando te abandones en mí, todo se resolverá con tranquilidad según mis designios. No te desesperes. No me dirijas una oración agitada como si quisieras exigirme el cumplimiento de tus deseos. Cierra los ojos del alma y dime con calma: Jesús, yo confío en ti. Evita las preocupaciones angustiosas y los pensamientos sobre lo que puede suceder después. No estropees mis planes queriéndome imponer tus ideas. Déjame ser Dios y actuar con libertad. Abandónate confiadamente en mí, reposa en mí y deja en mis manos tu futuro. Dime frecuentemente: Jesús, yo confío en ti. Lo que más daño te hace es tu razonamiento, tus propias ideas y querer resolver las cosas a tu manera. Cuando me dices: Jesús, yo confío en ti, no seas como el paciente que le pide al médico que lo cure, pero le sugiere el modo de hacerlo. Déjate llevar en mis brazos divinos. No tengas miedo. Yo te amo. Si crees que las cosas se empeoran o se complican a pesar de tu oración, sigue confiando. Cierra los ojos del alma y confía. Continúa diciéndome a toda hora: Jesús, yo confío en ti. Necesito manos libres para poder obrar. No te ates con tus preocupaciones inútiles. Satanás quiere eso: agitarte, angustiarte, quitarte la paz. Confía solo en mí. Abandónate a mí. Yo hago los milagros en la proporción del abandono y confianza que tienes en mí. Así que no te preocupes. Echa en mí todas tus angustias y duerme tranquilo. Dime siempre: Jesús, yo confío en ti, y verás grandes milagros. Te lo prometo por mi amor.

0: Ya entregamos todas nuestras peticiones al Señor de la Misericordia. Ahora también vamos a agradecer a nuestra Santísima Madre porque ella siempre está intercediendo por nosotros y a través de ella podemos llegar a Jesús.
1: Bendita sea tu pureza y eternamente lo sea, pues todo un Dios se recrea en tan gloriosa belleza. A ti, celestial princesa, Virgen Sagrada María, te ofrezco desde este día alma, vida y corazón. Míranos con compasión, no nos dejes, Madre mía, sin tu santa bendición.

Por la señal de la Santa Cruz de nuestros enemigos, líbranos, Señor Dios nuestro, en el nombre del Padre, del Hijo y del Espíritu Santo. Amén.

0: demuestran que es posible ser santos hoy.
1: El santo del día.
2: San Bartolomé, apóstol y mártir. Celebra hoy la Iglesia la fiesta de San Bartolomé Apóstol, conocido también como Natanael, cuyo nombre significa regalo de Dios. Es uno de los 12 apóstoles que escogió Jesús para anunciar la buena nueva del Evangelio. Nació en el siglo I en Caná de Galilea, Israel. Mencionado en los tres evangelios sinópticos. Mateo capítulo 10, versículo 3. Marcos capítulo 3, versículo 18. Lucas capítulo 6, versículo 14. Siempre en compañía de Felipe y en los Hechos de los Apóstoles, capítulo 1, versículo 13, donde se hace presente en Pentecostés. En el Evangelio de Juan, donde no aparece con el nombre de Bartolomé, muchos lo identifican con Natanael, también relacionado con Felipe. Bartolomé significa Bar, hijo. Ptolomé, cuidador y luchador, lengua hebrea. Según una tradición recogida por el llamado padre de la historia de la Iglesia, Eusebio de Cesarea, Bartolomé marchó a predicar el Evangelio a la India, donde dejó una copia del Evangelio de Mateo en arameo, y en Armenia, donde recibió la corona del martirio. Fue llamado por Jesús a través de Felipe para ser su apóstol. Juan capítulo 1, versículos del 45 al 51. Es uno de los discípulos a los que Jesús se apareció en el mar de Galilea, luego de resucitar. Juan capítulo 21, versículo 2. El día en que Natanael y Bartolomé encontró por primera vez a Jesús fue para toda su vida una fecha memorable, totalmente inolvidable. El Evangelio de San Juan la narra de la siguiente manera. Jesús se encontró a Felipe y le dijo, «Sígueme». Felipe lo primero que hizo al vivir el gran gozo de ser discípulo de Jesús fue verse con Natanael y le dijo, «Hemos encontrado a aquel a quien anunciaron Moisés y los profetas. Es Jesús de Nazaret». Natanael se extrañó ya que Nazaret era uno de los más pequeños e ignorados pueblecitos del país, que ni siquiera aparecía en los mapas, y le respondió, «¿Es que de Nazaret puede salir algo bueno?». Felipe no le discutió a esa pregunta, simplemente le dijo, «Ven y verás qué gran profeta es». Tan pronto vio que Jesús se acercaba, Natanael dijo de él un elogio que cualquiera de nosotros envidiaría. «Este sí que es un verdadero israelita, en el cual no hay engaño». Natanael se admira y le preguntó, «¿Desde cuándo me conoces?». Jesús dio una respuesta que lo conmovió. «Antes que Felipe te llamara, cuando estabas debajo de la higuera, pensando qué sería de tu vida futura y qué querría Dios que hicieras, yo te observaba, te vi». Aquella revelación lo impresionó profundamente y lo convenció de que este sí era un verdadero profeta y un gran amigo de Dios. Y emocionado, exclamó, «Maestro, tú eres el Hijo de Dios. Tú eres el Rey de Israel». Jesús le dijo, «Por haber dicho que te vi bajo la higuera, ¿crees? Te aseguro que verás a los ángeles del cielo bajar, rodear al Hijo del Hombre, Salvador del mundo, y acompañarlo a subir al glorioso cielo». Desde ese momento, Natanael vio que Jesús podía penetrar en lo más profundo de su corazón, que conocía sus sentimientos y anhelos, y decidió seguirlo. Se convirtió en un discípulo fiel e incondicional. Junto con los 11 apóstoles, presenció los admirables milagros de Jesús, oyó sus sublimes enseñanzas, estuvo presente en la última cena, fue testigo de la ascensión del Señor, y en el día de Pentecostés, recibió al Espíritu Santo en forma de lenguas de fuego. El libro muy antiguo llamado El Martirologio Romano dice que San Bartolomé predicó el Evangelio en la India, Persia, Egipto y luego pasó a Armenia, país del Cáucaso, donde convirtió a muchos paganos al cristianismo, entre ellos Polimio, hermano del rey Astiages. Los sacerdotes de los templos paganos se estaban quedando sin seguidores. Protestaron ante el rey sobre la labor evangelizadora de Bartolomé. Astiages mandó llamarlo y le ordenó que adorara a sus ídolos. Ante la negativa de Bartolomé, ordenó que fuera degollado vivo o que renunciara a su Dios para salvarse. Así, recibió la corona del martirio. Sus reliquias reposan en la iglesia de San Bartolomé, en la isla Tiberina de Roma. Para San Bartolomé, como para nosotros, la santidad no se basa en hacer milagros, ni en deslumbrar a otros con hazañas extraordinarias, sino en dedicar la vida a amar a Dios, a hacer conocer y amar más a Jesucristo, y a propagar su mensaje. Tener una constante caridad con los demás y tratar de hacer a todos el mayor bien posible. San Bartolomé es patrono de Armenia, Malta y numerosas ciudades en varios países, y patrono de quienes trabajan pieles, fabrican y usan cuero. Sana las convulsiones y enfermedades nerviosas. Venerado en la Iglesia Católica, Ortodoxa y Ortodoxas Orientales. Enseñanza para la vida. Todos somos llamados a la santidad. Amar a Dios, hacer su voluntad, escuchar su palabra, transmitir su mensaje salvador de amor y hacer la caridad con quienes nos rodean son caminos de santidad. Oración por los evangelizadores. Oh Padre nuestro, fuente de amor y de misericordia, que nos has redimido por Jesucristo, tu Hijo, y quieres que todos los hombres se salven y te conozcan de corazón. Queremos responder a tu deseo y, conducidos por el Espíritu Santo, ser tus evangelizadores. Llénanos de ti y renueva en nosotros el impulso, el ardor y el coraje de los primeros cristianos para que anunciemos al mundo, con la palabra y la vida, la belleza de la fe. Danos un corazón que escuche, que se alimente de tu palabra y de la Eucaristía, para permitir que nuestra vida sea un canal de tu amor. Que seamos mensajeros de la buena nueva. Señor, prepara los corazones de quienes van a recibir el anuncio de la buena noticia para que puedan acogerte en sus vidas. Maestro bueno, enséñanos caminos para que todos te conozcan y te amen. Enciende nuestro corazón para proclamarte a tiempo y a destiempo. Señor, que la meditación de tu pasión nos enseñe cómo se ofrece la vida por la salvación del mundo, para poder ser tus testigos y colaborar en la redención de los hombres. Tú que nos has dado a la Virgen María el modelo de mujer creyente, concédenos participar de su fe para ser iglesia viva y evangelizadora. Amén.

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0: Es un pedacito de hueso, ¿verdad, padre?
1: Es un pedazote de hueso.
0: Pedazote. Pues mira, aquí va a estar con nosotros esta gran reliquia y pues vamos a estar platicando de él, de sus compañeros, de todo lo que es la resistencia cristera, que realmente ha marcado mucho a nuestro país, México, y que pues hay mucho de qué hablar, ¿verdad? Todo esto. Pero fíjense ustedes, mis hermanos, amigos míos, que hay una frase precisamente del Beato Anacleto que traigo el día de hoy, que dice: ahí donde se inicia y se consuma una persecución, las energías religiosas se purifican, crecen, se agigantan y sobreviene un florecimiento inesperado y magnífico. Así empezamos este programa dedicado a lo que es esta persecución religiosa, en la que hace ya 100 años, en este año 2026, se cumple ya un siglo de lo que es pues esta persecución. En esta charla, en esta plática, en esta gran tertulia, junto con...

0: a veces hay sueños.
1: A veces locos, ¿no?
0: La persona es una burbuja.
1: Es muy frecuente escuchar personas que piensan que un sueño de pecado es pecado.
0: Existen sueños naturales y existen sueños que el demonio se meta, y también sueños de Dios. Amados amigos, salve María, bienvenidos al podcast de los Caballeros de la Virgen. El día de hoy estamos con el padre Mauricio Galarza para tratar de un tema importantísimo y que se habla mucho, que es sobre los sueños, ¿no? Cómo interpretarlos, todos los sueños son de Dios, no son de Dios, en fin. Vamos a conversar aquí con el padre Mauricio. Salve María, padre, bienvenido
1: salve María,
0: a este espacio que es suyo.
1: Bueno, este tema es muy

0: muy atractivo, pero también muy imponderable, ¿no? Vamos a tratar de enfocarlo como siempre. Nuestros temas son a partir de la fe, ¿no?
1: Así es, Padre. Entonces vamos a rezar a la Santísima Virgen una Ave María pidiéndole su ayuda.
0: Vamos entonces. En el nombre del Padre, y del Hijo, y del Espíritu Santo. Amén. Dios te salve María, llena eres de gracia, el Señor es contigo. Bendita tú eres entre todas las mujeres, y bendito es el fruto de tu vientre, Jesús.
1: Santa María, Madre de Dios, ruega por nosotros pecadores, ahora y en la hora de nuestra muerte. Amén.
0: Sagrado Corazón de Jesús,
1: En vos confío.
0: Nuestra Señora de Fátima,
1: Ruega por
0: San
1: nosotros.
0: José,
1: Ruega por
0: santos
1: nosotros.
0: ángeles custodios.
1: Rueguen por nosotros.
0: En el nombre del Padre, y del Hijo, y del Espíritu Santo. Amén.
1: Bueno, yo creo que todos los que estamos participando de este podcast hemos soñado alguna cosa en la vida, ¿no? Hemos tenido sueños los más diversos y de hecho, científicamente se sabe que todos los días soñamos algo, aunque no lo recordemos. Y bueno, ese punto, padre, es importante porque sueños siempre tenemos, ¿no?
0: Sí, es increíble cómo Dios colocó la naturaleza humana, ¿no? Porque cuando hablamos de sueño, hablamos del alma. El alma es la que sueña. Y bueno, en ese terreno no entremos en superstición primero, ¿ah? Porque hay gente que ya inclusive hay catálogos, ¿no? Que si sueñas en piedras, entonces va a ser no sé qué. Si
1: No,
0: sueñas en...
1: hay un folletito, inclusive, yo me acuerdo haberlo visto, así como el horóscopo, el almanaque, que, ¿no? Entonces tenía la interpretación de los sueños en orden alfabético, ¿no?
0: Bueno.
1: Entonces, de la A a la Z, entonces si soñaba en un árbol, significa no sé qué. El B, no sé, en lo que sea. Y cada uno tiene su interpretación y la
0: Sí.
1: persona, dicen que es como un horóscopo. La
0: Sí,
1: gente va a la
0: es una
1: búsqueda
0: especie de
1: de...
0: horóscopo. Sí,
1: Exactamente.
0: y hay que tener cuidado porque hay personas que les encanta ese tipo de literatura, atrae, ¿no? Es muy... Y claro, en los sueños hay unos sueños que pues Dios ha transmitido a los hombres, como el caso de San José cuando estaba en la duda de abandonar o no a Nuestra Señora, al final decidió, y ahí un ángel se le aparece, San Gabriel,
1: Exactamente.
0: para decirle que no, que la Santísima Virgen está concibiendo a el Hijo de Dios, ¿no?
1: Claro, porque ahí viene el campo justamente difícil, el aspecto subjetivo de los sueños, porque en los sueños pueden ser, no sé, naturales, pueden ser sueños de Dios, pueden ser sueños malos también, ¿no?
0: Sí, claro. Que en este campo, como es la imaginación, que la imaginación es el subconsciente que actúa ahí, mismo sin estar soñando, los teólogos en general comentan que el punto de encuentro de demonios y ángeles en el hombre es la imaginación. Y hablemos cuando la imaginación es imaginación, es decir, la persona no está propiamente haciendo un razonamiento, no está sacando conclusiones, no está actuando la lógica, lo que se llama el silogismo, ¿no? Hacer una construcción de un pensamiento. La imaginación, pues uno, cuando está, por ejemplo, de paseo, mira un paisaje, si está en el avión, mira al cielo o las nubes, bueno, y no está pensando en mucha cosa, está contemplando. Y ahí es que, si uno no tiene cuidado, pues pueden haber imaginaciones con pensamientos, cosas buenas y cosas malas. Y ahí es que actúa el demonio, en la imaginación. Por eso es bueno siempre estar pensando en algo, siempre estar considerando algo, ¿no? Y claro, muchas veces la imaginación sirve para construir pensamientos, pero controlados. El típico ejemplo, ¿no? De cuando estás recién despertándose y quieres permanecer más tiempo en la cama. Entonces, trata de hacer
1: Los
0: tiempo
1: 5 minutos más.
0: los 5 minutos más, exacto. Pues trata de hacer fuerza para que el cuerpo no se levante y uno ya no tiene más sueño, está despierto. Entonces, como uno está haciendo fuerza para no hacer nada, ahí es que caen en la imaginación, caen los malos pensamientos. Pueden haber buenos pensamientos, pero el cuerpo en ese momento está predispuesto más bien hacia el placer propiamente que hacia una cosa elevada, ¿no? Bueno, hay un sueño que me llamó la atención que comentábamos antes de iniciar el podcast aquí con el hermano Jonathan. Como hay sueños de todo, ¿no? Entonces, hay un sueño que lo comentan en varias páginas que he estado investigando, de un señor llamado David Boch. Dice, él era una persona que vivía en Cincinnati, en Ohio, y que empezó a tener sueños sobre la caída de un avión, un accidente terrible. Entonces soñaba varias veces, una vez, entonces a las tantas le llamó la atención el sueño, y dentro del sueño captó más o menos, no con nitidez, qué aerolínea era la que, de qué avión era que tenía accidente.
1: O sea, el sueño era bastante claro y repetitivo.
0: Muy repetitivo. Y claro, él estaba, no digamos traumado, pero sí muy incómodo.
1: Sentía una especie de una angustia, digamos, algo.
0: Así es. Entonces él fue a American Airlines, ¿ya? A decirles que tomen cuidado, que iba a haber un accidente, que iba a caerse un avión de ustedes. Y lógicamente, pues, dijeron, mire, vaya,
1: gracias.
0: Tómese unas vacaciones, tómese una agüita de valeriana y después nos vemos. Y se cayó el avión. Murieron 237 personas. Y según la descripción del sueño, era prácticamente tal cual, como cayó igualito. Entonces, bueno, uno dice, bueno, ¿y qué? Lógicamente en el sueño uno no es que pide soñar esto o aquello, es inopinado.
1: Claro.
0: A veces sí, a veces pasa que uno quiere soñar algo y ya tanta fuerza ya algo. Pero en general es inopinado. Y este señor, pues no, por lo que se sabe, no estaba traumado con cosas de este estilo, de accidentes y qué sé yo.
1: Claro, porque existen dentro de los sueños que podríamos decirlo naturales, ¿no? Porque inclusive dentro de la neurobiología, de la parte más científica de los sueños, de subconsciente, etcétera, que es algo muy, es un campo que no se puede, no se puede hacer un algo un poco empírico, ¿no? Dentro de este campo, claro, muchos me estuve viendo y existen dos conclusiones de los sueños de la forma natural. Uno dice que es un procesamiento de información, o sea, la gente, claro, durante el día hubo un hermano ahora que nos comentó que soñó que estaba participando en las Olimpiadas.
0: Los Juegos Olímpicos, sí, pues, que es una un deseo reprimido.
1: Entonces, que estaba participando en las Olimpiadas, corriendo, claro. Atletismo, no sé qué. Claro, entonces, seguramente, pero nada que ver, ¿no?
0: Claro.
1: Y entonces, es como que un procesamiento de información. Ajá. No sé, la señora de que estaba en la casa y se le quemó la olla, y entonces soñó que... En fin, son procesamientos. Y el otro también me pareció interesante, que es una consolidación de la memoria. O sea, información que tenemos en la cabeza y se va consolidando. Entonces, por eso a veces hay sueños, usted ha visto que son...
0: A veces locos, ¿no?
1: Locos. Entonces, la persona está en una burbuja, que está volando y que está vestido de no sé cuánto. Sí. Entonces, son sueños naturales. Vienen y son por cosas que están que le pasa a uno, ¿no?
0: He conocido personas que... han tenido, o sea, no hablemos sueños propiamente, pero sí hay esas personas. Les voy a hablar de la que conocí, no de la que no conocí. Se sabe de que hay sueños premonitorios, como el de este accidente.
1: Sí.
0: Se sabe eso. Y de esas personas personalmente no he conocido. La que sí conocí fue de una señora que presentía cosas, eso sí.
1: Pero no es sueño.
0: No es sueño, o sea, en realidad. Se le venía una fuerte impresión sensación de algo. Y me contó varios episodios. No voy a dar el nombre de esta señora, la conozco. El esposo era embajador, ella tenía que viajar también con el esposo. Y fue a Europa, pasó varios años allá trabajando en la diplomacia. Y ella, ya le tenían miedo a los parientes, porque ella decía cosas que así cuando aparecía con algo así extraño, ya se le abrían a ella, o sea, se le corrían. Entonces le decían así, la hermana, no, ya empezaste. Pero no era porque ella pedía eso, y le contaba que se le venía.
1: De repente era un don, ¿no?
0: Sí, don. Y ahí está que esto que se da en el consciente, en la realidad, también se puede dar en un sueño. En concreto, esta señora me contó algo también un tanto trágico, ¿no? Porque por eso es que le tenían miedo, porque como que era de que ella vivía ahí en me parece que era en Bélgica. Y... un día desapareció una niña en el barrio y las personas estaban preocupadas. Ella estaba con su hermana le dice, vamos a comprar tal cosa, salieron a la calle. Entonces iban caminando y Pasaron por una calle, estaban los autos estacionados, había un camión también estacionado y bueno, seguían. Y cuando pasa junto al camión, la señora dice, aquí está, aquí está, aquí está, aquí está, aquí está. Pero ¿quién está aquí? Está aquí la niña. ¿Dónde está la niña? Entonces, claro, ya la hermana le conocía, sabía que tenía esas cosas. Y ella decía, siento que aquí está, pero no, no había nada. O sea, estaba una casa al lado derecho y los autos estacionados. Entonces dieron la vuelta a todo lugar, la manzana, fueron y nuevamente volvían al mismo lugar, aquí está. Estaba el pavimento, el techo, había el cielo, digamos, no había nada más. Cuando, claro, esto era entre las dos señoras, pero la otra ya le conocía. Y poco más tarde, ellas todavía continuaban ahí, se sube un señor al camión, el camión parte y encuentran a la niña debajo del camión, estaba ahí, había sido arrollada ahí mismo.
1: Qué cosa.
0: Entonces, bueno, ella decía, mire, yo empecé a rezar para no tener esto. Y de hecho rezó, rezó mucho y me dice, con el tiempo me fue desapareciendo. Pero no eran solo cosas de desgracias. O sea, me contó esta porque pues marcó
1: Tal
0: bastante,
1: vez el impacto, la que
0: ¿no?
1: más le
0: Le
1: impactó, ¿no?
0: impactó. Pero tenía otro tipo de cosas así. Entonces, eso que le pasaba a ella en también hay personas que dicen que sueñan cosas y se cumplen. Cuidado aquí, por favor, cuidado. Ahí empiezan la fulanita de tal, que sueña siempre, se cumple. Ahí entra superstición.
1: Pero inclusive dentro de de estas cosas de tarot y porque todo es la misma cosa, ¿no? La
0: Ajá.
1: bolita de cristal, los mediums, todas estas cosas, está, inclusive hasta ciertas, pero bueno, ahí es más médico, ¿no? Ciertas terapias, pero sobre todo el asunto de estas cosas esotéricas, que ten mucho cuidado porque, ¿qué soñaste? ¿Soñaste en esto, en esto, en esto? Es como poner las cartas del tarot y le va interpretando, ¿no? Entonces, eso hoy en día está muy divulgado. Y la gente va a la búsqueda de la solución de sus problemas, de la huida del sufrimiento, huyendo de la voluntad de Dios o queriendo hacer mal al otro a partir de los sueños, cosas
0: Así
1: así,
0: es.
1: ¿no? Eso es muy.
0: Y aquí aprovecho también para decirles, porque es muy frecuente escuchar personas que piensan que un sueño de pecado es pecado. Por ejemplo, en el sueño la
1: Mató a
0: persona
1: alguien.
0: toma un cuchillo y mató a la suegra, vamos a imaginar, o al esposo, o al hijo. A veces son sueños tan
1: Crudos.
0: asquerosos o horribles que la persona se despierta angustiada, ¿no? Cuando entra eso, ahí sí se puede presumir, muy probablemente y casi seguro es, entra demonio. Porque, primero, sepan que ese sueño de pecado no es pecado. Porque el pecado se lo comete, hablemos de pecado mortal, cuando la persona está con sus potencias del alma enteramente despiertas, ¿no?
1: Tiene que haber pleno
0: Exactamente.
1: consentimiento.
0: Está la inteligencia, está lúcida, mi voluntad libre, todo, así como estamos ahorita. Y yo lo hago, bueno, ahí es pecado, lógicamente. Pero en el sueño no actúa la voluntad, es sueño.
1: Soy.
0: Entonces, por tanto, no hay que confesarse ni acusarse de pecado por haber soñado pecado, porque uno no actúa con voluntad propia.
1: Lo importante tal vez sea, padre, lo que pase después, porque
0: Eso
1: puede quedar
0: sí.
1: una sensación marcada.
0: Y ese es, me parece que es lo que el demonio quiere, que la persona quede intranquila, nerviosa, quede inclusive tratando de recordar el sueño, para ahí sí, y ya en el en mi conciencia, como que complacerme con aquel sueño, ¿no? Entonces, digo, esto es muy
1: O
0: interesante.
1: sea, padre, digamos, existen sueños naturales y existen sueños producido que Dios puede permitir
0: Y el demonio también puede
1: que el
0: hacerlo,
1: demonio se
0: claro.
1: meta el rabo y también sueños de Dios.
0: Claro, y eso son las tres cosas, sueño humano, la naturaleza, diabólico o divino, que es más o menos como en el consciente actúa el hombre, o sea, el hombre puede cometer ciertas faltas por su debilidad, pero la mayor parte son hechas por el que el demonio tenta. Pero también está la acción de Dios que es para sacarnos del pecado. pero es en el sueño, tiene una, como que le marca más a la persona, ¿no? A ciertos sueños que uno nunca se olvida. En esos sueños premonitorios también hay personas que, por ejemplo, pasan años, camina por una calle, se encuentra con una persona
1: Esto soñé.
0: como que yo ya soñé esto.
1: Ese es típico. Hoy en día le llaman el déjà vu, mal dicho, el déjà vu, que son las premoniciones, que
0: Claro.
1: justamente. Santo Tomás de Aquino habla de ello en
0: Que
1: la
0: es
1: Suma.
0: curioso eso, porque ahí la persona dice, yo ya viví esto, yo ya estuve aquí, yo ya, y ahí empieza a forzar la mente de que algunas veces sí se acuerdan, otras veces no, ¿no? Pero en esto ya le digo, aquí entra también un designio de Dios para, en el caso, por ejemplo, de una premonición, una persona poder tal vez alertarle a otro. El caso de este señor de Cincinnati, pues, difícil que le crean.
1: Pero en este caso, claro, era una premonición unida a un sueño,
0: Sí.
1: no solamente un sentir, un palpite, como el
0: Claro.
1: caso de la señora con la niña, digamos, ¿no?
0: Claro. Entonces es difícil. Ahora bien, no vamos a ir a la casuística porque hay. Pero en general vamos a hablar ahora de los sueños que son, que Dios ha permitido que tengan los ciertos hombres escogidos, ¿no? Aquí tenemos la historia típica, la de José en Egipto, ¿no? Hijo de Jacob, que los hermanos lo entregaron, lo quisieron matar y lo entregaron de
1: Cuando entraron como
0: esclavo.
1: esclavo
0: Claro,
1: a
0: lo vendieron como
1: mercaderes.
0: esclavo. Y bueno, él soñaba y tenía ese don. Dios le hacía soñar varias cosas.
1: Inclusive los hermanos dentro, cuando lo van a vender y tal, le dicen, ahí viene, ahí llega
0: El
1: el
0: soñador.
1: soñador. Porque
0: Claro.
1: claro, él soñaba cosas y donde que Dios mostraba también la vocación de José. Entonces, y que después él brilló, entró la envidia.
0: Y tanto José como Daniel son
1: Al profeta Daniel.
0: dos profetas del Antiguo Testamento. Ellos tenían el don de interpretar, que eso es lo más agudo, lo más interesante del tema. Porque que todos sueñen esto, aquello, bueno, pero que alguien interprete, si es porque interpreta y le da en el blanco, es porque es de Dios. Daniel hizo eso. José también, cuando el faraón le dijo que había soñado en las siete vacas flacas, las siete vacas gordas, y que era, según la interpretación de José, pues 7 años de penuria para Egipto con hambre y 7 años de bonanza. Y así es que el faraón le creyó y así sucedió, ¿no? Todo aconteció como él había dicho. La interpretación había sido exacta. Ahora, hay episodios también en que Dios permite, me parece, porque esto no está nada escrito, no hay dogma de fe aquí, cuidado, aquí pueden creer o no creer. Pero existen periodos históricos en que Dios envía sueños a muchas personas de algo que va a acontecer. Un ejemplo típico que lo coloca este historiador austríaco, creo que es él, Michaux, y él comenta que cuando nuestro Señor Jesucristo hace la profecía de la destrucción de Jerusalén, que poco antes de la destrucción de Jerusalén empezaron a acontecer cosas extrañas en Jerusalén. Entonces, una de ellas que marcó al lugar, a Jerusalén, es que un loco, que ya era conocido el loco, un loco de esos que no faltan, o sea, siempre hay locos por aquí y allá. Pero este loco, digamos, no era, como dicen, loco de atar, ¿no? De loco de encerrarlo. Fue un loco por ahí. De repente este loco empezó a gritar en las plazas, salgan, salgan, salgan, esta ciudad se va a destruir, salgan, salgan. Bueno, entonces la gente, bueno, el loco ahora se le aceleró la locura, pero empezó a ser tan fastidioso el grito que ahí ya la gente se acercó, le dijo, ya basta, ya cállate. Y él no se callaba. Salgan, salgan, Jerusalén. Y varios días así, hasta que le dieron una golpiza para ver si lo calmaban y no. Golpeado y todo, dice, salgan, Jerusalén va a ser destruida. Y lo otro fue algo impresionante, que sueños de gente que abruptamente se despertaba y soñaba que Jerusalén era destruida. Entonces era el loco, eran los sueños, y empezaban a conversar, oye, yo soñé que esta ciudad se va a destruir. Y ahí será sí, será que no. Y bueno, algunas personas tomaron la decisión de irse.
1: Un aviso de Dios, ¿no?
0: Fue un aviso. Y el otro hecho también más impresionante, me pareció, que estos anteriores, es que la gente de Jerusalén comenzó a ver una estrella encima de la ciudad en forma de espada. Justo encima de la ciudad. Y no desaparecía ni en el día. Un astro misterioso en forma de espada que apuntaba a Jerusalén encima. Y estos hechos acontecieron 2-3 años antes de la destrucción de Jerusalén. Y ahí Jerusalén fue destruida.
1: Claro.
0: Fue una masacre terrible, incendio, bueno, de la ciudad. Prácticamente no quedó nada.
1: Porque Dios puede comunicarnos, darnos aviso a través de los sueños, ¿no? O sea, porque, por ejemplo, ajá, también pasó lo mismo con Gedeón.
0: Claro.
1: Cuando Gedeón va con su pequeña tropa al campamento enemigo, ellos llegan y, claro, escuchan una conversación, ¿no? Soñé, uh-huh, que llegaba Gedeón y no sé cuánto, uh-huh, y la espada de Dios, la espada de Dios, la espada de Gedeón, etcétera. Y ese sueño les puso temor y un miedo impresionante a una tropa gigantesca.
0: Claro.
1: De tal manera que cuando ellos invadieron con la pequeña tropa, rompieron, en fin, todo el asunto de la de Gedeón, se asustaron tanto que Dios les infundió un miedo.
0: Un miedo,
1: claro. Un miedo, pero claro, fruto de este sueño. O sea, era un aviso, pero al mismo tiempo una forma como Dios actúa. O sea, Dios se vale también del sueño.
0: Sí, sí. Hay otros sueños también premonitorios cuando hubo la primera cruzada. El Papa Urbano II, en el año 1096, él en Francia, en esta ciudad que se llama Clermont-Ferrand, él predicó la cruzada, animó a los príncipes para que vayan a la cruzada a rescatar los lugares santos en Oriente. Pero antes de esta conclamación a la cruzada, la gente soñó, muchos bárbaros, porque eran semibárbaros, uh-huh, o bárbaros católicos, que tenían que ir a una batalla. Y por eso es que cuando el Papa convoca a los cristianos para esa cruzada, ya estaban predispuestos.
1: Es un sueño colectivo, digamos.
0: Un sueño colectivo. También aconteció con la Segunda Guerra Mundial, que varias personas, también antes de la Segunda Guerra, también soñaban en destrucción, masacres. En todo caso, uno ve que Dios sí actúa en ciertos momentos y uno más o menos percibe, si es que pues todo el mundo empieza a soñar lo mismo, o sea, aquí hay algo extraño. Ahí uno puede decir, hay un aviso. Porque ya, que yo sueñe aquí en Quito, pero también empieza a soñar uno en Medellín, el otro está en Sao Paulo.
1: Y a veces son sueños idénticos, con las mismas características, con la misma, y que se van completando.
0: Ahí uno puede decir, mire, Dios existe. Dios existe porque no es posible que un mismo sueño lo tengan diversas personas en diversos lugares, al mismo tiempo.
1: Y después también hay un principio que, por ejemplo, el don de profecía y tal, hubo mucho en el Antiguo Testamento. También esto de los sueños, interpretación de sueños, hubo también en el Antiguo Testamento. Uh-huh. No puede ser que ahora en el Nuevo Testamento, no, ya no hay, se borró, se eliminó, claro, y dejó de existir la profecía, dejó de existir. Eso existe, ¿no? Claro, el problema es que cada uno ahora se ponga a decir que es profeta y que interprete sueños, ¿no?
0: Sí, claro.
1: Eso de ahí es algo muy delicado, ¿no? Es algo muy, muy, muy, muy difícil, ¿no?
0: Claro. Y otra de las cosas que quisiera mencionar también es el sueño del Papa Inocencio III, en plena Edad Media. Y fíjese, esto es complementario porque el personaje aquí es, ya van a ver quién es. Este Papa soñó que había una iglesia, un edificio. No, él es Papa, jefe de la iglesia, claro, pero era un edificio. Soñó en la iglesia física, hablando del templo físico de San Juan de Letrán, y que estaba por caerse, porque claro, a esta parte del edificio como que le faltaba columnas, y por eso se caía.
1: Mm.
0: Y ahí aparece un hombre y coloca en su hombro el peso del edificio, y ahí la iglesia se sostiene. Al día siguiente aparece delante de él, o 2 días después, San Francisco de Asís, para que le apruebe la orden religiosa que él tenía. Y ahí vio a San Francisco, ese es el hombre.
1: Al mismo hombre
0: que soñó.
1: Que estaba sosteniendo la iglesia.
0: Exactamente. Y fíjese que hay un sueño en el inicio de la conversión de San Francisco, en que él sueña que Dios le habla. Esto hablemos, el episodio del Papa Inocencio se dará años después de este sueño. San Francisco, cuando inició su conversión, él sueña que Dios le habla y le dice: Francisco, quiero que restaures mi iglesia. Él despierta y, de hecho, cerca de donde él vivía había una iglesia que estaba en malas condiciones. Y lo primero que hizo fue arreglar la iglesia.
1: Lo más cercano. Entonces,
0: y listo. Y él quedó con feliz porque ya la arregló.
1: Y la restauró. Restauró mi iglesia.
0: Y años más tarde era que él iba a restaurar toda la iglesia.
1: Claro.
0: Iba a ser una columna de la iglesia, ¿no?
1: Claro, porque San Francisco fue un hombre escogidísimo por Dios, un varón impresionante, guerrero de la fe, el que hizo y a las cruzadas, etcétera.
0: Claro.
1: Y él, un hombre que predicó lo que en ese momento necesitaba la humanidad, es que ya se estaban desviando, ¿no? Para ese afán de riqueza temporal, para el mundanismo, ¿no?
0: El mundanismo, claro.
1: ¿No? Y él se desprendió, porque cada época tiene su mundanismo, ¿no? En la época era estar así lleno de telas y bonito y no sé cuánto. Uh-huh. A Francisco se casó con la hermana pobreza.
0: Sí,
1: y
0: son esos contrastes, esos contrapesos sería,
1: claro,
0: la palabra.
1: Claro, para la balanza, ¿no?
0: Que Dios coloca en determinados momentos de la historia. Esto lo comentó alguna vez un teólogo, un sacerdote que estaba conociendo a los heraldos del Evangelio, y que él escuchó muchas críticas de nuestro hábito. Él escuchó estas críticas en Roma, en otros lugares de Europa, y atacaba mucho las botas. ¿Cómo esas botas, ese traje? Entonces, la respuesta de él, un teólogo muy inteligente, él dijo: mire, lo mismo le pasó a San Francisco, dice. En la Edad Media todo el mundo usaba botas, usaba escudos, yelmos, y él de repente aparece con una túnica simple y sandalias. Chocó, pues. Entonces ahora ya no estamos en época de San Francisco, y claro, los heraldos ahora chocan porque ellos usan algo que es análogo a lo que San Francisco usó en su tiempo.
1: Es la respuesta de Dios.
0: Es un contrapeso al espíritu del tiempo, ¿no?
1: Exactamente.
0: Y también hay un sueño interesante, así cambiando un poquito los siglos y épocas, famoso Don Bosco, ¿no?
1: San Juan Bosco. Inclusive yo creo, padre, que es una lectura recomendada para nuestros amigos, que es muy interesante los sueños de Don Bosco como tal, ¿no? Así no sé cuántos llegó a tener, cientos de sueños.
0: Mire, existen catalogados, por lo que vi, poco más de 150, 200 sueños catalogados, pero no quiere decir que eran
1: fueron los únicos. Claro.
0: Hay un sueño de Don Bosco que habla de una gran crisis de la iglesia, la barca de Pedro. Él estaba en un galeón muy bonito, navegando, enemigos queriendo destruir ese galeón, barcos más grandes, pequeños, disparándolo y queriendo hundir a la nave de la iglesia. Y ahí es que el capitán, el papa, ¿no? ¿Qué papa sería? No lo describe, no dice cuál es. Que toma el timón de la iglesia y conduce, en medio de la guerra, a este barco hermoso hacia unas dos columnas que había en el horizonte. Dos columnas, imagínense, en el mar, ¿no? Y de cada columna salía una cadena. Tal vez un sueño. Salió una cadena y el barco logró asegurarse en las dos cadenas. Y cuando vieron las dos columnas, encima de la una columna estaba el Santísimo Sacramento, la Eucaristía, y en la otra columna, la Santísima Virgen. Y Don Bosco, cuando contó este sueño, pues enseguida, lógicamente, interpretó que en las graves crisis de la iglesia, cuando la iglesia está pasando crisis de vocaciones, fieles que abandonan la iglesia, crisis de sacerdotes, obispos, cardenales que dan escándalo, crisis de fe, en fin, en todo aspecto, cuando hay esas crisis, ¿qué es lo que debe hacer el Papa? Hacer un gran llamado al amor al Santísimo Sacramento de la Eucaristía y cultivar, fomentar la devoción a la Santísima Virgen. Y esto, no fruto de este sueño, pero que hace parte, nuestro fundador, el doctor Plinio Correa de Oliveira, y Monseñor John Clá cultivaron en los heraldos del Evangelio. Por eso es que en el símbolo del escudo está en el centro el Santísimo Sacramento y la Santísima Virgen.
1: Son las tres devociones blancas que decía,
0: y abajo,
1: decía el propio
0: pues,
1: Don Bosco.
0: La cátedra de Pedro.
1: Exactamente.
0: La fidelidad de la cátedra de Pedro.
1: Las llaves pontificias.
0: Entonces, esto del Santísimo Sacramento y Nuestra Señora, en el sueño fue...
1: Fueron las anclas, ¿no? En las que se sujetaba sujetó la nave de la iglesia.
0: Sujetó la iglesia.
1: Sueño de Don Bosco, este particularmente, es bien largo.
0: Sí.
1: Y tiene un montón
0: de detalles.
1: Ese será para otro podcast, pero para un montón de pormenores. Inclusive, uno de los papas, digamos, se atribuye que es el papa que muere, ¿no? Sube otro.
0: Exactamente.
1: Después llega una navecita que pequeñita, ¿no? Y que navegue en la mitad de los barcos enemigos, pasa medio desapercibida, y esa navecita va al lado de la nave grande, y de ahí sube a la nave de la iglesia, y son los que reorganizan nuevamente la iglesia. Después, las fuerzas de los enemigos contra la nave de la iglesia es gigantesca. Y usted va a ver que es un poco lo que pasa hoy en día. Si hay algo que es perseguido, puesto de lado y lo que sea, son las cosas de la iglesia.
0: Claro, todo lo que es fe, pureza, mandamientos, eso lo quieren destruir. Bueno, hay también un hecho curioso, así para hablar de todo un poco, ¿no? Comentan algunos autores de un sueño que tuvo María Antonieta, que vio un sol rojo que subía sobre una columna y la columna se desplomó. Y después, claro, en ese rato usted no sabe qué significa eso. Pero muchos interpretan como que era la caída de la monarquía francesa con la Revolución Francesa. Hay otro sueño también famosísimo, muchos lo comentan, de Abraham Lincoln, presidente de Estados Unidos, que él soñó viendo su cadáver, ¿sí? Y pocos días después lo mataron. Es curioso. Hay otro sueño también muy interesante, un monseñor obispo que se llama Joseph Delany, que él tuvo un sueño el 27 de junio de 1914, o sea, hasta ahí fecha y todo, en la que él se veía a sí mismo leyendo la correspondencia. Antes era todo
1: la carta.
0: A través de cartas y todo. Entonces, un personaje importante, como es un obispo, pues tenía mucha correspondencia, entonces tenía que leer las cartas. Entonces él se veía a sí mismo leyendo la correspondencia. Y en esa correspondencia le llegaba una carta que decía: acaban de matar al archiduque Francisco Ferdinand, que era el hermano del emperador de Austria-Hungría, Francisco José, en Sarajevo, y que a partir de este asesinato pues vino la Primera Guerra Mundial. Entonces él tuvo el sueño y poco tiempo más tarde
1: muere.
0: Sucedió. Entonces marcó bastante este sueño, y este obispo pues lo contó lógicamente. Después, este ya son sueños así más pintorescos, pero el famoso químico ruso Mendeleyev, el que hizo la tabla periódica, ¿no? Famosa, que pues
1: todo el mundo la estudió.
0: La utilidad de todos los colegios, universidades, científicos. Dice que él estaba con el problema de hacer esta tabla, pero no conseguía. No, como que no le
1: salía.
0: No le daba así la chispa, ¿no? Y ahí soñó. Y en el sueño le apareció una clave numérica. ¿Ya? Él despertó y aplicó la clave y ahí consiguió hacer la tabla periódica.
1: Claro, existen ciertos sueños, padre, claro, son inspirados por Dios, son inspirados también por el ángel de la guarda, porque así como el demonio puede actuar, el ángel de la guarda también nos puede ayudar en el cumplimiento de ciertas misiones que tenemos, ¿no? O sea, son vocaciones. En este caso es un químico, es un científico químico, pero es algo de mucha utilidad para la humanidad y parte de su propia vocación, digamos, humana, que no es nada malo. Entonces, normalmente el ángel le va a ayudar, ¿no? Tal vez será que rezó, no sabemos, pero por lo menos tenía mucho deseo de conseguir.
0: Sí,
1: ¿no?
0: Y fíjense que hablando de estos sueños que son como, tiene que ser oportuno.
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La guerra cristera es un tema del cual nada se habla en la historia oficial. Los acontecimientos no se dan a conocer. Es preferible olvidar que un gran número de hombres, mujeres y niños valientes lo dieron todo cuando el aparato bélico del Estado se fue contra sus creencias religiosas. El ejército de Plutarco Elías Calles no perdonaba a nadie. Entre más atrocidades se cometieran en contra del pueblo, más se le alababa y se premiaba su heroísmo, como lo llamaban. Sembrar terror entre la población era un gozo entre los ejércitos federales. He aquí algunos pasajes trágicos. Agosto de 1927. En la localidad de Tinaja, Aguascalientes, el general Pablo Rodríguez de las Fuerzas Federales hizo ahorcar a varios civiles inocentes y amenazó con colgar a toda la población civil, que previamente ya había hecho prisionera, así fueran niños o ancianos, todo para que se entregara a la catequista Cecilia Gómez. Ante esta situación, Cecilia se hizo presente, pidiendo que antes se dejara en libertad a la población. La maestra fue colgada delante de sus hijos y del pueblo. Y para ejemplo de todos, el general, después de cometer el atroz crimen, obligó a que los hijos de la maestra le sirvieran de comer y le limpiaran las botas. Días después, desde que se había pronunciado la ley Calles, se reunía un gran número de personas en la parroquia de Zapotlán, hoy Ciudad Guzmán, en Jalisco, para protestar y declararse cristeros. Los federales se enteraron y los sorprendieron. Al arribar, profanaron la iglesia, destrozaron todo lo que encontraban a su paz, robaron lo que les convenía, ultrajaron a las mujeres, asesinaron a todos los hombres y azotaron a los niños contra las rocas. Esto les valió el obtener ascensos por su heroísmo, pero al mismo tiempo, esto compraba su silencio. En la ciudad de Colima, dos jóvenes fueron torturados y posteriormente fusilados. Su delito, llevar una Biblia. La pena capital se aplicaba también a cualquier persona que se sospechara ayudaba a los cristeros. Los soldados eran jueces y también verdugos. Crímenes, arbitrariedades, injusticias sobre los pobladores se presenciaban cada día sin piedad. Esto merece ser reconocido.

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0: En el nombre del Padre, del Hijo y del Espíritu Santo.
1: Amén.
0: La gracia de nuestro Señor Jesucristo, el amor del Padre, la comunión del Espíritu Santo esté con todos ustedes.
1: Y con tu espíritu.
0: Lunes, comienzo de semana, celebramos la memoria, la fiesta del gran apóstol San Bartolomé. Su vida la entregó a servir el Evangelio y pregonar el nombre de Jesús, a donde fue, a la India, tantos lugares, a pregonar un evangelio de amor, un evangelio sanador, un evangelio salvador, de luz para todos los que abren el corazón a Jesús. Vamos a orar en esta mañana de este lunes por las intenciones de cada uno de ustedes, por los enfermos, por los que están son confinados, los que están en situaciones difíciles. Vamos a ponerlos ante la gracia de aquel que todo lo sana, todo lo alumbra y todo lo libera, Jesús. Misterios sagrados, reconozcamos nuestros pecados. Yo confieso ante Dios Todopoderoso y ante ustedes, hermanos, que he pecado mucho, pensamiento, palabra, obra y omisión. Por mi culpa, por mi culpa, por mi gran culpa. Por eso ruego a Santa María, siempre Virgen, a los ángeles, a los santos y a ustedes, hermanos, que intercedan por mí ante Dios nuestro Señor. Dios Todopoderoso, tenga misericordia de nosotros, perdone nuestros pecados, nos lleve a la vida eterna.
1: Amén.